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0: 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Son las 7 de la noche con 18.
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0: Mix te da la hora en Tropicana. Son las 7 de la noche con 36 minutos. 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

0: Familia colombiana, como siempre, qué placer saludarlos desde este momento. Vamos a acompañarlos y hacer su noche definitivamente extraordinaria, espectacular, porque aquí los momentos los vivimos como tienen que ser, en Aquí No Me Duermo de Tropicana. Todas las estaciones Tropicana a nivel nacional se conectan y desde este momento los saludamos. El Caballito Castillo, la encantadora Juliana Cardona, también el Bollito de Medellín, la mamazota Karina Uribe, y también vamos a tener a una invitadaza en esta noche. Hoy sí vamos a sacar chispas aquí. Ustedes van a ver a Juliana en un show, porque estas mujeres que sí hablan de lo lindo, hablan con una sabrosura, así que la voy a saludar. Julianita, ¿cómo está? Buenas noches.
1: Buenas noches, ¿cómo están? Uy, estoy muy fea. Espera, ahorita voy y me arreglo. Ve, yo no me había visto. Muchachos, en mi defensa, bueno, o sea, pues yo así estoy natural, completamente sin maquillaje, ¿sí o no? Yo no soy tan fea, porque veas que soy muy fea sin maquillaje.
0: Tú no necesitas producirte tanto.
1: Yo me veo como normalera, obvio me puedo ver mejor, pues si voy y me peino y me echo un polvito, ya vengo. Ahora, si ustedes me van a colaborar con el polvito, mira.
0: Karina, no sé si de pronto quiera colaborarle con el polvito a la señora que está aquí derecho, a la pecosa de Tropicana. ¿Será, Karina, que tú
2: mi
0: vas
2: amor,
0: para eso o no?
2: Para esos golpes, como que no combino, la verdad.
0: ¿Por qué razón?
2: Pero a usted, Caballito, me dice cuándo.
1: Cari,
0: ¡qué rico!
1: Cari, podemos empezar suave.
2: Mor suave.
1: ¿Usted chupa hopo?
0: Dios mío.
2: Ay, no, esas cosas no son de Dios.
0: Juliana.
1: Sí, respóndame, yo le digo por qué le estoy preguntando eso.
2: No.
1: Usted no chupa.
0: O sea, acaricia, Juliana, acaricia.
1: No, desde si chupa y mete lengua.
0: Acaricia. No, Juliana.
2: Si usted de tuviera. Cuando, dependiendo, pues la persona uno dice, bueno, y tal.
1: Listo,
2: sí, Pascuales.
1: Le voy a poner un. ¿Cómo se llama? Como una selección múltiple. ¡Cállate! Listo. Selección múltiple. ¿Sí?
2: B, C.
1: Hay dos opciones. Y si usted no elige ninguna, pues la matan, ¿sí? Digamos. No puede elegir que la maten.
2: Ay, oigan a esta.
1: Es hipotético.
2: Bueno, dale, pues.
1: Usted tiene un jopo masculino, pero está cagado.
2: Ay, ¿sí? Dios, parce.
1: O tiene una cuca. ¿Cuál chupa?
2: Ay, pues la cuca.
1: ¡Ah! ¡Ganamos!
2: Parce,
1: pues, ¡ganamos! ¿Por qué
2: me pones las combinaciones?
0: ¿Cómo está, no, Karina, mi amor?
2: No se junten con ninguna de las dos, eso no combina, iPhone.
0: ¿Cómo está, mi amor? ¿Qué de nuevo? ¿Qué hace?
2: No, Dios puso las cosas de una manera, ustedes no empiezan a voltearlas.
1: ¿Usted está siendo homofóbica al aire?
2: No.
1: Entonces, ¿por qué?
2: Yo estoy hablándolo por
1: de una
2: mí.
1: Manera.
2: Lo estoy hablando por mí, por
1: mi
2: gusto.
1: O sea que yo no hice las cosas como Dios dijo que las hiciera.
2: No, usted mira si las hace como quiere o no quiere. Según mi Dios y según mis cosas y mis leyes.
1: O sea,
2: y mis
1: su
2: mandos,
1: Dios y mi Dios son así. Diferentes.
2: Pues sí, también pueden ser diferentes.
1: ¿Por qué?
2: Si lo quieres ver así, dale.
1: No, porque usted está diciendo mi Dios. O sea que su Dios no es el mismo mío.
0: Mierda.
2: Mor, todos tenemos un Dios. ¿Quién sabe si es el mismo o no?
1: ¿Usted en cuál cree, digamos? Okay.
2: En el mío.
0: O sea, tú crees en Chuchito Lindo, ¿no? Tú eres católica, apostólica, romana.
2: Sí, mi amor.
1: Entonces creemos en el mismo. Porque yo no creo ni en Alá, ni en Buda, ni nada.
0: ¿No?
1: Aunque se supone que representan la misma deidad, solo con nombres distintos.
0: Sí.
1: Pero entonces creemos en el mismo. El mío.
0: O sea,
1: dice,
0: tú no crees en el Dalai Lama tampoco.
1: No. Mi Dios dice que todo es posible en el amor.
0: Ok.
1: Y yo amo las cucas.
0: Ya. Karina, ¿cómo estás? Buenas noches. ¿Qué de nuevo?
2: Mi amor,
0: ¿cómo va todo?
2: Explicaciones a otro lado. A mí no me van a venir a corromper esta noche.
1: Karina, no te estoy viendo, entonces quiero adivinar, a ver si, valga la redundancia, adivino de qué color de blusa estás hoy.
2: Listo, péguele.
1: Hágale. Estás de. ¿Puedo tener una pista?
2: A ver.
1: Estás medio monocromática.
2: Despéguela.
1: Ay, pero apenas llegué. ¿Medio monocromática o floripondia, Feria de las Flores?
2: Mor, dependiendo. Mentira, no, monocromática.
1: Entonces está de blanco.
2: No.
1: Ay, perdí. Vaya usted.
0: Ay. Yo creo que está, a Karina le gustan los tonos suavecitos. Yo creo que está de blanco. ¿Cierto, mi amor?
2: Que no estoy de blanco, que ella ya dijo que de blanco yo no estoy de blanco.
0: Yo
2: no
0: también estoy monocromático, hombre.
2: A mí me gusta, Jon. ¿Qué?
0: ¿Qué pasó? Eso es una psicofonía. Bueno, mi querido amigo Vanegas, por favor, si eres tan amable, me envías otra vez la nota de voz. Cari, en este jueves hoy tenemos, bueno, un tremendo clásico que se está jugando en el estadio Atanasio Girardot.
2: ¡Ay, huepucha!
0: Está olé, hasta olé, donde nacional, yo vi, estaba olé, atacando olé. El Millonarios 0-0. Tremendo partidazo. Yo creo que James no está jugando, Cuadradito tampoco. Entonces, vamos a ir contándole a nuestros oyentes cómo van los resultados con los partidazos. Partidazos. Hoy también jugó Cristiano Ronaldo con la selección de Portugal que se enfrentó a Gales.
2: Y le cuento Portugal, que ganó. Gol de Millonarios.
0: Señoras sí, y señores, atención, atención. No, gol, gol, gol, gol, gol, gol, gol, gol, gol, gol, gol de Millos, gol de Millonarios. En este momento se mueve el resultado en el Atanasio Girardot de la ciudad de Medellín. Millonarios tiene uno, Nacional no tiene nada. Y con esa emoción, con ese entusiasmo, yo quiero que todos ustedes en esta noche me reciban una embajadora. Una embajadora, y lo digo porque ella es hincha de Millonarios y también es embajadora de las mujeres capitalinas. Aquí está con ustedes.
2: ¿Millonarios?
0: Y nosotros.
2: ¿Millonarios? ¿Cómo así que es hincha de Millonarios?
0: Ah, pues aquí está Dariana Garzón.
2: ¡No! Ídolo.
3: Lo peor es que usted me quiere así, Karina.
2: Lo peor es amor, eso. Estamos, me encanta porque estamos, mire, vea, tú, yo, negro. Ay, ay.
3: Negro. Ay, pero bueno, negro de encaje y yo negro mostrón.
0: Oye, Dariana también tiene unas carinas bacanas, ¿oíste?
3: Yo también soy de negro.
0: Veo, sí, qué rico.
2: ¿Qué es eso? Bueno, ustedes creo, porque por están así
3: que
2: de
3: nada
2: encaje.
3: Como el negro.
2: ¿Qué?
3: ¿Y que prueba negro?
2: No, ¿usted ya
3: no,
2: probó?
3: No, vuelve a probar. ¿Ya probaron? Blanco, sí. Eso dicen, ¿no? Cuéntanos tus experiencias, Karina.
2: De aquí en adelante, pues estará un largo momento de experiencias y experimentos.
0: Bueno. Señorita Karina, señorita Ariana, gracias por aceptar la invitación.
2: ¡Ay, me encanta tenerlas aquí, claro. Puerca!
0: Resulta que aquí tenemos a las extraordinarias de Tropicana, mamacitas hermosas, bellas, que van a estar en la ciudad de Medellín. Yo quise hoy hacerle la invitación a Ariana para hablar de lo lindo. Resulta que estas mujeres tienen un show en la capital de la montaña y por eso vamos a calentar. Dari, como estás de invitada, sí. Tú siempre tienes cosas de qué hablar. Tú
2: eso sí lo saben
0: cosas.
2: Hacer.
0: Sí, claro. No, y eso es mejor dicho.
2: Calentar.
0: Sí, uy, demasiado. Bueno.
3: Bueno, yo no tanto, pero vamos a hacer el intento a ver cómo nos va hoy. Lo importante es que la pasemos bueno.
0: Claro.
3: Y estas
2: es participar.
3: Total. Estas tres muchachas aquí con caballito, seguramente. Sí.
2: Cuatro con caballito.
0: Sí. Dari, no te dije nada porque quería también cogerte. Así, improvisadamente.
2: Ah,
0: bueno, tomarte improvisadamente. Resulta que el tema lo vas a poner tú. De lo que tú, así como esta mañana, así tal cual, lo vas a poner tú. Y van a comenzar los oyentes a opinar al 310-206-3302. Y también ya pueden comenzar a ver estas mujeres hermosas porque estamos en vivo en @ Tropicana Colombia en TikTok, @ Tropicana Colombia en YouTube.
2: Tranquila, así que, amiga, que él siempre pone a trabajar a las mujeres. Sí. Como los
3: costumbres.
0: Soy demasiado. Oye, así
2: son
0: así. No.
2: Así yo, son ojos, pues, flojos.
0: No.
2: O sea, ni creas que vos viniste a acompañar, viniste a hacer el programa. No. Si te estás dando cuenta.
3: Yo fuera otra invitada, ¿no? Una X, que yo no fuera de la marca ni nada. Y entonces uno llega y le dice, bueno, amiga, ¿qué trajo para hablar?
0: ¿Cómo es que tú ves? A trabajar, hermano.
3: Ya,
2: ok. Y vos con el carácter que tenés y te dejaste cañar por ese, yo no entiendo vos qué haces acá.
0: No, lo
3: es
0: que pasa
3: es que ya me tienen sumisa.
0: Sí. Dari, cuidado. Y hace rato ya también te había dicho, ¿cierto?
3: ¿Qué?
0: ¿Que vinieras?
3: Claro, sí. Pues le tocó rogarme prácticamente. Sí,
2: le dio pesar, hoy se le dio pesar.
3: Uy, la verdad, hoy tuvimos una grabación con Juliana y me fui para la casa a dormir. Y ahorita cuando me sonó la alarma, yo, uy, caballito, yo, parce, yo.
0: No, barro.
3: Quiero mucho a caballo. Quiero mucho a caballo. Todo por culpa, pasar acá, de verdad.
0: Bravo.
3: Porque invitación sí es, porque esta vaina no me la van a pagar.
2: Caballo también sí. Está de negro.
0: Sí, yo también estoy de negro.
3: No, es que hoy es noche de entierro.
0: Sí,
2: no le mandaron el correo a Juliana.
0: Sí, Julia también.
1: Yo soy de negro, tambor, lo que pasa.
2: No, mi amor, usted tiene un 30% de negro.
3: Está animal print, pero los calzones sí los tiene negros.
1: No, yo soy de negro, véngale, cuidado, ve y verás, ve y verás. Y la cuca también.
2: Calzones. Oiga, yo no había visto nunca a Juliana mostrando de esa manera.
3: Ese es el bumper que necesita.
1: Mira, mira.
0: Sí, mira.
1: Necesita tu carro, mi amor.
0: Señoras y señores, en este momento yo soy uno de los hombres
2: mostrándole el
0: más,
2: bumper a caballo.
0: más envidiado de toda Colombia, póngale, carajo.
1: Póngale, póngale, póngale.
4: Mucho viento. Que hola, buenas noches, saludos a todos, mi caballo, mi papá, ¿cómo está mi hijo? Bien, ¿ok?
0: Mire, mi hijo.
4: Karina, mi amor, y Juliana, mi vida.
2: Besote.
4: Te amo, un beso grandote, saludos a todos.
2: Hola,
4: aquí
2: amor.
4: Reportando sintonías de Brasil, vos sabes, camellando, haciéndole fuerte y pareo como siempre. Y aquí vamos, un abrazo grandote y reportando la sintonía, a que no me duermo, vos sabes cómo diría. Y ahí... Juliana, vos es una mujer muy, muy bonita, ¿está? Karina también, Una mujer muy bonita, nuestra señora.
0: También,
4: ahí, buena noche para vocês, un buen descanso, un buen trabajo. Y caballo ahí, él es un garoto bon,
2: Caballo.
4: Un amigo boa. Beleza.
2: Caballo.
4: Buenas noches ahí, un abrazo, mi amigo.
0: Yo no sé hablar brasileño, mi hermano, pero tú eres mi valecita sagrada.
1: No es brasileño,
2: caballo,
1: es
2: caballo.
0: Portugués, claro que
2: cuando
0: sí.
2: Cuando quiera, caballo.
5: Tropicana, ¿cómo estás, caballito? Karina, Juliana, Oli. ¿Cómo están? Dios los bendiga. Yo quería hacer una pregunta, ¿cómo va el partido de Nacional y Millonarios?
0: 1-0, mijo.
2: Vamos perdiendo. ¡Ay, 1-1.
0: Sí, 1-1.
2: Dios mío. Sí, grítelo, pues, ¿cómo gritó el de Millonarios?
0: Señoras y señores, 1-1. El equipo de la capital de la montaña Nacional empata al equipo embajador, al Valera Sud. Azul, 1-1. Pero es que ese gol no lo quería cantar. Porque los paisas
2: últimamente. Si
0: lo que pasa
2: todo,
0: es que los paisas.
2: Ese no funciona. No.
0: Lo que pasa es,
1: Karina,
0: que los paisas...
1: ya tuvimos el problema de la regionalidad.
0: Sí.
1: Cálmate hoy, ventarrón. Haceme el favor.
2: No, señora.
0: Lo que pasa es que los paisas andan al estado
2: que iba al Nacional, hijo de pucha.
0: Bueno, ya. Dariana, ¿cuál es el tema que quieres poner para los oyentes de Tropicana, la más bacana, bacanísima? ¿De qué quieres hablar?
3: Bueno, acá se puede hablar de lo que sea.
0: De
3: ¿sí?
0: lo que
3: acá
0: sea.
3: Acá sí puedo ser yo.
0: Puede
3: acá
0: ser.
3: Acá sí me dejan ser. Sí, acá sí. No me cohiben.
0: Lo primero que le preguntó Juliana a Karina.
3: Porque en la mañana me están callando.
0: Juli.
1: Nos están silenciando.
0: Juliana, primero pregúntale a Dario lo que le preguntaste a Karina, ¿sí?
3: ¿Qué?
1: ¿Qué era? Ah, ya. No, Dariana, estoy segura que... Vea, yo conozco a mi amiga, yo ya sé que me va a responder.
3: ¿Qué?
1: Peribera.
3: Pregunte que hoy estoy sin filtro.
0: Tápese los oídos si usted es... si usted no le gusta este tipo de temas, de las S y demás, tápese los oídos.
1: Usted está en una situación de vida o muerte. Uh-huh. La van a matar.
3: Sí.
1: La única manera de que se salve es elegir una de esas dos cosas.
3: Sí.
1: ¿Sí?
3: Sí o sí, tengo que escoger.
1: Sí, tiene que elegir.
3: Uy, madre.
1: Un jopo, chupar.
3: Qué asco.
1: Un jopo masculino cagadito.
3: Uy, qué asco.
1: O una cuca.
2: Uy, Gaspar.
3: Uy, no sé. Sí, uy, no. Uy, está muy duro. ¿Y por qué el jopo tiene que ser cagado?
1: Porque si no, usted dice que el jopo. Se lo tengo que poner.
3: O sea, usted me está condicionando a que diga cuca.
1: No.
3: Claro.
1: Usted igual va a decir que el jopo masculino.
3: No, pues igual si le paso un pañito y...
1: ¡Por Dios!
3: ¡No! Le puedo decir, amor, ¿y si nos bañamos? Claro.
0: ¿Sí?
2: Que no se puede. Juliana dijo que no se podía.
3: No,
1: yo no dije eso.
3: Ella no dijo.
1: Pero, pues, obviamente no se debería poder, porque si no, pues, ¿qué sentido tendría, no?
2: Por eso no tiene sentido, usted lo lava ya.
1: Igual ella, yo sé que igual ella es capaz de chupar el
3: uy,
1: culito
3: no,
1: así.
3: Uy, no, güey, pucha, es que
1: entonces,
3: es muy
1: tal de no chupar cuca. En cambio, mira, Karina, ve a la tarea.
0: Dariana, que estás comiendo chocorramo.
3: No. Uy, no, pero es que cuca.
1: ¿Viste?
2: Es que sigue las comparaciones.
3: No, es que eso está muy duro, de verdad. Son dos opciones muy difíciles.
1: Yo solo le ponía el jopo, ustedes iban a decir que el jopo. Por eso yo primero le pregunté a Karina que si ella chupaba jopo.
3: ¿Y qué dijo? ¿Qué dijo Karina?
1: No. Que no.
3: ¿Que no? Y tiene cara.
2: Yo le dije, todo depende.
0: Karina, pero puedes cambiar tu respuesta.
2: No, aquí no hay cambio en la respuesta. Eso es, todo puede ser usado en su contra. Entonces, pailas, Pablo.
3: No. Ya,
1: Karina ya dijo
3: ya.
1: que ya chupaba guga.
3: ¿En serio?
0: Ay,
2: claro, no, pero es que así todo sucio, así como, no.
3: Y eso mira, arrugado.
0: Mira, esas son las cosas que yo
3: digo. Por eso el culo. Tensionado.
2: Nos van a mutear, nos van a cerrar aquí por estar hablando de esta mujer.
3: No,
2: señor, y yo al lado de la Virgen.
3: Vea.
1: Ayer sí parecía una virgen, mi reina.
3: Diana también está al lado de una virgen.
0: Como te dijo Chancho, Karina está allá con el traje blanco, con una poltrona así en su trono, con la aureola en la cabeza, porque ella es una virgen.
6: Buenas noches, caballito. Buenas noches para Juli. Buenas noches para la bella y encantadora Karina. Caballito, entrando en sintonía, pues, desde Barranquilla, desde ya, a que no me duermo.
0: Eso, ayer
6: estuve acompañando a esas dos mujeres.
0: Sí, sotas, claro.
6: Hasta las 12. Entonces, vamos a ver hasta qué hora llegamos hoy. Hoy voy un poquito más cansado de trabajar, pero con estas peladas se pasa súper espectacular, mi hermano.
0: Eso, mi hermano. Oiga, gracias. Bueno, y también
3: acá
0: tenemos...
3: saludan a todo el mundo y a Dayana, sí, que la alamo un perro.
0: Tenemos de invitada hoy a una extraordinaria de Tropicana, así como Juliana Cardona, a Dariana Garzón. Dariana Garzón. Así que, Dari, como eres la invitada, vamos a hablar de lo que tú quieras sin tapujo y no te vamos a silenciar, no te vamos a callar, no, porque bueno, aquí no le guardamos nada a nadie.
3: Gracias. Por ahí me dijeron que Cari era muy asquientica, entonces lo voy a coger más bien por el otro ladito sensual, sexual. También.
2: Listo.
3: Mira, lugares.
0: Mira lo que te dice Yeto.
3: ¿Quién?
0: Yeto. ¿Que todas son qué?
3: Yeto.
0: ¿Que todas son?
2: Chupaculos.
3: Pero las de su familia, amigo. No empiecen de groseros porque acá no me están callando. Acá no me están callando.
2: Cuidado. Después aparece censura por esto y aquello. Uh-huh.
3: Bueno. Vamos a empezar cuando uno está haciendo el amorcito, el delicioso, el chupuchuco, el triqui-triqui.
2: Ay, no, está muy temprano para esto.
3: ¿No? ¿Sí? No sé.
2: Estamos
3: ustedes me dicen, ustedes me dicen porque...
2: No,
3: no sé
2: pregunte
3: lo que trata su programa. Qué pena
2: igual
3: con
2: ya
3: usted.
2: Ya
3: debo
2: acabar, pregunte.
0: Juliana. ¿Viste por qué son extraordinarias? Esa muchacha no se calla nada, Dios mío. Karina.
2: Bueno, gale,
0: ¿Puede ser tú la que les ponga el tapabocas a estas mujeres hoy?
2: Sí, pero primero voy a escuchar a ver qué es lo que quieren. De ahí depende todo.
0: Dale,
3: ¿qué
0: entonces
3: accidentes han tenido incómodos haciendo el chucuchucu delicioso? El,
2: como bueno, dice Juliana, el I love you.
3: El I love
0: el sin respeto.
3: El sin respeto.
0: El chan con chan, el que te conté.
3: Situaciones incómodas que hayan vivido haciendo el delicioso.
0: Comienza Karina.
2: Situación incómoda. Incómoda. No para mí, pero sí para la pareja. Uy, que no.
3: Ah, no, que lo tenga chiquito, eso es normal.
2: Juli, que no se le mor para arriba, bebé. Mor, hágale pues, pero no, ahí vea.
3: Bueno, sí, pero también no, es demasiado incómodo para uno, pero es como normal. Yo,
2: Karina,
3: creo que
2: yo
3: eso es normal.
2: No es.
1: Karina.
2: Señora. Dígame
1: quién fue el atrevido, el descarado, el mal.
3: Que no le dio horrible, por ejemplo.
1: Que no se le paró con
3: usted. A mí también. A mí también me ha pasado. Por eso
2: pero
3: dice,
2: no se ha pasado.
0: No. Daría en serio.
3: Sí.
2: A caballo también tiene cara. No haga otra cara, mijo.
0: No. Juliana.
2: Usted no tiene por qué disimular, mijito.
0: Pero ¿cómo fue la cuestión? O sea, cuéntanos cómo fue la situación.
2: No, ¿cómo fue la situación? Así de sencilla. Usted todo en plena, uy, ay, aquí,
3: el
2: allá, piquito por acá, piquito por allá. Pan, cierto, va, viene. Cuando muere entonces, ¿qué hubo? Espera un momentico, 5 minuticos, vea, siga. Ay, muere entonces. Ay, venga, un momentico.
0: Cari, pero es que ahí entra la audacia, la astucia, el querer, el cariño de la mujer.
2: Dicen,
0: abrazando, apapachando.
2: Dicen que a veces... del man tanto querer o anhelar algo no le funciona.
3: Dame.
0: ¿Qué?
3: Hola.
0: Juliana, tú. ¿Qué fue lo que te sucedió? ¿Qué fue lo que te pasó? A ti siempre te pasan cosas.
3: Qué peligrosas. Uy, yo le he escuchado una de las historias guacalas a Juliana. Sí,
0: sí. Juliana, pero la más random.
2: Uy, Juliana, ¿con qué va a salir? Uno aquí tiene que ser más precavido.
1: Mi amor, pero no sea así. Espere, no me estrese antes de tiempo.
0: Vea, si usted quiere verle la cara a Juliana Cardona, tiene que entrar ya a TikTok, arroba Tropicana Colombia, o a YouTube, arroba Tropicana Colombia, para que tenga la oportunidad de verle la cara a estas mujeres contando esas situaciones random, lo más la raro que le pasó. Cara.
1: Yo no entiendo nunca las señas de la gente. Camila, ¿qué fue que dijo?
3: No sé, yo tampoco.
2: Bueno. Parqueando aviones.
3: ¡Cállate que le la cuerda, caballa!
1: Dariana es una porquería. Se va a casar con un pasuso y el hijo va a hablar pasuso. Peri,
2: cuidado. Ay,
1: bueno, cuidado. Iba a comer puro cuy.
3: No, es que no.
2: Pues
3: no,
2: puchica, pan para un cuyadero.
1: Yo creo que lo más es que no sé, me voy acordando, pero en ese momento se me ocurre que una vez me estaban acariciando la floripondia y se les fue un poco la mano y me salió sangre y me embarraqué.
3: Ay, guácala.
2: Ay, me dolió.
0: ¿Pero cómo?
1: Ay,
0: no.
1: ¿Cómo hay que esconder? ¿Quiere que le muestre? Me vengo acá y le muestro.
3: Le muestro la caracha que me quedó.
2: Eso quedó.
0: Pero muy duro, Juli.
2: Para otro lado.
1: Pues sí. No, pero no fue por dentro. Por eso dije, me estaban acariciando.
3: ¿Pero con qué? ¿Con la mano?
1: Que no era por dentro. Fue, sí.
3: Con la mano.
2: Es que ni acariciando.
1: Estaban haciendo disjockeys. Ra, ra, ra. Y para, marica, se le fue. Y adiós. Casi me quedo sin cantar. Kikiriki.
0: Dios.
3: Que no hablando a mí.
1: Sí, por eso es que yo tengo un
3: desmoronamiento.
2: Por eso es que camina tan raro. ¿Cómo es? Uno, dos.
1: Me quedó el labio leporino después de eso.
0: Julián, ¿y tú qué le dijiste al baño?
1: No, era una nena. Y no le dije nada. Me paré al baño, me senté, me limpié la sangrecita y le dije, te cambias.
3: ¿Te cambias que te vas?
2: Ay, no.
1: Sí, me dio demasiada rabia y yo soy muy mal geniada, entonces. Le dije, te vas, Dios te bendiga.
0: ¿Y no le volviste a dar la oportunidad?
1: No.
3: No, pues imagínese. No. A la próxima le tocaba ir con Isabel.
1: Es que si no sabía que aprendiera con ella misma, pero porque conmigo parece boba. Ajá. No, jamás. Jamás.
3: Sí, bueno, si hubiera sido de un hombre, yo digo, ok, es más pasable,
1: es posible,
3: ¿no?
1: Ajá, sí.
3: Es posible, sí. A mí una vez me mordieron, por ejemplo.
0: Uy, ¿en serio, no, Adriana?
3: Uy, qué mierda. Pero,
2: ¿cómo le dicen? Dragón.
0: Drácula.
3: Y yo estoy huevón. De habla. Tiene hambre, perro.
0: ¿En serio, Ariana? ¿Cómo fue eso?
3: Sí.
0: ¿Cómo fue?
3: Claro.
1: Pues
3: él estaba
1: ahí.
3: Estaba cantando más bueno.
0: ¿Y entonces qué pasó?
2: Las melodías.
3: Y yo no sé, emociones, ese huevo.
0: ¿En serio?
3: Yo no sé qué le pasó. No sé qué le pasó.
0: Sangre.
3: Y me mordió, claro. ¿Empieza? No, ni siquiera fue en el momento como sangre ni nada. Sino, claro, yo salté del dolor y yo, ¡ey! Pues pucha, pasito.
2: Ay, Miguel.
3: Ta. Marichi, cuando después voy al baño, Aurina, me empieza una cistitis, pero la berraca, o sea, la peor de la vida que yo he tenido. Dios mío, o sea, yo orinaba y eso era ver a Dios.
2: Qué dolor.
3: O sea, no, me dolía muchísimo, muchísimo. Así duré 2 días.
0: No. Hijo de madre.
3: Como 2 días.
2: No, porque dientecitos.
1: Aprendan también. Si le van a chupar a uno la floricienta, aprendan.
0: O sea, eso
2: un
0: no cursito, se hace, ¿no?
2: Un tutorial.
0: Por ejemplo, cosas que no se deben hacer nunca en la vida,
3: no,
0: muchachos.
3: No, jamás. Morder.
0: Por ejemplo,
3: jamás.
0: Morder. ¿Qué otra cosa no se debe hacer?
1: Yo siento que
2: exagerar.
1: Exacto. Yo iba a decir eso.
2: Exagerar en las cosas, no.
1: Se sobreactúan también ahí como queriendo hacer mucho,
3: sí,
1: y terminan lastimando.
3: Exactamente. Sí.
0: ¿Qué otra cosa, no, además de no morder?
3: Yo creo que los hombres, por eso cuando se emocionan o cuando le dan a uno ahí, como que también son bruscos. O sea, son guaches. Ya
2: pasa. Entre más suavecito, mejor.
3: Exacto,
2: más concentración.
3: Exacto, y eso a veces no lo entienden mucho. Es que eso es suavecito, eso es con cariño.
1: Por ejemplo,
3: no, vaya uno, muérdale esa vaina a ver si no le va a doler.
1: ¿A usted le gusta que le sople el pipí?
2: ¿Qué está haciendo con la mano?
0: Sí.
1: ¿A usted le gusta que le sople el pipí?
0: Claro.
3: ¡Ah!
0: ¿Pero
3: o sea, con Holz? Si no.
2: ¿Pero cómo que se lo soplen?
0: Con Holz.
3: Chévere. No, en la puntica. En la puntica, así como inflando bomba.
0: Como un pitillo.
2: ¿Cómo te llamas bombitas que son como de tirita?
3: Ajá, sí, esas con las que se hacen figuritas.
2: No, que eso no es que eso
3: Globoflexia.
2: Y toca con un aparatico.
0: Sí, es chévere, ¿no?
3: ¿En serio?
0: Sí.
2: Ay, no,
1: caballito es cacorro.
0: No, pero
1: caballito es un pelado rojo.
2: Pero ese cuerito sí le funciona.
0: Sí, es bien, no.
3: No, no, no, pero por él, o sea, donde tú
0: eso
3: haces
0: no se
3: pipí,
0: sopla.
3: Por eso.
1: ¿A usted le gusta que no le soplen? No, pues eso no se sopla.
0: Eso no se sopla.
1: Exacto, entonces es lo mismo. Eso no se toca brusco. Dije, lo chupa uno ahí como si se fuera a morir la vallana.
0: ¿Y tú por qué hablas eso?
1: ¿Cómo así que yo por qué hablo de eso?
3: Ah, es que ella tiene amigas heteros. Ella también, no todo el lesbianismo acá.
0: No, ¿por qué?
2: Ella ha probado, déjela.
1: ¿Cómo así? Si usted piensa que yo nunca me he metido un pipí a la boca, güey.
0: Sí.
1: Y por eso sé que no.
2: Ay,
1: me gusta.
2: No.
1: O sea, yo jamás, vea, aprende una cosa de mí, caballito. Yo jamás en la vida le voy a decir que algo no me gusta. Ajá. Si yo ya por carne propia no lo he probado.
0: O sea, ya... No te gustó, por eso ya eso.
1: A mí casi no me gusta chupar pipí. Yo lo haría.
3: O sea, casi no, no. A ti no te gusta.
2: Porque tienen que ser tan explícitos.
3: Pero que... ¡Ay, mami! Nunca chupó pipí.
2: Señor, pero por Dios. Usted también es una frase. Digamos que hay. Es que hay pipitariana, cuidado.
1: Pipitariana.
0: Vea. En este momento, mientras que las chicas aquí están contando sus cuestiones, los oyentes ya pueden comenzar a mandar su nota de voz.
3: Claro.
0: ¿No? Hombres y mujeres.
2: Claro. Sí, esto es una escuela para ellos.
0: Lo más raro que te haya pasado en el delicioso.
1: Yo lo haría, pero no por placer, pero a veces uno hace cosas para complacer a la otra persona.
3: Sí.
1: Ah, bueno,
3: sí,
1: entonces yo chuparía pipí para que...
0: ¿Qué dice?
1: Para que se sienta cómodo.
0: ¿Qué dicen los oyentes de Tropicana? Buenas, Tropicana.
3: Ella sufriendo.
7: Tropicana, Darianita. Uy, a mí me pasó una vez que estaba con una vieja, estábamos tomando. Uy, madre. Uy, pucha, nos fuimos a tomar eso. Amarillito va, amarillito viene, mejor dicho, calentura y palmotel. Ay, güey, madre, yo empiezo a besar a esa mujer por todo lado, le dejo todo aviado. Cuando bendito bajo al pozo y eso allá pegado, mejor dicho, cuando ¡pum! Sentí como un olorcito y un sabor todo raro. Pues se le vino el pedido. Y fue puta. Igual se lo mandé.
3: Igual ese entrado en gastos le dio. Pero venga.
2: Mandada no hay.
0: 310-206-3302. 310-206-3302. Para que le cuenten lo que les ha pasado, lo más raro que les ha pasado a estas mujeres que hoy están hablando de esas cosas, del delicioso, de la intimidad.
2: A calzón quitado.
3: Los hombres dicen que, pues, algunos que yo he escuchado decirme como, pues, es normal bajar al pozo y hacerlo con el periodo normal.
0: No, pero no. Yo... Bajar allá a pescar
2: con el periodo.
3: O sea, hasta ahora yo creo que el 80% de mis amigos me han dicho normal. Normal, me vuelvo un Drácula y no sé qué. Parce, a mí me da asco. O sea, eso que yo soy mujer y eso, pero yo no me dejaría besar así. No.
0: Ven acá.
2: Mira, pero besar.
0: Llegó otro
2: besar,
0: refuerzo, ¿eh?
3: Pues no. Besar, o sea, ya.
2: Besar, no.
3: Besar,
2: allá,
3: ya.
2: Allá. Pero hacerlo, sí. Pero hacerlo, sí, allá. Mejor para los cólicos.
0: No, pero yo creo que tiene que sentarte ahí contigo para que la gente la vea. Resulta que vino Luda Silva. Luda Silva es una de las mejores humoristas que tiene nuestro país.
3: Ay, gracias.
0: Lu, imagínate. Buena. Que
2: me
0: Dariana...
2: Me encanta ese peluche, me encanta ese muñeco, me encanta ese hueco.
3: Gracias, mire, vea.
2: Que iba Nacional.
1: ¿Cuál hueco?
0: Dari, hazle la pregunta a Lu.
3: ¿Qué es lo más incómodo que te ha pasado haciendo el delicioso, el sin respeto,
2: haciendo el
3: amor? Copiando,
8: lo más incómodo.
3: Sí, incómodo.
8: Incómodo que la mamá está al lado.
2: Uy,
8: al lado,
2: no.
8: En otra pieza. Creo que eso es muy incómodo.
3: Entonces, pero no se le ha venido.
8: Sí, claro, porque uno trata de no hacer bulla porque uno dice como uno de la suegra lo escuchó.
3: Pero eso es muy normal. Eso es muy normal.
2: Pero
3: normal.
2: Eso es incómodo. Eso es antes como chévere.
3: Algo, como con líquidos que te salgan del cuerpo, que le salgan a él. ¿No?
0: Luben.
3: Ay, no.
0: Ella dijo que una nena le había sacado sangre en su cuestión. Ella, que una vez un man y la mordió.
3: Sí, perro ese.
8: Y atrevido, desgraciado. ¿De que quién era? ¿Eduardo de Crepúsculo?
2: Era Teria.
0: No. O sea, pero eso es normal, ¿no? O sea,
3: ¿es normal que?
0: Sí. O sea, que alguien lo haya hecho.
3: Ah, sí, con otra persona, sí. A mí me pilló mi suegra,
0: ¿sí?
3: Por ejemplo.
2: No,
3: con
2: no,
3: él,
2: no,
3: con
2: no.
3: El señor allá.
9: Tropicana, la más bacana. Ya que están tocando estos temas tan random como el de consentir la cucaracha, les quiero presentar una práctica, no sé si ustedes ya la conozcan, se llama lamine morcilla.
2: ¿La qué?
9: Lamine es el sexo oral que le hace el hombre a la mujer. Bueno, aclarado eso, lamine morcilla es el hombre con la boca llena de arroz y la mujer con el periodo.
2: ¿Qué?
0: No.
2: ¿Qué?
0: Asco. No, hombre, no,
2: asco. ¿Qué asco?
3: No, ahí sí me vomito.
2: ¿Qué es eso?
0: Una nueva técnica, esa vaina.
2: Se la cae.
3: Yo tenía una amiga.
2: ¿Se la comen?
3: No es Juliana. No es Juliana.
2: Pues otra
3: no, no, otra amiga.
2: Otra Juliana.
3: Otra,
2: de otro
3: otra
2: país.
3: Amiga que tenía una pareja. Y entonces, pues, eran dos mujeres, ¿no? Y resulta que ella me contaba muchas cosas íntimas de su relación y la vaina. Y una vez me decía que a las dos, o bueno, como que a su pareja le gustaba más siempre hacerle sexo oral cuando ella tenía el periodo.
0: Mira,
2: ay, no.
0: Sí.
2: Qué porquería.
3: Y yo así.
2: ¿Sabe qué? ¿Sabe qué me contaron un día? Que a ella, bueno, a una parejita, bueno, pero a ella especialmente, le encantaba que la orinaran. O sea, que ella se agachara así, que la orinaran así, impresionante, impresionante.
3: Bueno, no, eso no tiene nada malo.
2: Pero no, Juli. Juliana. Porque, espere, Juli, Dari, es que no es... Como que
0: Karina, ¿será que tú puedes ver el TikTok en este momento y leer lo que estás diciendo ahí? Dari, hay oyentes en la línea.
3: Ay, bueno, hola.
10: Buenas noches.
3: ¿Cómo estás? ¿Con quién hablamos?
2: Ay, pero mi amor, ¿usted hace cuánto está escuchando Tropicana y usted no es capaz de bajar el volumen? Escuche por el teléfono.
10: Ya, un segundito, ya le bajo, ya le bajo.
3: Mira, dale,
10: ya,
3: mi amor.
0: Mira, y le hace ella lo regaña.
3: ¿Está atrevida? ¿Por qué le regañan a los oyentes? ¿Qué tal? Respete.
2: No me los trates así.
1: Porque es que al principio yo decía, como mi vida, ¿cómo está? ¿Le puedes bajar un poquito?
0: Ya se aburrió.
1: Entonces ya me aburrí. Ya.
3: Pues nadie tiene la culpa de su aburrimiento.
10: Buenas noches, buenas noches.
3: ¿Cómo estás, mi amor? Buenas noches.
1: Tan lambona.
10: Bien,
1: ahí
10: bueno, interesante, la interesante el tema.
1: A todo el mundo, ¿eh?
3: ¿Cómo te llamas?
10: Andrés de aquí de Villavicencio.
3: Ah, de Villavicencio, listo. Andrés, ¿qué es lo más incómodo que te ha pasado haciendo el delicioso?
10: Pues me han pasado dos cositas así curiosas. La primera...
2: Cuente.
10: Una amiga, una compañera de trabajo, yo trabajaba en un hotel, salimos y nos desviamos, en el camino nos desviamos y entramos al motel y veníamos con esa pasión, con ese calor, con esas ganas. Uh-huh. Y estando ya prácticamente con el beso, la calentura, ella paró un momento y yo le dije, amor, ¿qué pasó? Entonces ella dijo, amorcito, dame un minutico, y entró al baño con que le dieron ganas de hacer popó.
0: El 2.
3: Entonces, la pusiste muy
10: ahí
3: nerviosa.
10: Sí, del 2. Ahí sí prácticamente
2: daño de estómago.
10: Me tocó esperar como 10, 15 minutos y ahí se acabó la pasión.
3: Claro, porque usted estaba que se desbordaba de pasión. Bueno,
10: prácticamente, y la segunda así cortica que me pasó también con otra muchacha fue que ella me estaba haciendo el sexo oral, ella tenía braquia. Y me cortó
3: en
0: el pene.
3: ¡Ay, no!
0: ¡Uy, no!
2: ¡No, terrible!
3: No, sí. Eso con braques no.
10: Sí, esa sí también me pasó.
3: ¡Jue madre! No, eso no se puede
2: hacer.
3: No,
2: le dejó los cauchitos ahí incrustados.
1: ¿Para las trenzas?
10: Sí, me pegó una cortadita y no se pudo seguir porque siempre me salió harta sangre.
1: Mi amor,
3: qué pecado.
2: Eso es caucho.
3: ¿Cómo va a ser?
1: Mi amor, esos cauchos que le dejó la pela era para que más adelante hiciera trencitas. Usted, hay que pensar en el futuro.
2: No, pero trencitas, ¿dónde? ¿Qué es eso?
3: Ay, Karina, haz bobada.
0: Bueno,
10: gracias.
0: Karina Morronga.
1: Chao, mi vida. Dios te guarde.
0: Chao.
3: Andresito, Dios te bendiga.
2: Con Shakiras y todo, vea.
0: Y si leemos a la gente que esté en el TikTok, vea, montón de desocupados ahí viendo a estas mujeres hablando de esas cosas.
1: Caballito quiere saber por qué
2: en urgencias.
1: Caballito quiere saber por qué por primera vez en la historia hay 1170 personas conectadas.
3: Pues obviamente
0: no.
1: Lo que pasa,
0: nosotros habíamos hecho eso también, ¿verdad, cariño?
1: Lo que pasa
2: muchas veces.
1: Lo que pasa es que son las 8:40 y nosotros hasta ahora no hablamos de sexo.
3: Ah, o sea, no, somos precoces.
0: Pero está bien esta hora, ¿no?
1: Sí, pero desde que yo estoy acá hace 2 semanas nunca. Siempre hablamos cuando usted se larga y yo me quedo hablando con Karina. ¿Y eso? ¿Sí o no, Cari?
2: Y más de 500 y puntas, o sea, pero, muchas.
1: A la gente le gusta hablar de sexo.
0: Claro, sí, es verdad, porque hay tanto tabú.
3: Sí, es verdad.
2: Caballo tacaño,
3: sí,
2: dicen.
3: Es verdad.
0: Es que, lo que pasa es que Juliana lo habla de una forma rara. Porque ella, dice, bueno, rara no, sino es que ella va diciendo,
2: no
0: la coca, la gana.
2: No esperaba de ti.
3: caballo, póngale cuidado. Ajá. O sea, a usted le llega una chica con ajá mal olor.
0: Yo no voy para esa.
3: No le hace. No le hace.
0: Y te lo juro,
2: pero
0: una
2: ya
0: vez,
2: estás, pero ya estás ahí.
3: Pero ya estás más enfierrado que un juez.
0: No, nada.
3: No.
0: Nada.
2: Es más, estás prendo,
0: no se me
2: estás
0: levanta
2: con unos traguitos
0: no
2: encima.
0: No se levanta la cabeza. El yocaba chiquitico no levanta.
3: El yocaba chiquitico.
0: El yocaba nada. Me da la chiripiolca. De verdad.
3: ¿Y con el periodo?
0: Eso sí, sí.
3: Sí, normal. Sí.
0: Después que no vuela.
3: Pero
0: fuera,
3: No bajar, sino meterle
1: dice
3: ya.
1: Dice por acá. Diego dice que todo es porque está Diana. ¿Quién es Diana?
3: ¿Quién es Diana?
2: Oiga.
11: Buenas noches, caballito.
0: A mí una mujer.
11: Juliana. Bueno, pues a mí me pasó una vez que un man que me gustaba muchísimo. Y llegó el momento crucial. Nos habíamos tomado unos traguitos, unas politas, entrados en calor. Y el man me empezó a dar como a rata, pero uy, no, yo me dormí porque no terminaba y ahí, hágale. Uy, no, fue horrible porque ya le perdí el gusto. Yo creo que dormí como una hora y cuando me desperté lo vi ahí encima otra vez y dele. Uy, no, fue asqueroso. Después de ahí, el man era un cacao. Después de ahí, jamás me escribí, ven, nos vemos, y yo no, después de
2: olvídate,
11: que era, me encantaba. Uy, gas, qué asco.
3: Uy, pero eso es muy pero ¿cómo así? Fuerte. O sea, uno siempre pelea de mujer porque se vienen muy rápido, o a veces son muy precoces, y a ella que estaba, que le daba, pues no le gustó mucho.
1: Pero no, eso ya es un problema. Oye,
3: pero también la apoyo.
0: Yo le voy a hacer una pregunta a ustedes.
2: Darita, tan demorados.
0: Bueno, tú, Karina, que estás hablando.
3: Sí, claro, porque uno de mujer deja de lubricar y ya a uno le duele.
1: En vez ya de venirse, se fue la señora.
3: Vea, bueno, Camila, dice que
0: ay, Camila. Oye, mira.
2: Sí. Oigan, vean lo que dice.
0: Karina, espérate. Tú.
2: Pero no me grites.
0: Para ti, ¿cuál es el tiempo
2: si
0: ideal?
2: Que grite, entonces.
0: ¿Cuál es el tiempo ideal para ti, mi amor?
2: Tiempo ideal. En previa.
3: Con todo.
2: El tiempo que sea necesario.
3: Calentamiento
2: con todo
3: y final feliz.
2: Ese va con todo. Con final feliz. ¿Qué? 40 minutos.
0: ¿Cómo se te ocurre, caballo?
1: 40 minutos.
3: ¿A mí no?
1: ¿Mucho?
3: A mí nunca me ha salido.
2: Con previa y con
0: para
2: todo.
0: Ti, amor, para ti.
1: Pero es que es diferente.
0: No,
3: sí,
0: por eso.
3: Claro.
0: En los dos. Hombres y mujeres.
2: En los dos.
1: Pues vea, la única vez que yo he estado y he tenido un orgasmo ha sido con un solo hombre. Y esa vez yo ya no me acuerdo. Eso pasó hace 4 años, ya no me acuerdo. ¿Cuánto duró?
2: Pero
1: definitivamente probable. 40 minutos no fueron.
3: No.
1: O sea, no fueron.
3: No, o sea, dura
1: no,
3: más.
1: No.
3: Menos. Ok.
1: 40 minutos no fueron, estoy segura.
3: Ah, pero con
1: pero
3: hombre.
1: Pero estoy hablando,
3: pero con
1: sí,
3: hombre.
1: Con un hombre.
3: Pero con mujer, obviamente, sí,
1: ah, no,
3: es
1: sí,
3: más demorado.
1: Pero
3: ¿no?
1: Una mujer puede ser promedio eso, entre 40 horas.
2: Minutos.
1: Sí. Sí, porque pues tiene que haber muchísimo más juego, porque entonces usted, ¿qué más va a hacer? El hombre lo que quiere es meterla, pero una niña no.
0: Oye, Juliana, y Juliana lo sabe, tú no tienes problema con esto, ¿verdad? Juliana lo dice. Lo que pasa es que la gente fantasea y se imagina cómo, pues, tienen intimidad entre las mujeres.
1: Sí.
0: ¿Será que en la próxima hora podemos hablar de eso?
1: ¿Cuánto hay?
0: Juliana.
1: ¿Cuánto hay? Dariana me volvió interesada. ¿Cuánto hay?
0: Ah, sí, va por un emprendimiento. En la mañana dijo que iba por un emprendimiento, iba a vender y que besos, el cuerpo y tal.
2: Ay,
3: humildemente.
0: Sí, Karina.
2: Caballo.
0: ¿Qué, mi amor?
2: Dice por acá, dice que 40 minutos, 35 durmiendo y 5 haciéndole.
1: Alejandro dice que 10 minutos ni que fuera maratón de Harry Potter.
2: No.
0: Pati
2: Dariana. Dice que máximo 20 minutos y el resto es avaricia.
3: Uy, madre.
0: Pati Dariana.
3: Yo creo
2: no,
3: que...
2: es que fue... No, yo digo que es sí, por ahí 40 hablar, minutos, calla. O sea.
0: ella es peor que Juliana. Ella es peor que Juliana.
2: Es que es el pucho retorno que no los escucho, bebé.
3: Bueno, está bien. Yo
2: no
3: creo
2: voy a hablar más
3: que...
2: nada.
0: ¡Déjala hablar!
2: Siga.
3: Yo creo que...
1: Hágale.
3: Yo creo que en el calentamiento por ahí unos 15, es que sí, unos 15 minuticos. Ajá. Y otros 15 minuticos ahí dándole, claro, media hora. Sí, 30 minutos.
0: Oyente,
3: 30 minutos. Sí, bueno, hola. Hola.
12: Hola, mi niña Monza, buenas noches.
3: ¿Cómo estás, mi amor? ¿Tu nombre?
12: Ropi Amarillo, aquí de Sogamoso.
3: Sogamoso. ¿Cómo te llamas?
12: Soy Yacán. Álvaro.
3: Álvaro, Alvarito, ¿cuánto es el promedio suyo?
12: No, pues como estaba escuchando ahorita de que en el calentamiento, precalentamiento, sí, sí, calentamiento, sí. Y la introducción y la cuestión, pues sí. Hay una media horita para mí, una media hora.
3: ¿Media hora? Sí, estamos de acuerdo, está bien. Media horita está 25, bien.
0: 25, el que llegó, llegó, si no se jodió.
12: Tengo una preguntita para hacerles a la mesa.
3: No, pregunte.
0: A mí no, a las mujeres.
3: No hay plata.
0: A
3: las mujeres,
0: a mí
12: no. Cuando uno eyacula, nosotros los hombres, la eyaculación de nosotros se llama semen, ¿cierto? Semen.
3: Sí, es seguro.
12: Es una expulsa cuando uno, la eyaculación.
1: Pero
12: ustedes,
1: se
12: las
1: seguro?
12: Mujeres, cuando ustedes llegan al orgasmo, ¿cómo se llama ese líquido que ustedes botan? Que ustedes expulsan.
2: También eyaculación femenina.
1: Sí, pero es que sí, ¿cómo se llama el líquido?
2: Ay, pero están nítidas ustedes dos.
0: ¿Cómo
12: se llama? Sí, porque digamos un trozo de semen. Sí,
3: pues
12: se llama
3: es como una agüita y que uno bota.
0: Te la voy a tirar plena.
12: El líquido que ustedes, cuando ustedes llegan al orgasmo.
0: Amigo.
12: ¿Cómo se llama ese líquido?
0: Vea, ya le voy a decir. Estas mujeres no se dejan joder. Le diste un golpe en la mejilla izquierda, pero la mejilla derecha dice, vamos a buscar en este momento. Juliana.
3: San Google.
2: ¿Qué es squirt?
0: A ver.
1: ¿Cuál? No. Dice eyaculación femenina. No tiene nombre, mi amor. El líquido de algunas mujeres expulsan durante o después de la excitación intensa y del orgasmo se conoce principalmente como líquido squirt.
3: Squirt. Okay. Pero el squirt es cuando uno se viene a chorros. Bien.
0: Yo voy a hacer
1: producto
3: cuando
1: del squirt.
3: Uno se viene normalito, eso no es squirt.
0: Le voy a hacer una pregunta.
1: No tiene nombre.
0: Y nos desconectamos.
2: Un líquido sin nombre.
0: Mujeres, a las tres, comenzando por Karina.
2: ¿Qué quiere?
0: Para ustedes, ¿qué es más importante? Bueno, no. Para ti y para Karina, para Juliana no. A Juliana le pregunto otra cosa.
3: ¿Qué es esa discriminación?
0: No, porque Juliana ya dice que no. O sea, ella dice que me va a decir que no. Entonces, ¿el tamaño del barco o el movimiento de las olas?
3: El movimiento.
2: El movimiento de la
3: sala. Vea, Camila, usted me está preguntando.
0: Sí.
3: Sucio. Ay,
2: no. ¿Qué dijo
3: Camila?
1: Camila. El movimiento. ¿Qué movimiento?
3: Camila también dijo que
1: el movimiento de las olas de la laguna de la Cocha. Esas son las que se mueven bueno. Ojalá nos esté
0: Karina.
1: Escuchando el Ropi Amarillito para que nos llame ahorita.
0: Karina.
2: Puchica.
0: Tú. ¿El tamaño del barco o el movimiento de las
2: olas? Que el movimiento de las olas, bebé.
0: ¿Sí?
1: Sobre las olas.
3: El movimiento. O sea, ya puedes estar tranquilo.
0: Ya puedes estar tranquilo.
1: Ay, tú que eres puro pelado roto. Dinos, ¿qué te gusta más, el tamaño del barco o el movimiento de las olas?
0: A esta hora me voy a la desconexión. Ya volvemos en la que no me duermo de Tropicana. Hoy con Dariana Garzón. La encantadora Juliana Cardona. Las mamacitas que van a estar en Medellín este fin de semana van a estar jugando con Karina. Así que, Karina, aprieta la tanga porque si no, te rajan estas pelas. Sí,
2: qué miedo.
0: Volvemos en instantes en la que no me duermo de Tropicana.
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1: Aquí estamos en el que no me duermo de Tropicana. Comenzamos esta nueva hora donde los oyentes están disfrutando junto a estas hermosuras, preciosuras que hoy tenemos acá.
2: ¿Cuál?
1: En Tropicana. Usted que habló, que es la compañerita de la pecosa mamacita Juliana Cardona, que se van este fin de semana para Medellín. Medellín, Medellín, Medellín.
2: Me voy la para Medellín. Medellín. A la bella de la flor.
1: Ok, no, se van para
2: un show de comedia, ¿sí?
1: A un show de comedia. Entonces, estas mujeres, las extraordinarias, se van para Medellín este fin de semana. Ya van a tener su show. Entonces, ya ahorita vamos a estar hablando de eso. Porque Karina, Karina, de verdad es que tú vas a estar en ese show. ¿Ya sabes lo que vas a hacer?
2: Karina es nuestra invitada
3: especial. No sé lo que voy a hacer, y tengo miedo.
1: Y no te van a decir nada. No te van a decir nada. No, pero la vas a pasar.
3: Es el problema, que si no me dicen nada.
4: No, me encanta, pero me encanta en TikTok. Yo no me llamo Vanessa con B. Yo no me llamo Vanessa con B. Dice, las malportadas, sí, amor. Así se llama el show.
1: Bueno, entonces vamos a hacer algo. Para comentarle algo súper chévere a los oyentes de Tropicana. Vamos a hacer algo. Vamos a hacer un tour por toda Colombia en este momento. Si usted quiere saludar a estas mujeres lindas, llegó la oportunidad de hacerlo, marcando ya en cualquier parte de Colombia o del mundo el 601-348-7601. Si está en Barranquilla, en Cali, Cartagena, Bucaramanga, Cúcuta, Villavicencio, Neiva, Ibagué, en cualquier parte de Colombia, Pereira, Manizales, el Eje del Café, ya de una al 601-348-7601 para que le haga la pregunta que quiera, para que la salude, mejor dicho, lo que usted quiere hacer aquí en A Que No Me Duermo de Tropicana. 601-348-7601. Comenzamos la maratón de llamadas. ¿Quién contesta, mujeres?
3: ¡Aló!
5: ¡Aló, aló! ¿Cómo estás?
3: Bien, mi amor. ¿Cómo estás tú? Baja no el radio, dame el favor.
5: Ya la bajé, ya está bajito.
3: Tú estás bajito de sal, mínimo. Mentira, no.
5: ¿Cómo así?
1: Juliana no respeta.
3: Mi vida, ¿cómo estás, cariño? ¿Qué andas haciendo?
5: ¿Será que en el alma estuviera diciendo eso, viste?
2: Si adivinas de dónde es, te doy una burra.
1: Italiana.
2: Bueno, amorcito, ¿cómo te llamas?
5: Barranquilla, Daniel.
2: Daniel, Daniel desde Barranquilla, no joda, ¿cómo está el clima allá? Acá estamos que nos congelamos.
5: Ahora mismo quiere llover, ahora mismo quiere llover. Vengo de las 8 y de las 8 con Murillo y por acá, bueno, acabé de llegar por los lados de Soledad y bueno, ya por acá está todo seco, no está lloviendo.
1: Compadre, me acaba de decir la hermosa Laurita Santos que por los lados del barrio El Carmen de Barranquilla está pegando un cipote de aguacero y que comenzó a hacer brisita, o sea que está venteando, la vaina está bacana.
5: La vaina está bacana, el ambiente está pleno, como le decimos nosotros, el frío bien bueno, bacán.
1: Mi hermanito, de una, ¿qué le quiere decir a estas mujeres bonitas? ¿Qué le quiere decir, compadre? Rapidito, porque tenemos llamadas ahí, oyentes.
5: Bonitas, hermosas, que Dios las bendiga siempre y que siempre están ahí haciendo reír a la gente de noche.
1: ¡Eso!
2: ¡Qué lindo! ¡Gracias, Daniel!
1: ¡Un abrazo! Más oyente, hola, Tropicana, buenas. ¿Con quién hablamos? Picos.
6: Hola, buenas noches.
1: Mi querido amigo, primero le baja tú el volumen al radio, escúchanos por el celular, ¿cómo es tu nombre y de qué parte de Colombia nos llamas?
6: De Cali, el Taxibiri.
1: Eso, Taxibiri, saludo para quién. Y aquí están, las mujeres bonitas.
6: Saludito y para Karina, y una preguntita para las mujeres bonitas.
3: Ay, dímelo.
6: ¿Es normal que uno a los 50 se eche 12 polvos?
2: ¿Uy?
6: O sea, enero, febrero, marzo, abril, mayo, junio.
3: Uno por mes, a mí me parece que está bien, está bien, está bien.
1: Karina, más oyente, Karina, dale.
3: Hola, Tropicana, buenas noches.
7: Muy buenas noches, Tropicana.
3: Ay, ¿con quién hablo? ¿De dónde?
7: De Cúcuta, reportando sintonía desde Cúcuta.
3: ¡Qué maravilla! ¡Qué cosa tan chévere! Desde Cúcuta, mi amor, cuente a ver cómo está el clima.
7: Uy, suave, está elegante, Juli, está elegante.
2: Juli, no. Es Karina.
4: Es que Juli.
7: Cari, es Cari, qué pena.
4: Tranquilo, mi amor.
2: Tranquilo, mi amor.
4: A todas se nos parece, a todas se nos parece.
7: Tiene la voz tan parecida.
4: Mi amorcito, te tengo una propuesta.
7: Dímelo.
2: Ay, no sexual, no sexual.
4: Ah, ¿no puede ser sexual?
2: Oh, bueno, a ver.
7: Dímelo.
4: Pues, pero no
2: es
4: lo va
2: que sí, conmigo. Dígamelo, ¿eh?
4: Que se apunta, que sea todo. Mi amor, usted...
7: Dime.
4: ¿Qué prefiere?
1: Juliana.
4: Chubar, jobo, cagado.
1: Juliana.
4: No, por Dios.
1: Juliana.
7: Tranquila, que
1: pasa. Ah, que tranquila, que para eso están.
2: O pipi orinado.
4: O sea, que sí, para que se despache. No.
2: Pues oh. Claro, si le dice cuca al mamá, dice que cuca. Está marica.
4: Prefiere culo cagado. Se va a cambiar la vaina. Cuca sangrona.
2: Cuca sangrona.
7: Prefiero cuca sangrona.
2: Yo también.
1: Listo, mi hermanito, vale. Más oyente.
2: Mira, me acaba de salir el disfraz de cara de verga.
1: ¿Cuál es ese?
2: Mira.
4: Una cara de una verga.
1: Ese está bueno para los carnavales. Vea, más oyentes,
4: pero
1: más oyentes. 601-301-348-7601. Llame de una. Vamos a seguir recibiendo más oyentes en cualquier parte de Colombia.
2: Ese es.
1: En cualquier parte de Colombia y del mundo. Si ustedes quieren saludar a Karina Uribe, Juliana Cardona, Dariana Garzón, que hoy nos visita, llegó el momento de llamar. Estamos haciendo un tour por Colombia. 601-348-7601. Recuerden que tienen que anteponer el 601 porque estamos aquí en la ciudad de Bogotá, Tropicana.
8: El que come de todo no aguanta hambre, chicos.
1: Esa fue la primera lección que me dio Juliana.
4: Sí, ese es cierto. El que come de todo no aguanta hambre. Hay que comer de todo en esta vida porque uno no sabe cuándo va a tener que pasar hambre. Cuando se escasee el producto, es mejor.
2: ¿Cómo está? Buenas noches.
9: Yo soy Tropicana, la Jenny García.
2: ¿Con quién
1: Juliana,
2: hablamos?
1: Regáñalo.
4: ¿Qué le va?
9: Desde Barranquilla.
2: Desde Barranquilla, Barranquilla la Bella. ¿Con quién hablamos?
9: La Circunvalar. De aquí vamos por el lado de Caribe Verde. Eco. Pero acá toda la Mancha Amarilla. Y a las diosas que tenemos ahí de mesa hoy, esta noche en Bogotá.
4: Disparado.
1: Qué rico.
2: Qué rico, sabroso.
1: Bueno, más oyentes.
4: Sabroso.
1: Más oyentes. 601-348-7601. Llamen de una para que tengan ustedes la oportunidad de saludar a las chicas que hoy están en A Que No Me Duermo de Tropicana. Hoy Dariana está de invitada con Julianita Cardona y también con la mamacita de Karina Uribe, que anda por allá en los lados de Medallo. Tropicana, ¿qué dice usted?
10: Buenas noches, ¿cómo están?
2: Buenas noches, bien.
10: Las niñas que están ahí. No, para... Mi anécdota, pues sí. Yo tenía 25 años, yo estaba casado con la mamá de la niña.
2: Sí.
10: Y yo mantenía con un grupito de personas, iba a la casa a jugar dominó. Y ahí la hija del dueño de la casa estaba súper. En todo caso, como pues yo como que le gustaba, pero nunca llegó a decir nada. Uh-huh. Al cabo del tiempo yo salí del país y regresé. Yo ya iba con mi esposa y todo eso, cuando donde me veía, eso me abrazaba y me besaba. Y eso me pegaba unos apretones.
2: Ay,
10: entonces,
2: atrevida.
10: Ya después
2: es.
10: Yo bajé solo al país y le dije, entonces que vamos a encontrarnos, me iba listo. Ay. Entonces luego trabajaba tales horas y quedamos de encontrarnos. Y de ahí pues nos fuimos para un motel. Uh-huh. Pero no sé, me bajó la nota.
2: ¿Por qué?
10: Bajo la nota.
4: ¿Por
10: porque
4: qué?
10: Comenzamos en lación y todo eso, besando y todo, pero sí. Cuando le quité los brasieres, tenía vello en los brasieres, entonces.
2: Ay, no.
10: Me selló besarle los senos cuando eso me dio. Dio como náuseas. Entonces, amigo, me tocó, me bajó la nota. Y menos mal me llamó mi hermano en eso, porque íbamos para otro lado a rumbear y hasta ahí llego todo. Y no, tengo que irme.
4: Una peinilla. Amor, me va a hacer un cepillado corta. ¿Dónde? No pregunte.
1: Bueno.
2: Échele acondicionador que está como áspero. Por cremita de peinar.
1: Más oyentes a esta hora, ¿quién lo recibe?
2: Aceite de argán, ¿alguna vaina?
4: Sí, señor.
1: Mierda. Que hay un oyente que quiere lo recibe.
2: Ay, hola, ¿cómo estás? Buenas noches.
4: Ay, disculpan.
11: ¿Qué por qué?
2: Buenas.
12: Hola, Dariana, Juliana, Karina y Caballito. Buenas noches con Oscar. Aquí desde Tropicana 106.3 Ibagué.
2: Ibagué. Ah, qué rico, calorcito, sabroso. Oscar.
12: Y, oiga, y escuchando al oyente anterior, hay una palabra con la que yo nunca he podido, y me parece como tan, no sé si chistosa o incómoda, es ¿sí? cuando no pueden decir brasier, sino el brasier.
4: Brasier.
12: Brasier. Ay, y anoche escuchando a Juliana y a Karina, lo de la paisita esa que tiene la voz fingida, me gusta mucho, por ejemplo, el acento de Karina y de Juliana, y ahorita el de Dariana, que son acentos regionales, pero no son tan marcados ni tan fingidos, como... Sí. Agradables, ¿no? Será más que todo eso para saludarlos.
2: ¡Ah, qué lindo, Oscar! ¡Tan bello! ¿No? ¡Muchas gracias!
4: Oscar, invita a Ibagué a comer lechona, tamal, a tomar guaro rosado.
12: Bueno, Ibagué, pues, o sea, digo Ibagué porque es la señal que estoy escuchando, pero yo estoy acá en Melgar, Tolima.
4: ¡Ah!
2: Pero igual,
12: aquí en Melgar, venir a veranear, a echar piscina.
2: Bueno, aquí sí, yo ando en
4: Herrera,
12: el mar de piscinas.
1: ¿Cómo? Cristo,
4: el mar de piscinas.
1: El mar de piscinas. ¿Qué es esa vaina?
4: Porque hay mucha piscina.
12: Hay como hay un promedio de, no sé, 3.000 a 5.000 piscinas.
1: No,
12: dicen que en un helicóptero en las noches, en un avión en las noches se ve todo, con las luces y todo, se ve las manchas azules.
1: Ah, ok.
2: Claro, es que...
1: ¿Tú has ido a esa?
2: Claro, obvio. Es que Melgar es como el punto de encuentro de toda la sabana, de Bogotá, de todo el interior. Ese es como el destino
4: para salir del frío que hacía acá.
2: Preferido de todos, okay. De acá.
1: A Karina no le pregunto porque a ella le gusta andar por allá con los negros del Amazonas.
2: Va a Santa Fe de Antioquia.
4: Mi amor, acá tengo donde tirar charco en todo lado. No, y ahorita que le van a hacer mar, imagínese.
1: ¿Qué le van a hacer mar?
4: No se me ría. No se me ría.
1: Te regalamos un poquito de Puerto Mocho allá en Barranquilla.
4: Hola, señora. Hola, taxista. Hola, zancudo. ¿Cómo está? No, vea, María, ese alcalde sí es
2: Del
4: muy... Ese Del alcalde de Medellín.
2: Ustedes les pusieron el puerto después de tiempo. Pero está bien, Cari, hay que ser visionaria y empezar a emprender con sombrillas en la playa.
4: Claro.
1: Lo más hijo de madre,
4: en la playa.
1: Lo más hijo de madre de esta vaina fue cuando Juliana dijo, ese alcalde, Juan Fico, yo te quiero y te respeto, pero tú pareces un personero de colegio.
2: Ay, sí, cuando a uno le decían, vamos a poner piscina, vamos a poner jeep todos los días.
4: No, y espérate.
2: Están haciendo la construcción. Y como, que ustedes van a tener, vea.
4: Y como, los países son tan egocéntricos, la República Independiente de Antioquia, ellos jamás ni nunca le iban a decir a Fico, hombre, ¿qué? ¿Qué va a hacer mar acá todo? Sí, mi amor, porque lo único que le hace falta a Medellín es mar para que seamos perfectos.
2: Dejen de ser envidiosos. Ustedes hablan es por la pura envidia que tienen.
4: No, cariño,
2: no puede ver a un bobo feliz. Déjenla usted también.
1: Me gusta Juliana, culo de personaje, no va. Vea, ni Marvel tiene un personaje como Juliana.
4: Pero es que, ¿cómo así? ¿Cuál herida, boa? Yo tengo río, mami, en Cali hay río. Y nosotros, es más, nosotros tenemos realmente el Pacífico muy cerca y ustedes también
2: Nosotros también tenemos río.
1: Sí.
4: ¿Cómo es que se llama? Karina, ¿cómo se llama el mar donde la gente va allá?
2: Nosotros tenemos mar en Urabá.
4: Por eso, pero ¿cómo se llama donde la gente va? La playa donde la gente más va por Medellín. Coveñas, Coveñas.
2: La playa con Junín. No, hay otro antes que hace parte de Antioquia.
4: ¿Sí? Sí. A ver, ¿cuál es?
2: Qué pena, pero en Urabá, en Necoclí, están las playas de Necoclí.
1: Eso no es suyo, ese es de Necoclí.
2: Tenemos arboletes. Eso es de Antioquia. Arboletes.
4: Eso es Necoclí. De Antioquia. Vea, entonces Necoclí y arboletes. Y en Cali tenemos a Buenaventura a tres horitas. ¿Qué necesidad de decir que van a hacer mar ahí? Si ustedes tienen mar ahí, no va.
2: No, vamos a
4: importa,
1: bueno,
4: no importa.
1: Vamos a hablar
2: nosotros
1: de algo.
2: Tenemos ríos, tenemos de todo.
1: Este
2: tenemos
1: fin de semana.
4: Espérate. Usted no estaba diciendo.
1: Dariana,
4: espérate.
1: Encárgate tú, Dariana.
4: Espérate que te voy.
2: Pero me dejan hablar. Están callando a Juliana.
4: Vos no estabas diciendo Karina Uribe.
11: Vea, tenemos todo. Tenemos ríos, tenemos mar, Karina, tenemos quebradas, callad, tenemos Aguatapé, no. Tenemos
2: piedra. Cuélguele, cuélguele. Cuélguele, cuélguele. ¡Qué callada, muchacha!
11: Usted me habla
1: para,
11: de Medellín y yo defiendo a Medellín. Menos mal tenemos metro. Ustedes todavía no lo han. Y que gracias, gracias.
2: Ay, Karina,
11: gracias.
2: Bueno, ya tenemos
11: Karina,
2: la tenemos
11: Karina,
2: lista.
11: Karina,
4: ya me puedes escuchar.
11: Karina, ¿qué quiere? Karina, ¿qué quiere?
2: Karina, ¿qué quiere?
11: Karina,
4: ¿qué quiere? Vos no estabas diciendo al principio del programa con tu homofobia que porque yo soy marica, entonces mi Dios no es tu mismo Dios y no sé qué, que porque eso es antinatural. Ahora te voy a decir una cosa.
2: Ay, Karina,
4: si Medellín tuviera que tener mar, pues Dios le hubiera hecho mar a Medellín. Eso que van a hacer no es natural, es artificial. Ya suficiente con la piedra del Peñol. Que eso no es natural.
2: Cállate.
11: Que ¿cómo que no es natural? La piedra del Peñol es muy natural. No la llevamos allá en un carro que la pusieran y la clavaran.
4: Sí, pero el agua no, el agua no, el agua no.
11: Eso nació, el agua no. Eso brotó.
4: Pero el agua no.
11: Ustedes no tienen piedra, que porque ustedes no tienen ríos, que porque ustedes no tienen.
4: Si ustedes supieran la
2: piedra. ¡Cuélguele!
1: ¡Ya! ¡Ella que la va a ir! La doya. Ya está bueno. Ya. Dariana, tú te vas a encargar de controlar estas peladas. Le voy a abrir el micrófono.
11: Mañana vamos a controlar.
1: ¡No joda!
2: ¡No joda! ¡Ay, no! Vamos a hablar de pipis y de cucas.
1: Bueno, resulta.
4: ¡Ay, ya que sé! Va, usted, ¡juguemos espera, no, no, mi no, no, pipíes!
11: Nada no, no, como las viejas de Medellín, no. Dejen las bobadas.
1: El sábado, ellas se van a presentar en Medellín y ay, yo ya, quiero. Sí,
2: ¡pelea, sabré. Pelea!
1: Queremos saber.
2: Allá, vamos es, a ver, pelea, pelea.
1: ¿Qué, quiere, ¿qué es lo quiere? Que vamos a ver de las extraordinarias en Medellín? Vamos a jugar. Vamos a hacer un picadito de los que ustedes van a proponer en Medellín.
4: ¿Por qué no? Porque el
2: ¿y
4: show
2: ¿y por qué? Es si es que nuestro show es que usted nos está pagando para... Okay.
1: Pero están invitados en la que no me duermo.
11: Debe ser ladrón. Entonces, también, caballo. ¿Cómo así?
4: No, yo trabajo aquí. Muchachas.
1: Está. Dariana.
11: Respete. ¿Qué pasa? Le hablamos las tres le alegamos, caballito, si quieres más. Camila se une a esta vaina.
2: Pero, Karina, o sea, espera, respira. Reflexiona.
11: No, no puedo respirar también, es que con caballo
2: reflexiona.
11: No se puede.
2: Reflexiona.
1: ¿Y yo por qué?
11: No.
2: Y nos vamos a calmar. Bueno,
11: ningún mar.
2: ¿Qué vas?
11: No vengas a joderme a mí con el mar, que cuando yo tenga el mar aquí vas a decir que voy a ir al mar de Medellín a solearme.
1: Bueno, ya. Dariana, entonces, para finalizar.
2: ¿Finalizar qué? Si vamos empezando la hora.
1: No, para finalizar, no, el tema anterior, yo le propuse a Juliana.
2: Sí.
1: ¿Sí, Juliana?
11: ¿Qué? ¿Qué quiere? Hable pues, caballo.
2: Caballo sea hueva.
11: Ay,
1: sí,
11: no.
1: Lo que vamos a hablar.
11: Ay, no.
1: Mírale a la cara, ve. Ya tú sabías
11: así
1: que íbamos a hablar de
11: los
1: eso.
11: Manes, ¿así son todos los manes de Barranquilla también o qué?
1: No. Sino porque, ajá.
11: Diga, ¿de qué?
1: Íbamos a hablar de cómo... ¿cómo te digo? O sea, para que no se sienta... Sí,
11: ah,
1: sí,
11: que quiere que ustedes le hagan el show ahí para él.
4: ¿Quiere saber? Pregunta de transexuales para lesbianas.
1: No, sí, sí, por eso. Pero deja, yo te voy a hacer la pregunta. Voy a buscar las palabras.
11: Allá.
1: Yo quiero que tú nos instruyas, que tú nos dejes una charla, una mini charla. De
2: él quiere aprender a cómo chupar una
1: vaina. Dariana.
2: Sí, es tu inquietud.
1: Bueno. ¿Te acuerdas?
11: Tutorial.
1: Bueno, sí, es verdad. Pero te acuerdas que tú ese día estabas hablando de eso. Que a nosotros pues nos daba ese morbo. Comenzábamos a fantasear. Y queríamos saber, ajá, pues, cómo es la cuestión ya ahí en la intimidad de ustedes.
2: De pero tanto que ha dicho, no ha dicho nada.
1: Sí, o sea, cómo es la cuestión ahí. Igual,
11: no, hable claro,
1: igual son 40 minutos, 40 y pico, o sea, es más largo que una relación.
2: O sea, tú quieres saber cómo es el proceso de calentamiento y de final feliz de un par de mujeres haciendo el delicioso.
1: Es correcto,
2: ¿listo?
1: Sí.
2: ¡Ah! Es tan complicado explicarlo,
1: sí,
2: caballero.
1: Sí.
2: Es tan complicado.
1: Demasiado complicado.
2: Listo, entonces, Juliana.
11: La curiosidad mató al gato.
1: Entonces voy a ponerle aquí esto, Juliana.
2: Juliana, ¿cómo empieza el manitanteo ahí? Entre
11: se
2: una
11: llama
2: pareja.
11: Titeo.
2: Entre una pareja mujer. ¿Podemos hacer un tutorial?
4: Podemos hacer una demostración en vivo, se presta.
2: Si quiere, hágale.
4: ¿Sí?
2: Entonces, o sea, usted empieza a cogerle de una vez la cuca.
11: Eso es sin miedo al éxito.
1: Mi gente, vayan a sellar al TikTok y al YouTube. Arroba Tropicana Colombia.
2: Vamos a enseñar lo enseñar. Que nunca hemos enseñado.
1: ¿A quién? ¿A que no me duermo de
11: nunca
1: Tropicana?
11: Antes visto.
1: A ver, ¿qué dicen los oyentes? 310-06-3302. No, que oyente ni oyente, no. Juliana.
4: Sí, es que, ¿cómo lo hacen dos chicas? No. Dígale ya. ¿Vio? Es que usted también es muy dormido.
2: Es que caballo.
1: Mira, 700 personas. ¿Sí 800
2: la
1: personas.
2: La gente. Bueno, es curiosa, la entonces, gente chismosa. Juli. Vamos, yo no, le presto mi mano y usted verá qué hace con
4: no,
2: la mano.
4: No, a mí
2: haga
4: lo
2: que quiera. Chuparla,
4: una
2: no.
4: Mano, no. A mí no me sirve la mano, me sirven las tetas.
2: Ay, no.
4: Preste una.
2: Camila, le tocó.
4: Dice, muéstrame una mano.
1: No seas caballo.
2: ¿Cómo vas a ser?
1: En este momento.
2: Bueno, a ver.
1: En arroba Tropicana Colombia, en YouTube y en TikTok.
2: Responda, Juliana, vea, los no. Oyentes están diciendo responda.
1: Y esto sí lo voy a decir. Juliana no se chupa, Juliana no le da pena, porque ella es abierta a estos temas. Así que, Dariana, dale tú, porque yo me...
11: No solo a los temas.
4: Pero es que, o sea, la gente le da más morbo de lo que realmente es. O sea, es la misma vaina, pero solamente, pues que no tenemos...
11: Sin meter.
4: Sí. ¿A usted le chupan las tetas?
2: Sí.
4: Ah, bueno, yo también. No sé, dependiendo del man con el que usted esté, si es muy romántico, me imagino que le chupará o le dará besos.
1: Besará.
4: En el cuello, o en los brazos, o en los pies, sí. Los manes que le gustan, las piernas, ¿sí o no?
2: Sí.
4: Es lo mismo.
2: Bueno,
4: lo
2: mismo. Y cuando sí. Llega la hora de ya, de sin ajá. Ropa, tú, se quitan los cookies.
11: Después de eso...
2: los cuquitos.
4: Pues
2: listo,
4: lo mismo.
2: Ya,
4: usted, solamente que usted chupa
11: mírele la cara a caballo.
1: No, yo estoy aquí estupefacto,
2: está, sí,
1: estoy.
2: Está ñoño.
1: Es más, aquí hace cipote calor y estoy frío.
4: Ay.
1: No. Estoy frío, o sea, porque tengo nervios de lo que ella vaya a decir. ¿Tú
4: no,
1: sabes qué es, Juliana?
4: No voy a decir
11: la curiosidad
4: nada,
11: de caballo. La curiosidad de caballo es que qué hacen después de que ya hicieron.
1: Pero porque es curiosidad de caballo.
2: Hace,
1: todo el pueblo hace? Masculino. El pueblo masculino quiere saber.
4: Pues algunas mujeres, si tienen juguetes, que además muchas tienen independientemente okay. De que tengan o no una pareja, hombre o mujer, pues se meten el juguete en la vagina. A mí no me gusta, yo no soy muy fan de eso, yo, teniendo pareja. Si no tengo pareja y estoy sola, sí, pero con pareja no. Y si no hay juguete, pues se utilizan los dedos, que además ustedes también. ¿A ustedes también les meten los dedos? ¿Usted no le meten los dedos, Dariana?
11: Caballo.
2: No. Pues
4: o sea, ¿su novio no le mete los dedos?
2: No, a mí los dedos no.
4: Ah, Cari tampoco.
11: Sí, claro, obvio.
4: A Cari sí.
1: Bueno,
4: ese
1: ya.
4: Es el problema, que los hombres meten el chichi y ya, y entonces ahí no es tan divertido.
1: O sea, eso se llama penetración.
4: ¿Sí?
2: Hablemos técnicamente.
1: Sí, técnicamente, Juliana, por favor. En este momento.
11: Sí, pero caballo fue el que empezó a hablar por
1: más
11: señales,
1: de 5 millones de personas
11: mismo.
1: Nos están escuchando.
4: Lo que
1: y
4: pasa es que a las
1: también.
4: Mujeres, como les gusta tanto la penetración, no se permiten disfrutar de otra cosa o creen. O de pronto a veces es por complacer a los hombres, porque realmente el placer de ustedes
1: Juli,
4: está.
1: Te hago una pregunta,
4: en meterla,
1: Juli.
4: Pero el nuestro no.
1: Juli,
4: no
1: te hago una pregunta. ¿Tú todavía piensas, fantaseas? Con aquella persona, ese hombre, con el que tuviste un orgasmo.
4: No.
2: ¿Usted tuvo un orgasmo con el man?
1: Sí, uno.
2: ¿Sí?
1: Solamente
2: sí.
1: Uno.
11: Ella dijo que sí.
2: O sea, pero penetra.
1: Dariana, dilo bien.
4: ¿Penetrando? No, él me estaba rozando el pipí tan marica, pues obvio.
2: No,
4: porque
2: Dariana,
1: Juliana, ve.
4: Perdón.
2: No, porque es que uno penetrando no se viene siempre.
4: No, pero obviamente la novedad para caballito es que me penetró el man porque no, pues...
1: O sea, tú sabes que sí, y trátame bonito que yo, esto es nuevo para mí.
4: Pero yo qué estoy
11: no
4: haciendo.
11: No es nuevo, usted tiene mucha mente.
1: No.
4: Yo
1: estas cosas yo las estoy aprendiendo es contigo, así que... Ja.
4: ¿Qué cosa?
1: Todo. Bueno, sígueme diciendo.
11: Pero porque gente... tiene ese tarro en la mano, Juliana. ¿Qué quiere decir?
1: Porque me lo va a mandar a mí. Bueno.
11: ¿O qué va a hacer con él de ahí para allá?
1: Entonces no.
11: ¿Qué explicación?
4: No, ¿qué?
1: O sea, no, ya no te imaginas cosas con...
4: Ah, no.
1: Cero.
4: No, sexuales ya. No. No, porque como dice el seguidor que está ahí conectado, que yo no me acuerdo cómo se llama porque ya está por allá arriba. Si en vez de gustarle los juguetes, ¿por qué no le gusta lo que ya la mondá?
1: ¡Ey, pues, Juliana!
4: Él está diciendo.
1: No, pero di tú el miembro, viril masculino.
11: Esa palabra es grosera ya.
4: No, a mí acá sí no. Me gusta, amigo. Lo que pasa es que ustedes no lo saben utilizar, es diferente.
1: Bueno, si usted quiere hacerle alguna pregunta a estas mujeres, lo puede hacer ya de una.
11: Qué curiosidad. 310,
4: tiene. Don Guido,
1: 206-3302. 310-206-3302. Y también puede llamarnos al 601-348-7601. Dariana.
2: Ay, yo no sé nada de eso.
1: Dariana. Pero ¿sabes qué? Como para distensionar la cuestión.
2: Sí.
1: ¡Ah! Dariana se va a echar una historia, un cuento, lo que sea, Dariana.
2: No sé. Sí, es que yo siempre cuento el mismo chiste.
1: No importa.
2: Es el único que me sé, caballo.
1: Lo que sea.
2: No, ya.
1: Pero que sea conversado.
2: Pero es chistoso.
1: Y tú también, métete ahí en la vaina, tú, Karina.
11: Métete en la película.
2: Karina, si adivinas de dónde soy, te doy un cuy.
11: Ay, qué rico, un cuyadero. Fue puchica.
2: Ay, qué rico, cuyadero.
1: Ay, cuidado. Cuidado. Bueno, entonces.
11: Tú lo coges de las paticas y yo lo cojo de las orejas.
2: ¿Y quién se lo manda primero?
11: Tú o yo.
1: Dariana, güey.
2: Piedra, papel o tijera, pero con la tijera no gana Juliana.
1: Juliana.
11: Yo cojo la piedra, Dariana coge
2: el papel y Juliana la tijera.
4: No, ella no quiere jugar conmigo. Yo ya le he dicho a Karina que juegue conmigo.
1: Pero no puede.
4: ¿Por qué?
1: Por Nati.
4: Que juegue conmigo, piedra, papel o tijera.
11: Aquí se respetan las vainas.
4: Sí, podemos jugar, obvio, ¿por qué no?
2: A ver. Pero Juliana quiere ir a respetarte esa cocha pechocha.
1: Ay, Dios mío bendito.
11: Cuidado con esa cocha pechocha.
1: Bueno, ¿qué le quieren preguntar a estas mujeres? Aló, mi hermanito, ¿cómo está? Bienvenido, bienvenida.
13: Bienvenido, Jay García de Barranquilla. Mi hermano, una preguntita. Lo que pasa es que todo hombre, como dicen ella, no es que lo saben usar. Porque si el hombre primero va al pozo y ya se pilla a la mujer, claro que queda contenta. Hay que saber usar la herramienta.
2: Es verdad, sí.
1: ¿Qué dicen ustedes?
11: Sí.
2: Sí, sí, sí, totalmente de acuerdo.
11: Tiene razón.
2: Porque qué tal uno bien, bien grande, bien dotado y... ¡Nah! La pura...
11: Sí.
2: Vaca muerta, pues, no.
1: Hermano, ¿y estás viendo la transmisión de TikTok, de YouTube? No.
13: No la puede encontrar, ¿cómo es que?
1: Arroba Tropicana Colombia, todo así pegado. Tropicana Colombia para que veas a Dariana, a Juliana, a Karina, mamacitas, estas tres mujeres hermosas.
13: Vamos en el malecón de Barranquilla para que hagan hacerlo en vivo en Barranquilla.
4: El malecón de Barranquilla, mi amor.
2: Ya no se escuchan mucho en Barranquilla.
1: Sí, bastante.
4: Por Caballito.
14: ¿Qué pasa, Tropicana, la más bacana? Entonces que Karinita me la están corrompiendo cada día peor con una grosería. Muy ya bien. Esta ya no es solo Juliana, sino Caballito y la invitada.
1: No.
14: Pobrecita Karinita, cada día más corrompida, cada día aprende una grosería nueva. Ay, pobrecita, mi amor. ¿Vamos a comer helado o qué?
1: Mira, Andrés.
11: Me están dañando, qué pereza. Eso así no me gusta.
1: Da mejor dicho, pues.
11: A mí no me gusta que me regañen así.
1: ¿Qué dice? ¿Qué dice? ¿Qué dice?
11: Así tan horrible.
4: Arriba un muchacho.
1: Sí.
4: Que esas preguntas sí son puras preguntas heterocuriosas. Es que las preguntas heterocuriosas no solamente son de sexo, porque yo creo que la gente se puede imaginar. Pueden no acertar, pero se pueden imaginar. Pero el muchacho preguntó ahí que si estar al lado de Dariana tanto tiempo no me hace sentir cosas. Entonces, esa pregunta es siempre una la devuelve diciendo, ¿a usted le gustan todas las mujeres?
1: No.
4: Ah, bueno. Lo mismo.
1: Lo mismo.
4: Igual.
11: Uy. O sea, Juliana le está diciendo a Dariana, mira fea, mira gurre.
1: Solamente
4: resta... No, mi vida, mira, pero pues a uno no le gustan todas las mujeres.
1: Solamente restan 10 minutos para despedirnos, bueno, para despedir a la invitada hoy,
11: para
1: Darianita. ¿Cómo la pasaste, Dari?
2: No, bien, me reí lo que no me río en todo el día.
11: Dari,
2: dime.
11: Quédese con Juliana y conmigo, caballo, para que se haya dormido.
2: ¿Usted cree que yo no trabajo mañana?
11: Pero bueno, Dani, ¿o no?
2: Ay, ay, ay, no estoy para estos trotes, ya me estoy estrasnochando, mi hermanita.
1: Mira, saludos para la gente de Pereira, Jonathan Castañeda, para
4: saludo,
1: Majo.
4: Saludos, Majito.
1: Sí, Majo.
4: Tan bello.
2: Majo, más o menos.
1: Bueno, más oyentes, 601-348-7601. Si quieren hacer alguna pregunta a estas mujeres, lo pueden hacer. Si quieren decirle algún piropo, algún poema a las chicas, también son bienvenidos. 601-348-7601. En este momento habilitamos la conexión en cualquier parte de Colombia para que llamen. Aquí en la ciudad de Bogotá no se les olvide poner el 601 porque muchas personas me dicen: caballito, estoy llamando pero no me entran. ¿Por qué no han puesto el 601? Es correcto.
11: 601-348-7601.
1: Ah, pero también se puede. ¿Lo hacemos o no lo hacemos? ¿Tú qué dices, Juli?
11: Pero sí, que Juliana diga, porque como okay, ella es la que manda.
4: Hemos entendido muy mal. Tú eres la que manda aquí, aquí y aquí.
1: Tropicana, buenas noches, ¿con quién? Tropicana. Hola, buenas noches.
15: Caballito, nuevamente con Oscar. Bueno, caballito, dígalo. Yo soy una persona ciega, hace 30 años.
1: Sí.
15: Tengo 52, yo solamente quiero hacerles un, yo soy como ya muy sensorial, después de que quedé ciego por una profesora de braille que me enseñó, no porque no supiera, sino a sentir el cuerpo de una mujer, ¿no? Y en la clase que me dio, pues tener uno que tocarle el cabello, bueno, parte de su cuerpo, entonces eso me creó a mí como la sensación de volverme como muy sensorial, ¿sí? Me gusta mucho las caricias y todo eso. Pero yo tengo una pregunta, ¿de qué color son los ojos de cada una, de Dariana, de Karina y de Juliana?
2: ¿Los ojos de la cara?
4: Todos tenemos los ojos casi del mismo color, mi vida, o sea, son oscuros. La gente dice que son negros, pero pues nadie podría tener los ojos negros, así que son cafés muy oscuros.
2: Los míos son cafés claritos.
4: Mentirosa.
2: Ay, mami.
4: Los míos café oscuro.
1: Café oscuro.
2: Lo único oscuro que tengo es el ciego.
4: Y es exactamente.
1: Más oyentes, 601-348-7601.
4: Yo le iba a decir que el único clarito que tiene es el ciego, pues dependiendo que haya comido el día, ¿no?
2: Tengo más clarito los de la cara.
1: Pero
11: si le van a hacer caso a Juliana todo el rato. Ay,
1: ve,
11: no.
1: Karina.
2: Pero ¿qué es esto?
1: Karina.
11: ¿Qué pasó, caballo?
1: Yo quiero que tú propongas algo. Vamos a jugar y... No. Entonces vamos a llamar a la gente que no está de cumpleaños en el día de hoy, ¿cierto?
11: Ajá.
1: Vamos a llamar en este momento a las personas que no estén de cumpleaños, que no están de cumpleaños. Por eso tiene que mandar su mensaje de texto al 310-206-3302 con el nombre de la persona, el número de la persona, o sea, es una broma. Y nosotros acá le vamos a cantar el cumpleaños. ¡Ya tengo el cumpleaños! ¡Ya de una! ¿A quién llamamos?
11: ¿Ya?
1: Vamos a cantar el cumpleaños a los que no están de cumpleaños. Y el que esté durmiendo lo levantamos, porque al que no me duermo, levanta la gente. ¿Cómo dice? ¿Cómo dice, compadre?
16: Vamos a tocar una canción.
2: Uy, no.
16: Vamos a...
2: ¡Cuélgale!
16: Que la felicitamos.
1: Ese.

0: ¿Será que la gente va a llamar hoy? ¿Será que sí? Si usted quiere llamar a alguien que no esté de cumpleaños, hacerle una broma y nosotros
1: ¿alguien
0: cantarle?
1: ¡Alguien que llame a alguien!
0: Es correcto, así. Y le cantamos el cumpleaños.
2: Que Dios te bendiga.
3: Y que cumplas muchos años. 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
0: Ah, pero mira, llamamos a ese. Dale, Juli.
1: 304-647.
0: ¿Cuál es la suave, caballo? ¿Cómo es la cosa?
1: 304-647.
4: ¿Sí? Puchica.
0: Sí.
1: Ahí se le fue un número de más, creo. Ah, no, mentira.
0: 647-9633.
1: Molano. Jesús.
5: Gracias.
4: Por acá me dices que uno se llama Sonia. Ella estuvo de cumpleaños ayer.
5: Este es el servicio de contestador.
0: Nada. Otro.
4: Cava, por acá tengo uno. Me dice, ella cumplió años ayer.
0: ¿Y cómo es el número?
4: No se lo puedo decir.
0: Ah, bueno, entonces acá, este sí, 3. 3, Soledad. El Brenda.
1: Acá la sé.
0: 9760.
4: Leen papaya, no leen papaya. Ahí te lo pasé también, Cava.
0: Ok, eso va. Ay, ay, ay.
5: Yes.
0: ¡Contesten esa vaina! ¡Que nos vamos! Va a contestar, Juliana, va a contestar. Dariana, va a contestar. Karina.
5: Es el servicio de...
4: No.
0: A Geraldine, dale. 319.
6: Segura.
0: 319. ¿Sí? 513. ¿Sí?
6: 7602. Se llama Geraldine.
0: 7602.
4: Si uno anda con Geraldine segura, ¿está protegida?
1: Claro. Claro, caballo.
0: Bueno, a ver.
5: Por favor, ingrese su contraseña.
4: No. Al esposo, el de Ángela.
0: Bueno, no va a dar tiempo, faltan 3 minutos.
4: Marca ese que dice ahí, caballito.
0: Sí.
4: ¿Estás marcando ese?
0: Vamos con ese, no, el de Geraldine. Iván Rodrigo Mero.

0: No, por Dios.
1: Ese, Ángela. Ese.
2: Dale, pues.
1: El último intento y si no, paila.
3: El último, 304.
2: 571.
3: 4338.
2: A ver.
4: Por favor, ingrese.
2: Ya lo voy a meter.
3: ¿Cómo así?
2: La contraseña.
4: Gracias.
2: Ese sí, Juliana.
1: ¿Cómo se llama el esposo?
0: Lleva diciendo que ese sí desde hace rato.

0: No, nada.
1: No, llámenme a mí que yo sí les contento. Y ese retorno me agarra.
2: Listo, no, no se pudo, ya.
3: Ya, ya nada.
2: Ya, nada, no.
3: Ahí está, dale. ¡Aló, buenas!
2: Falsa alarma.
0: Que no, y caballito se metió una frustrada cuando no le contesta. Papi, no le contestaron y ya.
2: No, yo nunca había, había conocido a nadie tan intenso como caballo. Sí. Dios mío.
3: Dariana, gracias, gracias.
0: Por usted, no, para todos.
3: Te adoro, Dariana.
2: No, de nada, muchas gracias por la invitación, muchachos. Cari, un saludo, un abrazo, nos vemos el sábado. Con toda.
0: I love you, mi amor. Aquí te espero, bebé. Tucu, tucu, tucu. Espera y verá. Espera. Espera un momentico. No me vaya a colgar.
2: No me vayas a enviar cartas cursis porque no sé cómo responder.
3: 5, 4, 3, 2.
2: ¡Cuélgale!
0: ¡Ya! ¡No! ¡Espere! Ahí.
2: A ver.
0: Ya.

0: Karina. No hay 50, Karina. Aguanta ahí. Aguanta. Tu cosa esa para que la gente te siga.
1: Tú.
0: ¿Arroba qué? ¿Karina?
2: ¿A quién?
0: A ti.
1: Hay que Karina Uribe, 88.
2: Karina Uribe, 28. ¿Cuál 81? 28.
0: Juliana, ¿cuál es el tuyo?
1: Juli Cardona, vos.
0: Juli Cardona. ¿Y el de Dariana?
3: Dariana Garzón, en todas las redes sociales, menos en Only.
0: ¿En Only cómo?
3: Yo
1: no están OnlyFans, pero están OnlyFans. Ahí la encuentran.
0: Y a mí cómo, escriba caballo ahí, y ahí le sale. Mi gente, aguántense ahí, no se vayan, no se desconecten. Aquí estamos en el Que No Me Duermo de Tropicana, la más bacana, bacanísima.
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0: 10 y 12 minutos, señores. Bienvenidos a esta hora donde nos quedamos las mujeres de este programa ganadorcísimo de 10 a 12. Yo soy Juli Cárdenas, les acompaño en este día que no me duermo. Y del otro lado de Medellín está mi hermosísima, bellísima Karina Uribe. Un saludito a toda la gente que nos acompaña en TikTok y también a los tropiamarillitos, a los conductores que están escuchándonos a través de los 102.9. Hoy hemos tenido un programa raro, diría yo, porque pues como que hablar de coito tan temprano como raro, ¿no? Como cuando uno le dice no estamos
1: temprano. Sí, un poquito extraño.
0: ¿Sí o no?
1: Sí, sí, sí.
0: Como que empezamos arriba, pues a mí no me molesta el tema, todo el mundo imagino que culea, pero...
1: Pero si empezamos arriba, sigamos abajo.
0: ¡Ay! Eso sí, ahora sí se avispó, ¿no? Me la lebrestaron.
1: No, mi amor, ¿usted cree que yo me avispé? Oigan, pues, ustedes me están escorrompiendo.
0: Jamás y nunca.
1: Sí, señora.
0: Nunca y jamás.
1: Jamás y nunca.
0: Yo creo que la gente la pasó sabroso porque había como 1.200 personas conectadas. A la gente le gusta hablar de eso. A mí me parece que es muy chistoso porque uno trata de hacer contenido de valor y a la gente lo que le gusta es hablar de la picha, del popó y esas cosas, pues uno qué hace. Eso es lo que
1: bueno, pero no vamos a continuar con ese tipo de cosas, ¿o qué te parece?
0: No, mi amorcito, vamos a hablar de lo que tú quieras, ¿te parece?
1: ¿De lo que yo quiera?
0: Sí.
1: ¡Rico! Dios mío, me encanta.
0: Tienes la palabra.
1: Bueno, yo le voy a hablar hoy de hoyos.
0: De los hoyos sopladores.
1: Sí, mi amor.
0: A ver, hable
1: sí,
0: pues.
1: Sí, mi amor. Quiero que escuchen a este chico y se queden atentos.
0: A ver.
2: Esto se tira en realidad al turismo. Por eso es que estamos como estamos, jodidos.
3: No nos dejaron entrar, literal. Sí o sí hay que consumir.
4: ¿Cómo así no puede entrar?
2: O sea, sí, o sea, uno no puede entrar si no tiene que consumir.
5: Antes de ingresar, se consume porque hay gente que vive del aire.
2: Pues yo tengo sed, dame 4 botellas de agua mejor.
5: No, lo que venden mucho de vida típica.
2: O sea, sí o sí tengo que comprarle a ustedes lo que ustedes digan y como ustedes digan. Pero pues yo tengo sed, yo no consumo licores, lo estoy manejando.
5: La bebida viene sin alcohol también, como la limonada y coco.
2: Sufro del azúcar, entonces ¿cómo hacemos, don?
5: Como le estoy explicando.
2: Ya sabes, muchachos, aquí en el hoyo soplador no nos dejaron entrar. Sí o sí hay que consumir. Así sobra el azúcar aquí en el hoyo soplador, sí o sí. Me llamo Lord. Gente, una preguntita. Fui a entrar al otro lado, no dejaron entrar. Yo no consumo licor, yo consumo agua. Y que no, tengo que tomar lo que ellos digan. Y tampoco consumo azúcar. Entonces me parece, ¿esto es público o es privado?
5: Esto es privado. Esto es pero privado. Aquí okay. Uno no le exige a la persona que
2: toma. Y muchachos, cagar todo eso en realidad, eso me entristece. Porque eso es dañar la economía aquí en San Andrés. Por eso el turismo está jodido aquí en San Andrés, porque este tipo de cosas no deben de pasar. No puede entrar uno a ver estas cosas porque en realidad es lo que ellos digan. No, no más. Ir con Papi Lor siempre y les voy a dejar todo lo que ustedes están viendo para que ustedes se den cuenta que no es uno, son ellos.
1: ¿Vio? ¡Qué hoyo soplador tan caro!
0: No, qué tristeza que en muchos lugares de nuestro país... donde hay playa, donde hay turismo, donde la gente va a vacacionar. Obviamente la gente local, donde hay playa. La gente va a vacacionar y los estafan o los abusan más.
1: Eso no es del Estado. O sea, el hoyo soplador, ¿quién lo creó? Eso se creó solito. Mentira, la piedra de Guatapé, ¿cuánto cobran por subir? Un platal.
0: Ah, sí, señora. Pero es que obviamente no le van a decir a usted, si usted quiere subirse por la piedra, por el lado donde no están las escalas, de pronto no le cobran. Ahí cobran es
1: pero
0: por
1: favor.
0: La logística del lugar, yo me imagino, ¿no?
1: Pero venga, ¿están de acuerdo entonces que cobren o que no?
0: Uy,
1: Juliana me parece que está de acuerdo que cobren.
0: Pues depende, si cuidan el lugar, sí. Pero es que
1: pero
0: eso, eso no es un cobro para entrar. Ahí lo que el muchacho está exponiendo es que le están pidiendo consumo. Y seamos honestos.
1: Pero él
0: muchacho,
1: dice, por ejemplo, que agua.
0: ¿Qué?
1: Y agua no le venden.
0: Ah, es que ahí está lo grave, que tienen que consumir seguramente un monto mínimo que a ellos les convenga. Y ahí es donde está el problema en realidad.
1: Uh-huh.
0: A mí me parece que si usted le cobran la entrada a algún lugar que la gente está cuidando porque usted solamente va un fin de semana, A mí parece que está bien, porque la gente va a hacer basura, ensucia y no nos digamos mentiras. Si ellos cuidan, a mí me parece bien que cobren. Esa es su isla, ellos son los que la cuidan. Pero ya me parece muy abusivo que tenga que ser un
1: monto
0: en particular o que lo que usted tiene que comer.
1: Yo diría más bien, denme una propina voluntaria para ingresar al lugar.
0: No
1: porque
0: sé.
1: Nosotros porque nosotros lo cuidamos y tales.
0: Pero es que hay gente muy líchiga también. ¿$1,000? Nah.
1: No, $1,000 no duele, muchachos.
0: No.
1: ¿Qué dicen los oyentes?
0: Yo digo que hay gente muy líchiga, es que hay gente que es capaz de dar $1,000. Y pues tampoco. ¿Le puedes bajar a ese hijo de madre retorno, Karina? ¿Estás sorda
1: pero
0: o qué?
1: Pero todavía. Ay, no.
0: Mija. A ver, aló.
1: A ver, ya, una.
4: Buenas tardes, yo soy Juan Daniel Rubiano y estoy de acuerdo que cobren.
0: Ah, vea, están de acuerdo que cobren. ¿Vio?
1: ¿Pero por qué? ¡Qué injusticia!
0: No, porque ellos están cuidando. Lo que pasa es que, a ver, lo que te estoy diciendo, está bien que cobren, pero que llegan y le digan, es que no es que yo quiero comprar una limonada, no tiene que haber una limonada de coco, como así. Pero si a mí no me gusta el coco, no importa. Eso sí me parece muy chistoso.
1: Que si le hace daño el coco, mor pailas.
0: Pailas. Que decía que su mamá lo traumó desde chiquito porque lo asustaba con el coco. Paila, le tengo que consumir limonada de coco porque es lo que vendemos. Así tampoco. Eso es lo que a mí no me parece correcto. Pero que cobren, sí. Usted quisiera que no cobraran si la gente va a hacer basura ya, Karina.
1: Yo digo que es injusto que cobren sobre algo que es de la gente.
0: No,
1: y si uno también paga un ingreso a la isla bien caro.
0: Ah, bueno, esa sí es otra. En San Andrés
1: ¿y de cuántas
0: paga
1: personas que entran a la isla? De ahí, ¿por qué no les pagan a ellos?
0: Es verdad, yo no sé. Yo siempre me he preguntado qué hacen con la plata que cobran en San Andrés cuando uno entra a la isla. Siempre me he preguntado eso, no entiendo.
1: No entiendo.
0: No entiendo además porque San Andrés, si bien tiene un mar muy precioso,
1: uf,
0: uno hermoso. No ve la plática pues como en las edificaciones o en las cositas que
1: en ellos, el olor
0: sí, o sea, en las uno recorre la isla y uno se da cuenta que San Andrés en realidad no es bonita, solamente que tiene un mar bonito y eso es diferente. Hay unas cositas que son nuevas, seguramente la gente que invierte allá y compra edificios y hace hoteles y eso, pero la gente que vive en San Andrés no vive en medio de lujos bajo ninguna circunstancia. Entonces yo no sé qué hacen en la plática se perdió.
1: ¿Qué dicen los oyentes? ¿Qué opinen? ¿En qué parte de Colombia o en qué parte del mundo les han cobrado por ingresar a un lugar que ustedes creen que es de uso público? ¿Ah?
0: 310-206-3302, 310-206-3302 y 348-7601 con el 601 delante, que es el indicativo, o sea, 601-348-7601. Saludos desde mi casa, saludos a tu casa, mi amor.
1: Amor, invite a tu casa.
0: Freddy está hablando del Amazonas, contanos esa historia, Freddy, por favor.
1: Ah, ¿en el Amazonas?
0: No sé, yo ya fui, a mí no me pareció, pues no. Ah, mentira.
1: Es chévere.
0: Sí.
6: Hola, muchacha, buenas noches.
0: Buenas noches.
6: Todos los excesos son malos. Para mí todos los excesos son malos. Y si bien la gente la está rebuscando allá, tampoco tienen que especular con precios y exigir cosas. Y realmente, miren, yo no sé, yo pienso que toda acción tiene una reacción. Y tanto abuso de tanto vendedor ambulante. Dígame, hoy en día, ¿cómo estarán los de Santa Marta que están encerrados sin poder hacer plata? ¿Por qué? Porque uno en la vida, todo lo que uno hace lo paga. Y no es que me alegre la situación, ni mucho menos, muchacha, sino que es la verdad. Cuando uno obra bien, bien le va. Se le abren los caminos todos los que usted quiera. Feliz turno.
1: ¿Sabe qué vi, Juli?
0: ¿Qué?
1: Mandaron por ahí videos del mar de Santa Marta esta semanita.
0: Ajá.
1: Hermoso, limpiecito, cristalino prácticamente. O sea, de verdad que los cochinos somos nosotros.
0: Sí, claro. Pues yo he ido, pero igual a mí me parece que el mar de Santa Marta, donde la gente va, ¿cómo se llama?
1: Rodadero.
0: No, al Rodadero no. donde uno sube la montañita.
1: Ah, no, yo no conozco Santa Marta, entonces pailas.
0: Hombre, donde la gente va. ¿Dónde la gente va?
1: ¿A qué? ¿A qué? ¿A
0: pues
1: qué?
0: A las, como a las playitas.
1: A la isla. No es la isla, es a. Bueno, sí, ya sé.
0: Taganga, no, ahí están diciendo Taganga.
1: No, no es Taganga, no, es la otra, es la otra.
0: Huepucha.
1: ¿Dónde está la playa nudista?
0: Eso, allá, ajá.
1: Allá.
0: Que hay varias playas.
1: Esa sí sé.
0: Esa sí se la sabe. Ay, huepucha. Tayrona, eso, el Tayrona, el Tayrona.
1: Tayrona,
0: Tayrona. El Tayrona, gracias, Wilman. El Tayrona, pues yo fui al Tayrona, a mí me parece que el agua es muy, muy bonita, muy linda.
1: Sí.
0: Sí, sí, sí. Pero es que es distinto, me imagino yo, a estar en las playitas que hay. Y digo abajo porque literalmente el Tayrona es una montaña. Entonces usted tiene que caminar y subir para poder estar allí. En cambio, las playas a las que uno podría ir, que es el Rodadero y Taganga y esas...
1: Que son sencillitas allá abajo.
0: Esas son las que yo creo que son... Que el agua no se ve tan, tan bonita y tan azulita, pero allá arriba sí es bien bonita, aún con muchos turistas. Porque es que el cuidado de allá es distinto.
1: O sea, la ¿y usted gente... cuándo fue a Tayrona?
0: No, no, fui a la playa nudista.
1: No fue a la playa nudista, yo no. Quisiera ir.
0: Mira, que a mí eso no se me da nada. O sea,
1: no.
0: A mí no me genera curiosidad porque como ya llevo 2 años yendo a visitar a mi querida madre que vive en España, la cultura de ellos es tan distinta que literalmente no hay una playa nudista. Todas las playas son nudistas. Tú caminas y las viejas no tienen top.
1: ¿Es así en bola?
0: Sí, sí, sí, sí.
1: No, por
0: Dios. Y nadie se mira, nadie nada, ni los niños.
1: ¿Te imaginas una paisa, un paisa por allá? Un colombiano allá, no, la única que no mira a Juliana.
0: ¿Por qué no? Pues es que usted no va a ser el bicho raro. Todo el mundo pasando desapercibido y usted pone a mirar el paquete
1: uno,
0: al otro.
1: Uno es derecho, pero con el ojo para el otro lado.
0: Ah, sí, le toca hacer la del 360.
1: Y con la risa.
0: Dice, hoyo soplador es boca mono el anuel. ¿Qué? David, no entendí.
1: Cuidado.
0: No, no entendí, no entendí.
7: Tropicana, la más bacana, el Sacili de aquí en Cali. Aquí en Cali hay un billar donde las mujeres están todas beringas, están sin nada de ropa. Y a uno le cobran la entrada. Cobran 10 mil por la entrada. Y yo no sé por qué cobran si el que entra allá, una cerveza vale 15 mil pesos. Y todo es carísimo allá adentro. Y solamente por ver un pan pelado ahí le cobran a uno la entrada. Acá en Cali, en la civil de Cali.
1: Un lugar que usted paga 10 mil pesos.
0: Yo nunca había escuchado de ese lugar en la vida. El volcán del Totumo.
1: O sea, y están todas allá viringas.
0: Sí, dice el taxibiri. El volcán del Totumo, cobran 20 mil pesos por persona. Julio Orozco desde Barranquilla, un saludito, mi amor. El volcán del Totumo. Pero mira que a mí no me parece mal, ¿ves lo que digo? O sea, si alguien está cuidando el volcán y le cobra 20 lucas por entrar, pues esa persona duerme allá o va todos los días, la guía turística es suya, pues vaya.
1: Sí, pero entonces, ¿cuántas personas entran al día?
0: ¿Quién sabe?
1: O sea, súmele cuántas personas entran, cuánta plata pueden recoger. Pasa de ser una ayuda a un robo.
0: Cada quien se ganará su vida, porque es que ellos, ¿qué más hacen? Hay muchos lugares donde el turismo es el único ingreso económico que tienen. Entonces, pues si no aprovechan. En el Tayrona, usted sube al Tayrona y desde que usted entra hasta que usted termina de caminar, hay ventas de lo que usted se imagine.
1: ¿En serio?
0: Sí. Y hay caballos.
1: O sea, pero es un recorrido de cuánto.
0: También hay guías. Uy, eso es como una hora caminando.
1: ¿Una hora?
0: Sí, eso está bien arriba, es altísimo.
1: Mira, ¿y uno no puede subir a la Sierra Nevada o ya no hace nevado?
0: Averigüemos, yo nunca he tenido esa curiosidad. Miremos si todavía está la Sierra Nevada viva. Voy a preguntarle a Google.
1: Ya es la Sierra.
0: La Sierra Nevada.
1: Que cuenten.
0: Samarita. Pues sí, yo creo que ya no hay mucha nieve, parece. Vamos a ver qué nos dice Google.
1: Dicen que Santa Marta se parece mucho a Medellín.
0: ¿Por qué? A mí no se me parece nada.
1: Pues dicen que por lo montañoso.
0: Sí.
1: que tiene un airecito, como dirían por ahí, un airecito.
0: A ver, la Sierra Nevada de Santa Marta es especial porque es la montaña costera más alta del mundo y el corazón sagrado de varias culturas ancestrales. No, sí, ahí está, existe, y si está nevada, ya que hay tanto costeño aquí, si hay alguien de Santa Marta, que nos diga si todavía la sierra está nevada o ya no está nevada. Yo creo que sí.
1: Vas a ver, pues, ¿qué hacemos?
0: ¿Cómo así?
1: Pues no sé, si nos vamos o no nos vamos para allá.
0: Ah, pero es que en Santa Marta hay muchas cosas bonitas que hacer. A mí me gusta Santa Marta, yo quiero volver.
1: Yo quiero conocer.
0: Muy lindo.
1: ¿Es mejor Santa Marta o Cartagena? ¿Es mejor Santa Marta, Cartagena o Barranquilla? Defínanse.
0: Yo no conozco Barranquilla y entre Cartagena y Santa Marta prefiero Santa Marta. Pero eso depende del gusto y de la personalidad de cada quien. A mí me gusta mucho meterme a la agüita.
1: Y Barranquilla.
0: Yo a Cartagena lo veo, es que lo convirtieron más como una cosa de glamour y que va mucho, mucho extranjero y la ciudad murallada y los precios elevadísimos. Entonces,
1: allá es caro todo.
0: Sí, es muy, muy caro.
1: Es más, las señoras que están vestidas, ¿cómo se llama? No bueno, sé. Con esos vestidos así tradicionales de Colombia, tales, ajá, las frutas acá, cobran bastante por una foto.
0: Ah, las palenqueras, dice Camila.
1: Sí, señora, ajá, las palenqueras.
0: Sí, sí, sí, claro, cobran dentro de la mucho. Ciudad murallada, claro, ajá. ¿Usted ha visto esos videos donde hay unas mujeres que se acercan
1: el moño
0: a una puerta de la iglesia a tocar los botoncitos de las
1: ay,
0: puertas?
1: ¡Ay, yo tengo video allá!
0: Que porque entonces se va a casar. No falta y no que regulen eso y le pongan a usted a 5,000 pesos la tocada de la puerta.
1: De
0: es
1: la
0: que
1: puerta,
0: eso es lo que hacen. Claro. ¿Y quién les dice a ellos que no? ¿Viste?
1: Ahí y es, usted como gringo dice, bueno, yo pago.
0: Exactamente. ¿Viste? Y así empiezan los mini negocios, los mini torcidos. Sí, sí, sí. Y usted dirá, pero eso no es de nadie, no lo pueden hacer. Pues de poder, puede, porque lo hacen. A ver.
8: No, como yo no les tengo chisme, entonces se olvidaron de mí, ¿cierto? Doña Juliana, doña Karina. Sí. Hola, mamacita hermosa.
0: ¿Qué más, mi amor?
8: Divinas. Vas a saludarlas.
9: A ver, la sierra de
8: solamente un abracito.
9: Es especial porque es la montaña costera.
8: Ya, solo eso, nada especial.
9: Y el corazón
8: mi amor es lindo, aquí gracias. Seguimos entusiasmados, pero con la moral en alto y me
9: no,
8: puta.
9: Si
8: paisa no muere, paisa
0: toca
8: no
0: el pito. Ay, pero mi niño está claro, mi niño sabe ya qué va a hacer. Él es orgullosa ajá de mi niño, porque él sabe ajá ya qué es lo que va a hacer con su muchacha.
1: A la orden, la venta. No me escribió y no me dio nunca el dato.
0: Ay, verdad. ¿Qué hubo con la venta de Ana? Ve de Eno. De Eno.
1: Oh, ya.
0: De Enano. A ver, David.
10: Juli, en el acento costeño. Hoyo soplador es el Pokémon. Ponga el tema y verá que más de un costeño le dice qué es.
0: Boca.
10: Es un tema de costeño. El Anuel.
0: Hoy es Boca Mono el Anuel. Bueno, está bien. Que los costeños se manifiesten y me expliquen qué es Boca y Mono.
1: A ver, buena.
11: Hola.
0: Nos grabaron a nosotras
1: no
0: mismas.
1: Habla nadie.
0: Taxi, ¿qué pasó?
12: Tropicana, buenas noches. ¿Cómo están, Tropicana?
1: Buenas.
12: Quiero preguntar cómo quedó el partido.
0: El partido ganó el Nacional.
1: Muy bonito.
0: Ganó Nacional. ¿Cuánto ganó doña Cari? 2-1.
1: Yo ni me puse a ver el partido después. 2-1, creo.
0: Vamos a ver. Nacional Millonarios.
1: Nalmillos.
0: Ganó. Ah, no, quedó 1-1. Pues aquí dice 1-1.
1: Empatado.
0: Y entonces, ¿qué era lo que estaban
1: empatado,
0: celebrando ustedes?
1: ¡Empatado! 1-1.
0: Se acabé de
1: yo
0: ver
1: no
0: un video.
1: Celebrando, yo no le dije.
0: No, acabé de ver un video que me mandó la Mona, porque la Mona está en el estadio y estaban celebrando y es que eso es todo.
1: ¿Cómo así? ¿La Mona está acá en Medellín?
0: Ah, sí, señora. Ya llegó.
1: ¡Ey, Mona! ¿Dónde estás? Haga el favor. Llegue, yogo.
0: Llegue, yogo. Sí, señora. Párchela que ya llegó esta mañana.
1: Sí, sí, sí.
0: Y allá se fue para el estadio a ver su
1: claro,
0: nacional del
1: a esos
0: alma.
1: Parchecitos no invita.
0: Ah, pero es que como ya no le tiene
1: confianza. Yo hubiese
0: confianza.
1: Hecho el programa desde allá.
0: Igual usted no podía, tambo.
1: Normal. Vea, jefe, puedo hacer un programa desde el estadio y que muchas gracias.
0: Le dicen que sí.
1: Ojalá.
0: Ah. A ver, ¿qué dice? Oye, bueno, el Iván.
11: Julianita, Julianita, eso significa el cinco letras, la llanta de repuesto, el anillo de mi precioso.
0: El anillo del precioso.
1: Dios, que les encanta.
0: Puro pelado roto. 1-1, Julianita, ahí es la que se salvó. Juli. Nacional, señora.
1: Vea, en Medellín hay una vaina muy loca porque, pues obviamente estamos con el tema de sequía, que la reducción de agua, que estamos pailas, trinlis, trinlonguis.
0: Sí.
1: Con agua van a hacer entonces cierres de la agüita potable.
0: Ajá.
1: Como recomendación está dando la gente bañarse junto a alguien.
0: Ay.
1: Mejor dicho, que el mismo agüita, pues que se bañen dos personas y así se ahorra una gran cantidad de litros de agua.
0: Sí.
1: ¿Usted es de las que se baña acompañadita? ¿Le gusta el baño acompañadito? ¿O no? Oyentes, ¿es bueno bañarse acompañado o no? Abro debate.
0: Vea, se la dedico.
1: ¡Ay!
13: Mírame, yo soy la
1: otra. Moro, yo sí.
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1: Ajá, en YouTube.
0: Sí, Cami está pendiente, Cami está pendiente. Ya sabe cómo es la jugada.
1: Ey, Cami, te vi.
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0: Uy, bañarse, pero es que, vea, en mi caso, yo creo que bacano, sí o no, con la mona. Pero yo he escuchado muchas amigas que me dicen que ellas huyen del baño. Porque nomás es que le resbala el jabón y al man se le resbala, pero otra cosa. Uy, no. Y uno queriendo de bañar la chuchita bien, sobarse el sobaco, sobarse la cococha, y el man ahí, No. ¿Se le gusta
1: pero
0: eso,
1: es que, a ver, no, de verdad que no, o sea, no hasta ese punto, pero me parece romántico y bonito usted bañarse con otra persona. Y si se trata de ahorrar agua, bacano.
0: Ah, bueno, por el propósito.
1: Sí, porque ya, si es otro propósito.

0: Ah, no, no era así.
1: Yo soy su mujer.
2: Niñas, estamos muy viejas. Ya cantando eso, estamos es viejas.
0: No, vieja la cédula.
2: La
0: ¿qué
2: cédula
0: dicen los oyentes?
2: Y los protagonistas de esta canción. ¿Les gusta bañarse con su pareja en la ducha, sí o no? ¡Aló!
0: ¿Y pros o contra?
2: ¿Aló? ¡Buenas!
3: Sí, sí, hola.
2: Mi amor,
0: hola, ¿cómo estás?
3: Pues interesante el tema.
2: ¿Sí?
3: Yo le echo la peluca de ti.
2: Sí.
3: A la de abajo, claro.
0: Amor, pero bájale al radio mi vida y nos escucha por el teléfono. Juliana, activa para los regaños.
3: Sí, que aproveche el espacio y también se le echa la peluqueada.
2: Mi amorcito, ¿ya le bajaste? ¿Ya le bajaste?
3: Sí, ya.
2: Sí, ya. Sí, listo, listo. Mi amorcito,
0: amor, bueno,
2: entonces,
0: y pregunta técnica, ¿usted qué piensa cuando la pareja está bajo el chorrito de la ducha, usted esperando como en esos segundos su espacio? ¿Usted qué piensa o qué hace ahí, en ese momento?
3: Pues yo la pongo a hacer ejercicio.
2: ¿Cuál ejercicio?
0: Ese ejercicio.
3: Ay, de todo un poquito, pero es que sabemos.
0: Ah. Ah. Vio, esas duchas son peligrosas.
2: Yo le he dicho a usted, en esas duchas más de una ha quedado embarazada.
0: ¿Qué?
2: No sé, solo digo, sí, claro.
0: O sea, no, pero si eso se va jugando, ¿no?
2: Hoy se va jugando, ¡ja! Se va jugando, pero para adentro, mi vida.
0: ¿Serio?
2: Vea.
0: Ay, no, pues a mí no me ha pasado nunca.
2: Hombre. Esta, Karina está, amorcito, Karina está como la que cree que si en la piscina jopea, pues entonces no quedan embarazos. No, mi amor. No, mi vida.
0: También.
2: No, mi linda. El agua no retiene los espermatozoides, mi amor. Eso se
0: ellos
2: fue.
0: Ellos nadan ahí también. Guácata.
2: Claro.
3: Pero ven acá, si se cuela uno por ahí, mierda. ¡Guas! Se va para otro lado.
0: ¡Cuidado!
2: ¡Guas! ¡Qué dolor tan hijuepo!
0: ¡Mor!
2: Mi amor, usted se ha equivocado de hoyo.
0: Ay.
3: No, hombre, nada, todavía no.
2: ¿Nunca te has equivocado de hoyo?
3: Nada, no, nada.
0: Porque si no, yo algún grito.
2: ¿Estás seguro? ¿Estás seguro que no se ha equivocado con el hoyo de la vecina de pronto?
0: Ah, no, eso es un... Me imagino, eso sí, no, ni opine.
2: De 1 a 10, con honestidad, siendo 10 el mayor, la mayor calificación, ¿usted qué tan infiel se considera? Pero la verdad, con la mano en el considere.
0: Con sinceridad.
3: No joda, ya me han dejado 3 veces.
2: Pero esa no es la pregunta, es usted qué tan infiel es.
0: Es de 1 a 10.
3: Ocho.
0: Diga pues.
2: Ay, ocho. Un ocho. Ah, entonces lo dejaron fue por cachón. Bueno, porque más bien porque él es el que monta los cachos.
0: Mori, ¿por qué? ¿Te encanta o qué?
3: Pues por experiencia de la vida, por querer vivir mejor por el plato de comida, porque ese plato aburre constantemente el mismo plato. Entonces, la experiencia y tal, como que química y vaina, a veces pasa por química.
0: ¿Pero si tenés una pareja oficial en este momento?
2: Pero
0: ¿o no?
2: Yo te quiero hacer una pregunta. ¿A ti te gusta experimentar y tú dices como, no, pues es que uno se aburre comiendo el mismo plato y tal, ¿no? No es la primera vez que yo escucho eso y de hecho no se lo voy a achacar a los hombres porque hay mujeres que también se aburren muy fácil de la vida sexual con una sola persona. Mi pregunta es, ¿y si tú te dispusieras a tener una relación abierta? Porque es que acá lo que está mal no es que tú quieras jopear con muchas viejas. Lo que está mal es que si tú tuvieras una pareja estable, tú no dejarías que ella estuviera con otros hombres, ¿o me equivoco?
3: Pues yo una vez tuve esos pensamientos como de compartir esa, pues, esa parte, ¿sí? De que ella tuviera su espacio libre y yo mis espacios libres también.
2: Ajá. ¿Y qué tal les fue?
3: No, hombre, nada, ella me quiere tener muy encerrado.
2: Pero o sea, ella no te dejaba.
3: Ella, o sea, entonces, esa abuela me averigüe por eso. Yo no nací para estar encerrado.
2: Pero tú sí la dejabas a ella.
3: No, es que la muchacha tampoco, pues, o sea,
0: no ponía de su parte.
3: Como que algo muy, muy, pues un compromiso okay. Muy, muy, no, o sea, la idea de la vida es como tener, satisfacer el, pues,
0: o sea, te gusta una vida llena de experiencias y ya.
3: Creo que para esta época es lo mejor.
2: Bueno, mi amorcito, gracias por compartirnos la experiencia de
0: ella
2: la vida.
0: Ella dijo, por esta época, él dijo, por esta época es muy difícil. ¿Pero por qué?
2: No sé, la verdad ni idea. Tatán, hola.
4: Hola, sí, rico bañarse con la pareja y cogerla contra la pared.
2: ¡Ave María! ¿Ah?
0: No, ya este hombre se la imaginó allá y tenga.
2: Oh, Uli, usted, ¿se la imaginó así?

0: Me encanta, oiga. Contra la pared.
1: Señora. ¿Hace cuánto, cuándo fue la última vez que te bañaste acompañada?
2: Uy, esto me da pena, pues, porque yo vivo con mi pareja, pero hace rato.
1: ¿En serio?
2: Sí, hace mucho rato. A mí me gusta. Yo siento que cuando uno vive con alguien, esas cosas se pierden un poco. Porque cuando uno no vive con esa persona, por ejemplo, como que uno quiere compartir cosas que no puede compartir porque no viven juntos, como bañarse. Uh-huh. Pero cuando ya viven juntos, como que uno le pierde un poco la gracia, pero eso está mal. Gracias por recordármelo porque me voy a bañar con la mona otra vez.
1: Sí, por favor, hagan el favor. Es más, ¿usted hace cuánto no motelea con ella?
2: No, pero eso sí, yo no motelé, nunca he moteleado con ella. Pero eso sí es una cosa mía, eso no es de que se apague la llama, sino porque a mí okay. No me gusta motelear. Yo prefiero ir a hotelear o a hostelear, pero a mí no me gustan los moteles. Me dan asco.
1: ¿Serio?
2: Sí, mira que una vez la gente siempre piensa cuando yo cuento esta historia que yo fui a grabar una película porno, pero pa' Dios que no. Hace tres años, sí. A mí me llamaron para trabajar en un proyecto como productora de campo de una película caleña. Pero uh-huh. es una película de eso, ¿qué es? Eso es como gótico, no es que, bueno, no me acuerdo el género. Sí. Es una película con una historia de ficción basada visualmente en una Cali de los 80. Entonces, hay dos moteles en Cali muy viejos, el Taxibiri, no me dejará mentir. Hay uno que se llama Condor y Cosas, y como su nombre lo indica, está basado en esa comiquita de hace muchos años que se llama Condorito. Entonces, desde que usted llega, hay un condorito gigante afuera, y yo no he entrado nunca a Condoricosas, pero por fuera hay como una selvita, o sea, es como muy temática la vuelta, ¿sí?
1: Ok.
2: Y hay otro que se llama Kiss Me, y todas las habitaciones son como de temas, no sabría explicarte.
1: Como en París, en Londres.
2: Pero más raro, o sea, por ejemplo, hay una habitación de presidentes.
1: O sea, en Madagascar.
2: No. Hay una habitación de presidentes. O sea, de los presidentes de Colombia. No sé a quién le pueda inspirar. Ay, no.
1: Es que Abelardo, mi amor, sí. Capullo, vea.
2: Póngale cuidado, hay una habitación de una cancha de fútbol. Ahí, venga, yo lo voy a buscar. Pero a ver si me aparece, que yo creo que aparece en Google para que usted vea que es en serio.
1: Con el
2: vea, habitación, fútbol. Kiss Me, y verá.
1: Motel.
2: Ay, güey, padre, espere que escribí mal. Kiss Me. Va a ver si aparece. Imágenes.
1: Kiss de beso.
2: Vea. No me apareció la de fútbol, pero me apareció esta que es muy popular. Pero le voy a decir. Entonces, espere que ya la muestro. Entonces, todas las habitaciones tienen temáticas. Hay una de presidente, hay una del Polo Norte, hay una, se lo juro.
1: Para tener fríos pensamientos.
2: Yo creo. Para bajarle el frío y que se caliente. Hay una de Egipto, hay una de fútbol, y la de fútbol está la cama, y abajo de la cama hay un tapete.
1: Para pegarle un balonazo.
2: Abajo hay una cancha de fútbol, o sea, abajo de la...
1: El
2: no
1: tapete.
2: Abajo, no debajo
1: la grama,
2: de la cama.
1: La grama.
2: Sí, la grama. Y hay una cancha y otra cancha. Los arcos.
1: La mallita, bueno.
2: Sí, sí. Y entonces hay unas imágenes con unas chicas así como en bola. Y dice como, métame el gol. Ay, no.
1: ¡No! ¡Qué mañé!
2: ¡Remañé! Y esta que me gustó más de todas. Y acá sí está la foto. Enfóquela, Cami.
1: A ver.
2: Esta es la habitación de pipí. Y la cama es un pipí. ¿Sí la ven?
1: La cama
2: es un pipí. Los que están en TikTok, métase ya. La cama
1: ya la vi, ya la vi, ya la vi, ya la vi, ya la vi. ¡Ey, Camila, no se ría!
2: ¡Qué risa! Y entonces...
1: Entonces que eso tiene un movimiento.
2: Ahí, no. Ahí la cama tiene forma de pipí. Y detrás de la cama, bueno, pues en un otro espacio de la habitación, ajá, hay unos pipís y hay unos hula hula. Entonces uno tiene que tirarle su hula hula para
1: chorarlo en el pipí.
2: Es el motel más raro que hiciera. Hay una habitación colombiana. Entonces parece como una finca paisa. No, ese motel es un cague risa. Entonces yo no sé, a mí los moteles nunca me han parecido atractivos. Yo sí he ido a moteles, pero en mi época loca, mi amor, cuando tenía como 23, 24 tal, yo me iba mucho con mis amigas que tenían una discoteca y todos los amigos trabajábamos en ese bar. Fue como nuestra juventud, nuestra universidad. Entonces ellas tenían una discoteca muy famosa, todos los amigos trabajábamos allá y como trabajábamos en horario en el que los pelados salían de rumba, entonces cuando se cerraba la discoteca nosotras nos íbamos para una múltiple de un motel, normalmente de esta, a rumbear hasta las 8 de la mañana, hasta las 10.
1: ¡Ey, no!
2: Pero a mí no me gusta motelear, o sea, venga, para ir a pegar
1: el peluche. Pero entonces hoy día, ¿por qué no le gusta? ¿Porque te parece que cochino?
2: Sí, no, a mí no me parece, no, a mí no me gusta, sino yo pienso en la cantidad de gente que ha follado ahí, a mí se me quitan las ganas, no me gusta. Y la gente diría, ay, pues cuidado,
1: ¿y no, a la mona le gusta? Hoteles,
2: no. Yo nunca le he preguntado.
1: Imagínese, no, Juliana, estás pero lenta en la relación. ¡Qué monotonía! Haga el favor.
2: Yo creo que ya no tendría problema.
1: Ni pregunta
2: pero
1: las cosas.
2: No, no, pero ella tampoco
1: de pronto
2: es fan.
1: Ella de pronto diciendo, yo con esas ganas de ir a un motel.
2: No, ella no
1: de hacer
2: es
1: algo
2: fan.
1: Como diferente, fuera de la casa, siempre el mismo colchón, siempre la misma vista. No, qué pereza, el mismo postre.
2: No, yo sé que ella no es fan porque si no ella me diría. No, porque si no ella me diría. Y ella si hablamos
1: no,
2: de lo,
1: no ¿qué? Seas como los hombres. No sea como los hombres, mijita. Así son todos los hombres. Ay, si ella quisiera me diría, oigan a esta.
2: Le voy a preguntar.
1: ¿De verdad?
2: A ver.
1: No.
2: Mi amor, una preguntita. ¿A ti te gustan los moteles? Vamos a ver. Ah, y le voy a decir. ¿Me puedes responder con un audio, por favor? Vamos a ver qué me dice.
1: No.
2: Yo estoy segura que no. Yo estoy segura que ella me hubiese dicho.
1: A ver. Me hubiese dicho. Carinita, siempre esperando que otro
3: buenas
1: diga.
3: Noches.
2: Pero ¿por qué me estás peleando?
3: Yo sí quiero contar una experiencia espectacular que tuve. Había una mujer que me encantaba mucho y nunca había tenido la posibilidad de llevármela a la cama. Hasta que se dieron las cosas y la pude llevar. Imagínense que la tenía de perrito. En cuatrico la estaba punteando cuando me he equivocado de hoyo y terminé haciéndolo por el otro lado. Traté de sacarlo, pero ella me dijo que no, que siguiera. Y terminó disfrutando mi equivocación. ¿Cómo la vio, Karinita?
2: Ay, bueno, amigo, bendito pues, Dios.
1: Eso es de ir a confesarse.
2: Vea, ay, no. Pues.
1: Eso no son cosas de Dios.
2: Ay, me encanta cuando empiezan a pelear en TikTok. Mira, por ahí una pelada dijo, es que qué pereza esta vieja. No sé si tú o yo, normalmente soy yo. Porque me dicen arepera, porque no me gusta motelear. Y un manis que, porque qué pereza, porque no le gusta motelear.
1: A ver, yo veo quiénes hay por ahí. ¿Cómo así? Hay 600 personas.
2: Sí. Vea, entonces le voy a. ¿Usted quiere que yo le cuente una experiencia? Carisa, experiencia muy buena. Póngale pues cuidado.
1: Pero cuente, tiene 3 segundos porque la. No, ya no.
2: Ah, no, espere, ya no. Ahorita se la cuento. Este yo no había visto. Espere pues. Señoras y señores, última hora en un ratico de Sea que no me duermo de Tropicana.
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0: Continuamos, señores, esta última hora de Que No Me Duermo y el último día de esta semanita. Bueno, no, mentira, no. Es que es muy raro, ¿no? Porque uno como que arranca el domingo, pero en realidad solo yo y Cam, entonces... Bueno, pero digamos que sí es el último día de esta semana de este combo, ¿sí? O sea, ya hasta el lunes nos volvemos a ver las caritas con esa linda mujer de Medellín y con mi compa el caballito, que es puro pelado reto. Así que gracias por acompañarnos cada noche, la gente que se conecta en TikTok y la gente que se conecta también a través de la señal de radio en todas las ciudades, porque este programa es nacional, como le gusta a Karina, nacional.
1: Uy, ole, ole, mi nacional, ole, ole,
0: ole, ole, ole. ¿No le da pena que los empataron en su ciudad? Ya, ven,
1: María. Ah, no. Más horrible perder.
0: No podían hacer más, no. Ya que
1: bueno, cálmese.
0: Ese poco de plata que le.
1: Ay, odiosa, envidiosa.
0: ¡Ah!
1: Qué pereza con la gente envidiosa, ay, no.
0: Pero le pagaron un poco de plata, Juliana, al man, y no ganan, no.
1: Ya que estás como tan indignada y que le gusta que hagan más y que no sé qué, ¿qué iba a contar ahorita?
0: Bueno, pongamos en contexto a la gente.
1: Ajá.
0: Resulta que
1: a usted no le gusta motelear.
0: Estábamos hablando
1: qué
0: de los moteles, ¿sí o no? Entonces usted, ajá, me preguntó a mí que sí, que yo hace cuánto no moteleo con la mona. Pero yo le dije a usted que sí, a mí no me gustaba motelear. Y en general, no con la mona, a mí no me gustan los moteles. Y que he entrado a los moteles más de rumba que para lo otro. En realidad, nunca he entrado para lo otro. Nunca. O sea, nunca en mi vida. Nunca.
1: No.
0: Y una de esas experiencias fue a trabajar. ¿Mm? Pero antes de contarles la historia del trabajo, le quiero mostrar que yo no estoy equivocada y que yo conozco a la mona. Para que usted sepa lo que ella me respondió.
1: Ay, después de todo ese rato le dijo, no, mande otra nota de voz que no, diga esto.
0: Para que vea que no. No.
1: A ver, ¿qué le dijo la mona?
0: Vea, dijo lo siguiente, dos puntos.
2: Yo soy moteleado.
0: Ah, pero espere, porque no escucha. Ahora sí.
2: Yo soy moteleado, pero pues cuando vivía con mis papás, cuando de pronto mi pareja no, pues no vivía como independiente, pero casi no me gustan. Siento que es mejor como en la casa, en el espacio de uno. No sé, es una energía distinta. No sé, es distinto, o sea, como que no es tan chévere, la verdad.
0: Ah, ¿viste?
1: Bueno, lo de la energía sí le creo. De la energía sí.
0: Pero es que eso es lo que yo le estaba diciendo a usted. O sea, a mí no me molesta que haya, gracias mi amor, que hayan espacios para ir a hacer el frutifantástico y el amor. Pero a mí lo que me molesta es que hay mucha gente que hace eso ahí y a mí no me parece agradable, pues como no, o sea, no.
1: Prácticamente los moteles se hicieron famosos.
0: Sí.
1: Y mozas.
0: Puede ser, sí. O sea, hay parejas que en serio van como a salir de la rutina, yo sé. Pero no, es que a mí no me gusta.
1: Pero de eso más bien me voy para un glamping, para
0: eso,
1: un lugar bonito.
0: Que el glamping es más caro, ¿no? ¿Qué dice usted, mi amor? Primero que todo, bájele a 6, juepucha radio.
1: Bueno, cálmese, Juliana. Puedes atender a los oyentes con tranquilidad, gracias.
0: Mi amor, pide un deseo y bájele al radio. El mío es que le baje al radio. ¿Listo?
3: Aló, aló.
0: Juepucha, se me cumplió el
1: se
0: deseo.
1: Se lo bajó, juepucha.
0: Mi vida linda, hermosa, precioso, princeso, bienvenido a Que No Me Duermo. ¿Cómo estás, mi amor? ¿Desde dónde nos llamas?
1: Oli.
3: Desde acá de Cali, muchacha. Yo oye. Ay. No me has conocido la voz.
0: No, porque ¿cómo le voy a conocer la voz, mijo, si lo único que me estaba escuchando era yo misma? Porque usted tenía ese radio a todo taco.
3: Pero, ay, no, entonces... Si me va a pegar, ahorita me va a regañar, ¿no?
1: Mentira, mi amor. Venga, mi vida, ¿cómo estás? ¿Cómo va todo en Cali, mi amor? No le pare bolas a Juliana. Bueno, está bien.
3: Mami, perdóname, es que se me olvida tanto el nombre tuyo, el nombre de la otra.
1: Karina,
3: ¿qué es?
1: Karina. De la otra. La otra es Karina, sí.
3: Por favor.
1: A usted lo que menos se le debe olvidar es en su vida es el nombre de la otra.
3: Sí, porque la otra es como un poquito menos, ¿sabes? La otra muy brava, esa Juliana, y yo no sé.
1: Amor, Juliana, yo no soy brava, amor. Yo soy lo consciente.
0: ¿Vos me estás diciendo a mí que vos no sabes yo por qué soy brava? Si vos sabes de qué tierra soy yo, ¿cómo es que por qué soy brava? Las caleñas somos bravas.
1: Peligrosas, qué miedo.
3: Esa era de ahí, ¿no?
0: De ahí es.
1: Mor, por eso le digo yo. Yo sí lo consiento. No le paré bolas a esa Juliana. No está bien. Ay, mi amor, ¿cómo está Cali en este momento, mi vida?
3: Juli, o sea, yo no sé. Es que si supieras cómo estoy yo, ¿quién yo estoy? Porque es que ¿por cuando qué? Ya iba a llamar, ya me recordé. Y Juliana y Cari, yo mejor dicho, ¿sí me entiendes? Pero igual quise llamar a participar.
0: Ajá.
3: Y a ver, ¿cuál
0: pero
3: es
0: venga,
3: la pregunta?
0: ¿Qué?
3: Es que, ¿cómo es que es la vuelta?
0: ¿Qué dice? ¿Le gusta motelear, amor?
3: O sea, mejor dicho, pues, obviamente.
1: Amor, yo sabía que a ti te gustaba.
3: Puta, pero yo no, no.
1: Amor.
0: No. Bueno, pero decía venga, algo que pregunta, esa, amor. Te estallaron en Sparky, no estás diciendo nada.
1: Venga, amor, y una pregunta, ven, antes.
0: Colgó.
1: Ay, es.
0: ¿Por qué me colgó? No sé. Pero, venga, a él se le está eso de Sparky. Ven, le puedo hacer una pregunta fuera de contexto, ya que dije Sparky.
1: Listo.
0: ¿Cuál es tu Sparky favorito?
1: Ay, ¿de qué color o qué?
0: Ajá. Ay.
1: Mono. Todos los colores son lindos y saborosos.
0: Mentira, pero en serio.
1: No tengo un color favorito.
0: ¿No tienes un color favorito de Sparky? Qué aburrida.
1: Uh-huh. Aburrida, ¿por qué?
0: Porque uno siempre tiene un color favorito de Sparky, ¿cómo así?
1: No. Pero no, o sea, es que todos los colores me gustan. Todos son muy sabrosos.
0: ¿Verdad?
1: Cada uno tiene su esencia, ¿no?
0: Ay, oigan, esa está toda. Que se va a fumar un cacho con el de Cali, ¿o qué?
4: Carinita.
1: Pero todos tienen su esencia.
4: Buenas noches. Yo sí quiero contar una experiencia espectacular que tuve.
0: Ah, él ya nos contó,
1: cuente,
0: ¿no? No, él ya nos contó. A ver, Taxi Viri.
5: Ese oyente que acabo de llamar tiene una traba, pero la tiene viva, ¿yo?
0: ¡Cuidado!
5: Malo es que ella allá arriba en Lleras.
0: Es el
5: la
0: taxi.
5: La tiene viva,
0: pero ejemplo, ya él está muriendo.
1: Por acá, por ejemplo, en el TikTok, dice Luis Calderón que el naranja le gusta mucho.
0: ¿Viste? Gracias, Luis, por ser una persona decente verde, que tiene un sabor favorito.
1: El verde menta azulado. ¿Vio?
0: Y los hombres sí son cuenteros, se llama.
4: Karina, sí. A mí me gusta motelear, a mi pareja también le encanta.
1: Muy rico, ¿vio?
4: Le encanta.
0: Bueno.
1: ¿Vio, Juliana? ¿A usted le falta salir de la monotonía?
0: No, a mí no me gusta. A mí me gustan los moteles y los hostales y los glamping. A mí no me gustan los moteles. ¿Yo qué hago, pues? A ver, Alexander.
6: Hola, mis chicas.
1: Buenas, no.
6: De Tarrapicana, la más bacana. Saluditos desde Toronto. Pues mira, acerca de este nuevo tema que está ahorita, bueno, tienen dos. Uno, sí he ido a motel, muchas veces. Y de pronto lo que dice Julianita sí es verdad. Sí, es un poquito asqueroso porque pues... Se no sabe realmente, por más de que cambien camas, uno no sabe los fluidos. Y yo me vi una vez un documental de unas personas que fueron a un motel y con luz ultravioleta se veían.
0: Uy, sí, pues, gas, con esa luz.
6: Por más de que limpien, quedan residuos pequeños de. O sea, no hacen bien el aseo y quedan residuos, obviamente, de fluidos ahí, en la cama, en todo lado. Incluso encontraron hasta en las paredes, en el baño, lo más sucio. En los jacuzzis es asqueroso. Y ni se diga, o sea, en ese documental una vez encontraron disque en el techo. Imagínense, o sea,
0: ¿qué?
6: ¿Quién dispara?
0: ¿Por qué golpe?
6: Es una locura, eso es un asco. Pero sí, varias veces he ido pues por necesidad sexual. y que si uno se baña yo me bañaré con mi pareja. Uy, no, sí, uy, claro, hace rato no me baño con mi pareja, pues porque tenemos dos niños chiquitos, pero, pero eso es candente, eso, de que uno se va a bañar nomás y eso, no, Karinita, déjate de bobas, eso no pasa, muy poco pasa, mejor dicho, no, uno. uno también uno aprovecha el papayazo, porque imagínese no morderle esa espalda, ese cuello y ¡pin! Pa' adentro.
1: Me haga acordar.
6: No, hombre. No, yo no pierdo el papayazo, yo no.

0: Claro,
1: esa sí le gusta, ¿no? Esa sí le gusta, un alborote.
0: Obvio.
1: Qué horror. Obvio. Y también le encantan los hombres. Y es que, ay, qué rico.
0: Somos,
1: qué rico que me hable así.
0: De diferente manera, ¿o yo?
1: Qué rico que me muerda la espalda y el gallo.
0: No, yo no dije qué rico. Yo dije, me hace acordar de cosas.
1: Ajá. ¿De qué se acordó? Las mamás dicen, ¿cómo es que es? El que solo se ríe de sus picardías.
0: De sus picardías se acuerda.
1: Mucho cuidado, mija, mucho cuidado. Va soltando la historia para que nos riamos hoy.
2: No, los moteles son para parejas primerizas y para la modita. ¿Sí o qué? O sea,
1: ¿Vio?
2: Tiene en su santo juicio, va con la mujer o la novia a motel, o sea, ¿no? En la casita más rico o en la cocina o qué sé yo, con heladito, ¿sí o qué, Karina?
1: Sí,
2: o
1: qué, con heladito. Qué rico, eso.
2: Pero no. Quien sea, si los moteles son para la moza o para la que recién está conociendo.
1: Sí, estoy de acuerdo. Ángel, si alguna vez algo, llámame, ¿listo?
0: Eso es o pasa por tacaños, porque no quieren invertir en su mujer.
1: Oígame a mi tía Juana, ¿no, señora?
0: Dice por acá, me gusta esta respuesta. ¿Para qué motel si hay buenos hoteles, buenísimos y
1: ¿viste?
0: Baratos?
1: ¿Viste? Ah, soy de acuerdo. Todas esas personas que están de acuerdo conmigo, guárdenme por favor en sus contactos, que de pronto alguna vez vamos a un hotel, ¿listo?
0: Oye, hay 500 personas viendo esto a esta hora. Ponele volumen. Por favor, Camila, bloquee YouTube.
1: Sí, Camila lo tiene bloqueado de rato.

0: Ahí nos van a cerrar.
1: Ahí no,
0: se
1: le gustaría hacer el labor en una gasolinera. Para que le metan la manguera. Ventili.
0: Eso no es de Dios, no.
1: Ventili.
0: No, no, ¿no? Grosera. Ah. Grosera.
1: A ver, escuchemos.
2: Karinita, ¿cómo está? Buenas noches. Yo sí quiero contar una experiencia espectacular que tuve. Había una mujer que me encantaba mucho y nunca había tenido la posibilidad de llevármela a la cama. Hasta que se dieron las cosas y la pude llevar.
0: Ese ya lo escuchamos.
1: Ah, sí, ese ya lo escuchamos. Entonces, ¿cuál era el que no había escuchado? Era ese. Perdón, es que me aparecen otra vez.
3: Yo escucho Tropicana, Tropicana. No. A que no me duele.
0: Ya viste los dos.
3: Eso significa el, como le dice acá el costeño, el chiquito.
1: Ah, estaban hablando de lo del chiquito ahorita que me dijeron que caremono o una cosa así, yo no sé. Este ya.
4: No, Karenita, los hoteles son una belleza. Pero con la mocita, con
0: no, un pétalo
4: por ahí escondido. No, con la mujer rica en la casita.
1: Sí.
4: Dios mío. Para hacerle la del pañal.
1: ¿Cuál es la del pañal? ¿Cuál es la
5: ¿cuál
1: del pañal?
5: ¿Cuál es la del pañal?
1: ¿Cuál es la...? Me hace el favor y me decís ya mismo cuál es la del pañal. A mí no me
0: marcale,
1: me así,
0: marcale, marcale.
1: Le voy a marcar. Está bien, le voy a marcar. Espérate, acá lo tengo.
0: Venga, pero ¿por qué para las mozas de todo, pero para la mujer nada?
1: Eso es una buena pregunta. Es una gran pregunta.
0: O sea, para la moza sí la llevo a motel y no sé qué, porque no lleva a la mujer a un hotel bien lindo.
1: Mi vida, ¿y qué tal que usted tenga espíritu de moza? ¿No?
0: Ay, no. Yo no sirvo para ser moza.
1: Ah, pero de pronto usted no sabe.
0: No,
1: porque
0: Diana.
1: Es que de verdad
0: a mí me gustan
1: siempre...
0: las relaciones duraderas de una sola persona que fluya.
1: Pero con esos gustos ya. No parece.
0: No, sino que es que de vez en cuando usted sí puede salir a motelear para cambiar la rutina. Es más, de vez en cuando bañese junto con su persona.
1: Pues ya usted me dijo eso, yo voy a volverlo a hacer. Pero yo, a mí sí me gusta, sino que he perdido la costumbre.
0: De calle.
1: Perdón, ya lo voy a volver a hacer. No. Si quiere le mando foto.
0: Pero bueno, entre ustedes puede ser complicado porque o se baña el pelo también o
6: por
0: ocupa
6: favor,
0: el champú.
6: Ingrese su contraseña seguida de la tecla de número.
1: 14.
6: Gracias.
1: Listo, vamos a ver si nos contesta. Y se llama
0: Catalina
1: Delay.

0: con mucha sensación.
1: El malvado emocionado.
2: No, amor, no contestó.
0: Amor, no le deje. Va con usuaria y ahí no puede hablar cochinadas.
2: Ah, bueno, puede ir con una usuaria, es verdad. Pero haceme el favor, dile ahí, me decís que es la del pañal. Yo necesito saber eso. Y si quieres, nos llamás. A propósito, 601-348-7601. Ahí nos pueden llamar, yo le contesto. Si quiere que lo conteste, yo de usted elegiría a Karina porque Karina le puede contestar de la siguiente manera: dos puntos.
0: Hola, ¿cómo estás, amor? ¿Bien o no?
2: Exacto, en cambio yo le contesto: aló, ¿qué está haciendo? conteste, Karina.
0: Aló, buenas noches.
3: Hola, princesa, ¿cómo estás, bebé?
0: Ay, qué rico escucharte, ¿qué más? ¿Cómo estás?
3: Bien, mi amor, aquí extrañándote con este frío, mami. ¿Cómo estás?
0: Ay, pero frío, ¿dónde estás con frío?
3: Mi amor, en Barranquilla la Bella, que está serenando bien bacano así. Está la noche como para ser pelado, mi amor.
2: Pues me parece muy bien, para que se serene eso. Pero bueno, Juliana.
3: ¿Cómo estás, mi reina hermosa?
2: ¡Qué pena, mi vida!
0: ¡Araña Parches, envidiosa!
2: ¡De la Arenosa! Señoras y señores, la gente barranquillera, aguda.
3: ¿Cómo está la caleña más bella? ¿Cómo está la caleña más bella?
0: ¡Qué mal, mi amor!
3: ¿Cómo estás, pues, bebé?
0: Muy bien, gracias a Dios.
3: Princesa, ¿cómo están? ¿Y Caballito? ¿Qué le pasó a mi amigo Caballo hoy?
0: Ah, no, Caballito va por allá a dormir con otra, yo no sé.
2: Haceme el
0: amor,
2: caballo,
0: venga, pregunta técnica.
2: Vos puedes creer, me parece un mal representante de ustedes porque yo conozco a los costeños muy caballerosos y ese man nos deja el roto acá todos los días.
3: Bueno, nos están haciendo quedar mal.
2: Sí.
3: Mano, ¿qué pasa?
2: Barro.
3: Bueno, aquí estamos nosotros, amor, venga, los barranquilleros.
2: Presente. Mi amorcito,
0: bueno, amor,
2: ¿cómo están de moteles en Barranquilla? ¿Le gusta o no le gusta motelear?
3: Mi amor, claro. Yo voy con mi esposa cada vez que me acuerdo, así que vamos con mi esposa y la llevo. Sabroso.
0: Muy rico.
2: ¿Y qué es lo que
3: novio?
2: ¿Qué te gusta de motelear con ella o a ella qué le gusta?
3: Pues a ella le gusta mucho el jacuzzi, la presidencial.
2: Ah, y es que eso sí es divertido.
3: Cuando vamos así, nos vamos de amanecida y normal, delicioso.
0: Se relaja.
2: ¿Cuántos polvos se pueden echar en una moteleada, digamos?
0: Si son casados, uno. diga si no.
3: Mi amor, vea.
2: Karina está diciendo es que si estás casado, solamente te echas uno.
0: Los hombres casados, qué aburrición, vio.
3: No, imagínese.
2: No, pero si uno ya pagó motel, uno echa los polvos que pueda, ¿no?
3: Claro.
2: Hay que sacar la inversión.
0: Claro, se mete en el jacuzzi más bien. No, eso no les da para más. Así quieran hacer rodar el trompo, ese trompo no funciona.
3: Claro, vea, mi hermanita, tiene que facturar lo que te está gastando aquí, mi hermana, porque
2: sí, eso toca suaga, a escurrirlo.
3: Sí. Y cada vez que medio se acuerde uno, echa para acá otra vez, chum, y otra vez.
0: Amor, vení.
2: A ver.
0: Lo de la cañería sí la dejamos para otro día, venga. Amor, venga, pregunta. A usted, ¿usted se baña todavía junto a su esposa?
3: Claro, literal, cuando yo la veo en el baño me meto de tapo. Y ahí terminamos bañándonos los dos. Cuando ella quiere ver, yo estoy en cuero al frente de ella.
2: Cierto que usted le trae jabón al piso para que ella le toque recogerlo y a usted le toque meterlo.
0: Imagínate. Ay, se me cayó.
3: Ese es el truco, ese es el truco. Ven, mami, yo te echo jabón. Ay, se cayó el jabón, mami. Anda.
2: Se me resbarró. Mi amor, usted se ha confundido de hueco.
3: Ya va a venir tú con tu cuento y como se agacha, cógelo. Pierde,
0: mi amor, ya se equivocado. Se agacha.
2: Usted en una resbaladita de esas, claro. No se ha equivocado de hueco de pronto.
0: No, de hueco. Cuidado, que se agache sea usted.
3: Se vaya la voz por el tizón.
2: Ay, mi vida hermosa, te mandamos un beso. Te queremos mucho. Gracias por escucharnos.
3: Princesa, la quiero mucho de ustedes. Gracias por alegrarnos la noche a todos los taxistas de Colombia, porque no solamente de Barranquilla, de todas partes. Gracias.
2: Te queremos.
3: Por
2: chao, mi amor.
0: Gracias, chao, mi vida.
2: Ya sabes, cuando quiera, mi vida.
0: Vea, Dilay no respondió cuál es la del pañal.
2: ¿Cuál es?
4: En un motel, todo hombre en un motel que me desmientan. El que menos echa en una moteliaje tiene que echar por ahí unos 4 huevos bien echados, pues, que le deje las piernas temblando y no, perdió la moteliaje.
0: Dilay, vos estás mande y mande audio, respondenos cuál es la del pañal. Haceme el favor.
2: No ha respondido.
0: Que no, no querés contestarnos el teléfono y tenés el lujo de que nosotras te estemos llamando. Pilas, pues. Alexander. Imagínate.
5: Estoy de acuerdo con este último oyente. También pienso igual, los moteles generalmente son para la mocita, el arrocito en bajo y para los novios primerizos, más que todo para los chinos. ¿Quiénes van allá? Los novios primerizos y los de las oficinas. El día de la morir,
0: ¿cómo que los de la oficina?
5: De jefes con secretarias.
0: ¿Qué?
5: Sí, no, pero en serio, fuera de chiste, sí, eso es lo que dice el oyente, sí, es verdad.
0: Ay, Karen, ¿no se está yendo con su jefe?
5: La casa de uno. Sí, de pronto una escapadita que, que se fue a bailar y pues uno sabe que los hijos de uno, en el caso mío, están en la casa, pues sí, una escapadita después del, se sabe que después de la bailadita, del traguito, es como si le dieran uno a rechón. Y, güey, madre. Pues tocó pegarle en un motel mientras tanto, porque qué más.
0: Ajá.
5: Pegarle al motel. Y ya, un rapidín, allá rápido en el motel y a la casa, para los hijos.
0: Son efectos de sonido, ¿listo? Para acompañar.
2: Vean lo que dicen por acá en TikTok. Es que entren al TikTok, que están dejando unas palabras. Dice, en la casa, en la calle, en el carro, en el motel. Hay que experimentar, eso es fortalecer la relación. Uh-huh. Rico, estoy de acuerdo.
0: Uh-huh. Ay, no. O sea, también le gusta hacerlo en toda parte, ¿vea?
2: No, en toda parte no.
0: Muy creativa, ¿tú?
2: No, estoy leyendo.
0: A ver, David.
6: Claro, Juli, Karinita, voy de acuerdo con el parcero, el hotel, el motel es para la mocita, para la amiguita, para hacerle cuanta no travesura. La de la rana abierta en el alambre, la de la vaca muerta en la mate chopo, la de la vaca bajando loma bebiendo agua.
0: ¿Cuál es esa? ¿De dónde sacan tanto cuento? ¿Yo qué voy a saber? Ave María.
2: Es que una vaca bebe agua así.
0: Usted.
2: Ay, no, ya me dio rabia.
0: Ah, ¿verdad que usted sabe harto de vacas?
2: Pero viste, una vaca. No, una vaca se acerca y hace así.
0: Las vacas no sacan la lengua. No.
2: No, es un perro.
0: Solo los perros. Ah, bueno, yo tomo agua como perro.
7: Mire, yo le respondo esa pregunta.
0: A ver.
7: ¿Por qué uno no lleva a la mujer? Porque a mí me pasó. Yo me fui para un concierto de Maelo Ruiz.
0: Ajá.
7: Nos fuimos a Geisha, en Cali.
0: Sí, señor, conozco.
7: Y no pasó más de lo normal. Y a las 6:30 de la mañana me despertó que porque quería llevarle desayuno a la mamá. Porque como yo vivimos en el exterior, estábamos de paseo. Que no, que ella quería llevarle desayuno a la mamá. ¿Usted cree que una mocita a las 6:30 de la mañana se preocupa por eso?
0: Se levanta.
7: Ella se come su desayuno a esa hora.
0: Claro,
7: a esa hora es que se chupa el tetero. Hombre, es que esa es la diferencia. Se los digo yo, Tropicana. La más bacana y ahora más hermosas con ustedes dos.
0: Pues mira, yo sí voy a tener que decirle, Karina, así usted me vaya a matar, que yo estoy de acuerdo con ese oyente.
2: Sí. ¿En serio?
0: Claro, claro. Porque es que uno tiene moza. Bueno, yo no tengo moza. Amor, te prometo que yo no tengo moza. Pero uno tiene moza. Uno tiene moza. Es pa' culear. Pa' eso es la moza. Entonces. Sí, el
2: problema. Y para gastar plata como un berraco, con la plata que no ha gastado con la mujer. No, yo no estoy de acuerdo con las mozas.
0: No, porque
2: las mozas arranquen para su casa,
0: sí.
2: Dejen de ser bandidas.
0: No, y la moza, como tiene también es ganas de lo mismo, entonces se juntan es para eso. ¿Y para qué son los moteles? Para eso. Entonces, si ya usted le está costando platica al motel, por lo menos que valga la pena. Porque si usted va a echar un solo polvo de motel y después chelo en la casa y no gasta plata. Pero la moza está recha y el man también. No, yo sí estoy de acuerdo, estoy de acuerdo. Ojo,
2: Juli,
0: no estoy diciendo.
2: Vea lo que dicen acá. ¿Cuál es la del pañal?
0: ¿Cuál es la del pañal? Ya no respondieron. Creo que ya no respondieron.
4: Epa, así el compañero sí sabe. No, la del pañal es fácil, mi amor. La del pañal es esa que toca pasarle la lengua desde el Orinoco hasta el Cagaloco, mi vida. ¿Cómo así que no se la van a saber, mi amor? Me extraña.
0: No, acá tienen otra.
4: Me extraña. Mi reina, no, no me entró la llamada, no me entró la llamada y ustedes dos no me entró, la verdad no me entró. No sé cómo fue que me llamaron, pero no me entró. Pero no, yo les contesto, obvio, como no les voy a contestar, yo feliz.
2: No sale, pero entra. Ay, sí, ¿quieres que te llamemos? ¿Será que lo volvemos a llamar, amorcito?
0: Ay, no, Juli, ya.
2: ¿Ya? Ah, bueno, está bien, pues yo por eso le pregunto a usted, usted es la patrona en todo caso.
0: No, señora, con esas cosas cochinas, no.
2: ¿Qué me estaba mostrando usted? ¿Que dijeron otra cosa del pañal?
0: Del pañal sí, pero ya no.
2: ¿Por qué? ¿Se enojó? ¿Por qué, mi amor?
0: Porque sí. Qué pereza con usted, Juliana.
2: Es porque yo estoy defendiendo a las mozas.
0: Está muy grosera con las mozas y eso no está bien hecho.
2: Pero yo solamente estoy defendiendo la plata de los señores. No me haga esos pucheros, Cari. ¿Quiere que no, la llame Juliana a usted? Karina, venga, le canto una cancioncita.
0: ¿Cuál?
2: A ver, listo, le voy a cantar. Con esta de pronto le arreglo el genio. Espere un momentico, deme un momentico.
0: No me gusta. Sí.
2: Deme un momentico, ay, me pucha, ¿cuál? Pere, ¿dónde está?
0: No vaya a salir con una boba de canción.
2: No, yo le prometo que no. Esa se le va a gustar. A la una, a las dos y a las tres.

0: Más de 600 personas en TikTok, increíble.
1: Claro, a don Darío Gómez reúne a todo el mundo, mija, hombre.
0: Álvaro, y todos los que están en el TikTok, toquen en la pantalla. Compartan.
1: Vea, dice, para Karina.
2: Uy, no, Karina, lo que está diciendo en este momento de que usted es una mujer de una sola persona de relaciones duraderas, no la cree ni usted. No, mami, no. Usted es pa polvo y chao, ¿sí o qué? Usted es de, y no con cualquiera, no. Usted es con pitudo y con cuerpazo. Si no, no se lo come y como le digo, usted no, usted para bombón y chao. No me salga con el cuentico si le encanta Romeo Santos, le encanta Seri. No, Karenita, ya la llevo conociendo bastante tiempito en estos mesecitos de programa.
0: Amor, por más que me conozca, a mí me encanta Romeo Santos, pero me encanta tener una pareja nomás. Es más, acuerpados así que musculosos así exageradamente no me gustan. Ay, con esa canción, Dios mío.
1: Con esa canción lo diste, ¿no?
0: Y yo estoy estancado en esos tiempos. No, fue pucha. De verdad que esa canción o cualquier bachata, yo siento que me descongela la nevera.
1: Tan lindo, Janis, que cariño, un abrazo. Déjese querer telepáticamente. Tan lindo. Muchachas, hay mozas que gastan, ¿o no? Ay, sí, hay mozas que gastan. Y me parece muy bien porque siento que la moza que gasta es la que sabe respetar su lugar de moza y no se está tratando de parecer a la mujer ni quiere ser la mujer. Ella sabe que es la moza y está bien siendo moza, sí. Si uno es moza, uno gasta porque uno no necesita nada de nadie.
0: Pero sea como sea y ponga como sea, no deja de ser moza. O sea que una bandida más.
1: Es hermosa, ¿listo? Para que
0: sea. No, pero oiga esa canción, Juliana.
1: Pero baile, baile.

0: y la dice así en el mismo punto.
1: Si en verdad eres la original, demuéstramelo ahora.
2: Ay, ay, ay. Dilay quiere que lo llamemos, lo vamos a llamar otra vez. Yo lo voy a llamar.
0: No. Qué rico, ¿cierto?
2: La bachata es buena, sí, la bachata es buena.
0: Sí, yo digo que la bachata es la música más erótica.
2: ¿Te parece? Uf. A mí me gusta mucho, pues yo no sé qué es eso, como el dancehall, como el...
0: No, como, la bachata, yo siento que la bachata.
2: No sé, a mí.
0: Vea, les voy a decir una cosa, la bachata y unos buenos piquitos, uf. Ensáyenlo.
2: ¿Pero en dónde?
0: Pónganlo
2: los
0: en práctica.
2: ¿En dónde? ¿Los pico en dónde?
0: No, en la casa. No me muero.
2: Dice que en el gallo, pa' que cante.
0: Necio.
2: Y la gente sí, Ave María.
0: Camila, haga el favor.
2: Camila, ¿cuál es su zona erógena, doña Karina?
0: Sí, que como el cuello. El cuello,
2: muy normalera. ¿Ah?
0: No, normalera no.
2: Claro, sí, normalera, el cuello, normalera.
0: O la parte del ombligo.
2: Ah, eso más bien. O sea,
0: como cerquita del ombligo, o sea, yo no sé. El ombligo tiene como terminaciones
3: nerviosas. Por favor, ingrese su contraseña seguida de la tecla de número.
2: ¿Los pezones? Mira que a mí los pezones no me producen tanto.
0: No tanto.
2: ¿Cierto?
0: A mí no tanto.
2: Siento que es más
3: Gracias.
2: Como una vaina visual
0: o depende
2: que otra cosa.
0: Depende el que lo sepa manipular.
2: ¿Será que hay una
0: sepa?
2: Forma de poder sí. manipular? ¿Sí?
0: Sí. Depende. O sea, hay personas que lo saben hacer y uff.
2: Ve, pero me acaba de decir que pero también depende. No contesta, no entendí.
0: Ay, no, ese sonidito que desespero.
2: Perdón.
0: Exacto, o sea, una persona que sepa bien hacerle el manoseo ahí, mi amor, vea, 10 de 10. Creería yo pues que gana puntos, mijito.
2: Bueno, no, ¿no?
0: Eso sí, ¿sabe qué, Juli?
2: Ah, que yo te llamo y la iba a llamar. Llame pues, mi amor, llame.
0: Bueno, mientras, Juli, que yo tengo amigas que se han hecho la mamoplastia.
2: ¿Qué es la mamoplastia? O sea, se han puesto tetas.
0: Se ponen puchiquitas, pues.
2: Ajá.
0: Sí. Se ponen puchiquitas y ellas dicen que después de eso dejan de sentir.
2: Ah, sí, claro, yo creo, porque
0: pierden
2: eso es una cicatriz.
0: Toda la sensibilidad.
2: Normalmente cuando uno tiene una cicatriz en el cuerpo, tú te tocas la cicatriz y esa parte del cuerpo no tiene sensibilidad. Pues la piel. Uh-huh. Es así mismo, yo creo.
0: Sí, entonces, qué gracia, qué chiste. Prefiero decir, ay, qué piso tan frío.
2: Así que chiste, Dilay, el número es 348-7601 y pones el indicativo de Bogotá que es 601. 601-348-7601. A ver, Jarolito.
4: Tropicana, Jarolito, la más bacana, Karina, Juliana, que no me duermo.
0: Juli.
4: Vamos, aburrido, porque...
0: ¿Por qué?
4: Pues, sabes que, pues, llegando ya a mi casa, ya estoy en mi casa. Pero antes de bajarme del carro de mi amarillito,
2: ¿sí?
4: Me encontré una bolsa atrás y dije, uy, qué ahora de bueno ahí cuando la reparo bien, una bolsa con un pañal cagado y un chino, uy, no, qué piedra que me da, la gente muy cochina, ¿cierto, nena?
2: Sí, la gente es cochina y rabia.
4: ¿No le gustan hombres corpulentos? Entonces, si yo, podemos ser pareja. Mi amor, porque
2: ¿aló?
4: Está muy hermosa. Y yo lo voy a dar más o menos.
2: ¡Aló! ¡Espera, mi amor!
5: ¡Mi amor!
4: Ya, por más
0: energético.
2: Ya, ahora sí. ¡Aló!
0: O sea, Juliana tiene que poner las dos cosas a la vez.
2: ¿Cómo estás? ¿Aquí con yo, allá con quién?
5: Con Dilay.
2: ¡Dilay, sí! Ve, amor, ¿y por qué no te entra la llamada?
0: Aquí existe algo que se llama es delay.
5: No sé, mi reina. No sé, mi reina, ¿por qué no me entra la llamada?
2: Nada, pero si fuera otra cosa la que le tuviera que entrar, eso sí le entra.
5: Uy, no me diga eso, no.
2: Dilay. Dilay, te presento a Karina.
5: Dígame, mi amor.
0: Hola, ¿cómo
5: Hola,
0: estás?
5: Cari, ¿cómo estás, mi amor?
0: Amor, bien, ¿y tú? ¿Cómo te ha ido hoy?
5: ¿Cómo vas? Bien, bien, bien. No, a mí hábleme bien, a mí no me venga aquí con sus cuentos de sus
2: ¿Pero por qué no?
0: ¿Pero por qué no le gusta que le hable así, dígame?
5: ¿Y entonces qué, mi amor? Hábleme, pues.
0: Amor, ¿por qué?
5: Que hay para hacer mi vida.
0: ¿Por qué no le gusta que le hable así? ¿Ah?
5: No, mi amor, porque es que me excita y estoy acá solito en el carro, imagínese.
0: Amor, solito en el carro. Le parquea toca por ahí, corra la silla para atrás.
2: ¡Epa, epa, epa! Yo cuidadito.
5: Uy, uy, uy, uy.
2: Uy, no, así no era.
5: Uy, uy, uy, uy, ¿cómo así? Me estoy confundiendo de palanca.
2: Sí, señor. Amor, cuidado, mucho cuidado.
0: Coge otra palanca, vamos a chonca.
2: Bueno, concentrémonos. Delay, concentrémonos en lo que es. A ver.
5: Pero todo.
2: Hágame el favor, focus. Se me concentra, cuidadito. Silbando y aplaudiendo, mijo. Uy.
5: Yo pues.
2: Delay.
5: ¿Qué está pasando, mi
2: entonces
5: amor?
2: La del pañal Dígame. Es
0: ¿Cuál
2: de
0: Delay?
2: Se llama Delay.
0: Sí, pero
2: ¿Qué?
5: De...
2: Siga pues, siga, siga. Karina, ¿usted está burlando del nombre del muchacho?
0: No, nunca.
5: No es el nombre mío, es el nombre de mi hija.
2: Ah, amor. Mi amor, ¿y usted cómo se llama?
5: Yo me llamo Alejandro. Alejandro.
2: Pero ¿por qué ponen el nombre de la hija? A mí me ha pasado con un montón de oyentes y uno dice que
0: ¿Para qué le tiene que decir el nombre que aparece ahí?
2: Yo porque muchas veces
5: no. ¿Tú te despiste para las mositas?
2: ¡Ah!
0: ¡Ey, bandido! Pucha. No, ¿cómo así? ¿Qué mositas si usted tiene hija? Haga el favor, respete.
2: La mujer jugó comida. No,
5: mi amor, usted sabe, no. Usted sabe que toca disfrutar porque el día que uno se muera...
6: Nada me lleva.
5: Sí.
0: ¿Y usted con quién está por allá?
5: También.
0: ¿Usted con quién está por allá?
5: El cliente, el servicio...
6: Trabaja en Uber.
0: Venga, ¿cómo se llama el servicio?
2: Uy.
5: Didier.
0: No, el muchacho.
2: ¿Qué se llama Didier? ¿Qué se llama Didier?
0: ¿Cuál Didier?
5: No, Carlos. Se llama Carlos.
0: Carlos, mi amor, ¿y usted qué? ¿Solito?
5: ¿Qué hay para hacer?
0: Amor, ¿qué
5: desparchado, dime tú. Dos pa' dos y tal.
0: Dos pa' dos,
5: ok. Dos pa' dos y hay carros, plata y lo que quiera.
2: Ey, cuidado. Ey, no, Dios mío. Es que usted empieza.
0: Estos hombres.
2: Delay, bueno, entonces espérate que yo te estaba llamando.
0: Que no es Delay, que Delay es la niña.
2: Pero yo no voy a decir Delay.
0: Es Alejandro.
5: No importa, mi amor, dígame así, a mí no me importa, tranquila.
0: Amor, no importa, ¿qué vamos a hacer con esta Juliana tan agüevada, cierto? Amor, un besito más bien, dejémosla sí, no, que ya se quede sola, que ya se va a acabar el programa, bueno.
5: ¿Qué cosa con su amiga, amor?
0: Amor, horrible, o sea, qué pereza. A ella no se puede controlar con nada. Bueno, mi vida, un besito. Que te
5: Dígame,
0: vaya muy
5: amor.
0: Bien.
2: No, es de...
0: con Carlos.
2: Delay, Alejandro.
0: Juliana, ¿qué la bobada? ¿Cuál que Delay? Está... ¿qué desespero?
2: Delay, Alejandro, con ¿Cómo que Delay, Alejandro? Se llama Alejandro.
6: Ahí los dejo.
2: Chao, mi vida hermosa. Gracias por contestar. Te queremos muchísimo. Gracias por escucharnos.
5: Bueno, mi reina. No, siempre la escucho, mis amores. Me hacen feliz la noche.
2: Qué bueno, mi vida. Y gracias por la explicación del orinoco al cagandoco. Nunca la voy a olvidar.
5: No, pero es que si no, el hombre que no la haga, baila, ese hombre no, baila, me han dicho, no sabe baila, pegarle baila. El peluche. Eso Ay. Es por ley.
2: Alejo, ¿usted qué prefiere? ¿Chupar jopo cagao o cuca sangrienta?
0: Ay, no.
5: Uy, sonaron las campanas de Belén. Uy, quieto, no.
2: Tiene que leer.
5: Yo le meto un tampón y... Le voleo en el gallito todo lo que quiera, claro. Yo le pongo
2: ¡Cuidado!
5: Tipo, no.
2: ¡Ay, no!
5: Uy.
2: Estoy de acuerdo contigo. Muy bien, Alejo, te queremos mucho, mi amor. Gracias, qué risa.
0: Alejo, ya no te quiero. Un besito, pero eso está muy horrible.
2: A mí me parece más asiado que Alejo decida dar el beso rojo que el beso negro, de una vez le digo. Sí, no, entre...
0: Bueno,
2: entre
0: chao, Juliana, vea. ¿Cómo la siguen? ¿Cómo la persiguen en redes sociales?
2: Me persiguen como @ Juli Cardona Voz. Así me encuentran. Juli Cardona. Dilay Alejandro. Ya lo bauticé así para siempre. ¿Y usted cómo aparece, mi reina preciosa?
0: Karina Uribe 28, con K ahí, no se pierde, listo, Karina Uribe 28, Tropicana Colombia. A todos los que han estado conectados, gracias, un besito, Camila en el máster, también gracias a todos, I love you.
2: I love you, nos vemos el lunes, mi vida. Los queremos mucho, chao.
0: ¿El lunes? Sí, ¿El lunes?
2: ¿Por qué no?
0: ¿No vienes el sábado, pues, para acá?
2: Ah, no, pero acá en el programa.
0: Ah, ok, bebé.
2: Nos vemos el lunes, en la que no me duermo de Tropicana.
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0: Muy bien, ya tenemos en Colombia las 4 de la mañana, 8 minutos. Aquí estamos en Bésame y Tropicana, acompañándoles en este momento, mis amigos. Con mucho gusto les acompañamos. La dirección de John Edward Muriel Ladino. Está con ustedes Alex Roa, quien es de la Jaguar León, para presentarles las noticias de Bucaramanga y del departamento de Santander. A esta hora le damos los buenos días a Alex Roa, que está aquí con nosotros. ¿Cómo le ha ido, Alex? Bienvenido.
1: Howard, feliz mañana para usted y para todos los oyentes de Bésame y Tropicana. Aquí estamos, un despertar, un amanecer maravilloso en la ciudad de Bucaramanga. Y bueno, por fin es viernes. Ya hoy es en el calendario viernes 25 de septiembre del 2026. Así avanza el calendario en este mes de septiembre, que ya está en sus últimos días, ya está terminando. Y bueno, amanecemos dándole gracias a Dios por este nuevo día, por la familia, por el trabajo, por los alimentos, por cada cosa que nos pone en el camino Dios cada día. Que hoy sea un día maravilloso y que se cumpla, y bueno, puedan hacer ustedes todo lo que tienen planeado para el día de hoy de la mejor manera.
0: Muy bien, ya tenemos las 4:09. También hay que darle gracias a Dios por este amanecer, como usted dice, por los alimentos, por el trabajo, y esperamos que todo lo que se propongan para el día de hoy se le cumpla con total éxito. Los oyentes pueden comunicarse a través del 318-828-0544. Repítame el WhatsApp, Alex.
1: Mire, si no nos han agregado en los contactos, háganlo ahora mismo. 318-828-0544 es el WhatsApp de Bésame.
0: Para que usted nos manifieste sus inquietudes, si tiene alguna queja, si tiene un clasificado, con mucho gusto se lo transmitimos. Si tiene una personita que está celebrando su cumpleaños, también lo saludamos. Esa persona que está cumpliendo.
1: Claro, año. Vamos a saludar también a los cumpleañeros de hoy, los que nacieron un 25 de septiembre.
0: ¿Qué? ¿Usted nos puede adelantar algo de lo que tiene para la fecha de hoy? Todavía no.
1: Efemérides. Ya más adelante les voy a contar cuáles son las efemérides de hoy.
0: Usted es el de las efemérides, debe saber en cómo amaneció Bucaramanga, ¿no?
1: Sí, señor. Hoy les voy a contar qué ocurrió un día como hoy, quién nació, quién falleció un día como hoy y qué se celebra.

0: Celebra un día como hoy.
1: Le recordamos que este domingo 27 se estará realizando el Festival de Colonias, muy importante. Lo tendremos en el Estadio Américo Montarini. Llegó el momento de escuchar al padre Carlos Yepes. 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
2: Del libro de Coelet, capítulo 3, versículos 1 al 11. Hay un tiempo para cada cosa, y todo lo que hacemos bajo el sol tiene su tiempo. Hay un tiempo para nacer y otro para morir, uno para plantar y otro para arrancar lo plantado. Hay un tiempo para matar y otro para curar, uno para destruir y otro para edificar. Hay un tiempo para llorar y otro para reír, uno para gemir y otro para bailar. Hay un tiempo para lanzar piedras y otro para recogerlas, uno para abrazarse y otro para separarse. Hay un tiempo para ganar y otro para perder, uno para retener y otro para desechar. Hay un tiempo para rasgar y otro para coser, uno para callar y otro para hablar. Hay un tiempo para amar y otro para odiar, uno para hacer la guerra y otro para hacer la paz. ¿Qué provecho saca el que se afana en su trabajo? He observado todas las tareas que Dios ha encomendado a los hombres para que en ellas se ocupen. Todo lo ha hecho Dios a su debido tiempo y le ha dado el mundo al hombre para que reflexione sobre él. Pero el hombre no puede abarcar las obras de Dios desde el principio hasta el fin. Palabra de Dios, te alabamos, Señor. Salmo 144. Bendito sea el Señor, mi fortaleza. Bendito sea el Señor, mi roca firme. Él adiestró mis manos y mis dedos para luchar en lides. Bendito sea el Señor, mi fortaleza. Él es mi amigo fiel, mi fortaleza, mi seguro escondite, escudo en que me amparo, el que los pueblos a mis plantas rinde. Bendito sea el Señor, mi fortaleza. Señor, ¿qué tiene el hombre para que en él te fijes? ¿Qué hay en él de valor para que así lo estimes? El hombre es como un soplo, sus días como sombra que se extingue. Bendito sea el Señor, mi fortaleza. Del Santo Evangelio según San Lucas, capítulo 9, versículos 18 al 22. Un día en que Jesús, acompañado de sus discípulos, había ido a un lugar solitario para orar, les preguntó: ¿Quién dice la gente que soy yo? Ellos contestaron: Unos dicen que eres Juan el Bautista, otros que Elías, y otros que alguno de los antiguos profetas que ha resucitado. Él les dijo: ¿Y ustedes? ¿Quién dicen que soy yo? Respondió Pedro: El Mesías de Dios. Entonces Jesús les ordenó severamente que no lo dijeran a nadie. Después les dijo: Es necesario que el Hijo del Hombre sufra mucho, que sea rechazado por los ancianos, los sumos sacerdotes y los escribas, que sea entregado a la muerte y que resucite al tercer día. Palabra del Señor. Gloria a ti, Señor Jesús.
3: Uno de los más conocidos y no por ello menos impresionantes textos dentro de los libros sapienciales en el Antiguo Testamento es el capítulo 3 del libro del Eclesiastés, que nos habla de que la vida es una seguidilla o sucesión de momentos que tenemos que aprovechar, de tiempos que pasan y que si no utilizamos de manera adecuada, ya el tiempo no será amigo para nosotros, sino por el contrario, adversario, que nos confrontará sobre la fecundidad o esterilidad de nuestra vida. En efecto, afirma el libro del Eclesiastés, todo tiene su momento y cada cosa su tiempo bajo el cielo, tiempo de nacer, tiempo de morir, tiempo de plantar, tiempo de arrancar, tiempo de destruir, tiempo de construir, tiempo de llorar, tiempo de reír, tiempo de hacer duelo, tiempo de bailar, tiempo de arrojar piedras, tiempo de recogerlas, tiempo de abrazar, tiempo de desprenderse, tiempo de buscar, tiempo de perder, tiempo de guardar, tiempo de arrojar, tiempo de rasgar, tiempo de coser, tiempo de callar, tiempo de hablar, tiempo de amar, tiempo de odiar, y culminará diciendo tiempo de guerra y tiempo de paz. Hoy te pregunto, ¿cómo has utilizado el tiempo, regalo que Dios ha dado a tu vida? Cuando pudiste estudiar, lo hiciste. ¿Tomaste tu estudio, tu carrera profesional en serio? ¿O eres un profesional en serie, como dado en fábrica, pero sin profundidad, sin rigor académico? Hoy te pregunto, cuando trabajaste y cuando has trabajado, ¿has dado lo mejor de ti? ¿O le has robado tiempo a tu empresa, a la empresa de tus jefes? ¿Has sido honesto en tu trabajo? Todos tenemos conciencia. Ella es la voz de Dios en nuestro corazón y ocasionalmente nos habla y suavemente nos dice, eres honesto y recto en el tiempo utilizado para el estudio, el trabajo, o por el contrario, eres un tramposo, un bribón. Hoy cada uno en el silencio de su corazón pregúntese cómo ha utilizado su tiempo. En los años de juventud, cuando estamos llamados al amor, ¿vivimos verdaderamente lo que es la experiencia más hermosa del amor humano? ¿O nos pasamos llevando una vida aburrida, tediosa, como de viejos amargados teniendo 20 años? ¿Será que estábamos en discordancia con el tiempo existencial que la vida nos presentaba? Porque conozco viejos con almas muy juveniles y conozco también jóvenes con almas avejentadas, envejecidas prematuramente. Hoy se nos hace un llamado para que ese tiempo para el amor lo hayamos aprovechado. Y no hablo de los placeres sibaritas, de las relaciones efímeras, de las pasiones de una noche o al calor del licor, sino que hablo del amor verdadero, aquel que nos hace arañar el cielo en los años de juventud. ¿Has conocido y has vivido con intensidad ese tiempo del amor que se descubre con mucha fuerza en los años de mocedad, de juventud, en la primavera de la existencia? Preguntémonos también hoy, si el Señor nos pidiera la vida, si hoy nos llamara su presencia, si hoy nos diera un paro cardiorrespiratorio fulminante, ¿qué diríamos? ¿He vivido con intensidad? ¿O le pediría a Dios que la vida una oportunidad de un par de años más de existencia, para entregarme más, para servir mejor, para amar con más intensidad, para pelearme y reñirme menos con la vida, conmigo mismo, con la familia, con los seres que digo amar? Es que a veces quemamos miserablemente el tiempo de nuestra vida, mirándonos las vidas ajenas, chismoseando en redes sociales lo que nos parece que es la gran cosa de los influenciadores, de los famosos, y nos parece nuestra vida tan anodina, tan pequeña y tan miserable, que no le dedicamos tiempo a ella. Hoy esta primera lectura nos habla de que el tiempo es un bien precioso que pasa irremediablemente para todos y que lo debemos de aprovechar de la mejor manera. En juventud, la pasión del amor, el fuego por el servicio, los sentimientos más nobles, en la madurez de la vida, en la plena adultez hay una mirada más serena, más tranquila y si se quiere más realista de la existencia. No podemos invertir esos papeles porque ahora encuentro personas mayores que se quedaron adolescentes. Y también por el contrario, encuentro gente joven que se envejeció prematuramente. Como lo enunciábamos al comenzar esta reflexión, hoy te invito para que descubras que cada día debes de hacer un examen de conciencia, un examen personal y decir, este día ha valido la pena. He dejado el mundo un poco mejor de como lo encontré al despertarme esta mañana. He sembrado amor entre los míos. He aconsejado con sabiduría. He consolado al triste. O por el contrario, me pasó el día mamando gallo a la vida, una expresión muy colombiana y de otras regiones. He pasado la existencia y esta jornada sin pena ni gloria, quizás pensando solo en mis pequeñas gratificaciones egoístas. Que el Señor hoy te llama al orden. Hoy te dice que todo tiene final, término, y que el tiempo nos pasará, y que por más que a veces sea una seguidilla de repeticiones, todos tenemos claro un tiempo entre el momento de nuestra concepción y nuestro nacimiento y el momento final de nuestra muerte. Y por eso apretemos el camino si en la vida hemos hecho poco por los demás. Hoy es tiempo para amar. Hoy es tiempo para decirle a ese familiar, perdóname. Hoy es tiempo para decirle a esta persona que ha sido tan bella contigo, te quiero. Hoy es tiempo para decirle a ese moribundo, Dios te bendiga. Márchate en paz y con la tranquilidad de haber dejado una huella de amor. Qué hermosa reflexión que se une al Salmo responsorial de hoy, cuando se nos presenta a Dios como el alcázar, la roca, el castillo, el tesoro, la fortaleza, el baluarte donde nos sostenemos. Es que el hombre sin Dios no tiene peso existencial. Es como el humo que se disipa en cuestión de segundos, y solo en Dios, nuestra roca, encontramos la firmeza y, repito, el peso que le da razón de ser a cada una de nuestras actuaciones. Concluyamos nuestra reflexión mirando brevemente el Evangelio de hoy, que ha salido en días pasados, donde Jesús indaga a sus discípulos sobre la percepción que la gente tiene de él. Unos le miran como un gran profeta a la manera de Elías o de Juan el Bautista, pero él de manera más personal y directa los interroga a ellos cómo lo perciben. Y Pedro, lleno de la luz de la fe, y solo por la luz de la fe, y nada más que iluminado por la luz de la fe, el apóstol Pedro le dirá a Jesús, tú eres el Mesías de Dios, el Hijo del Altísimo, el esperado y anunciado por los profetas de todos los siglos. En ti se colman y se cumplen todas las esperanzas del pueblo de Israel. Jesús reconoce que esa acción de Pedro es solo fruto de la fe y del Espíritu Santo en su corazón, pero también les muestra que él es un Mesías sufriente y anuncia nuevamente, como en días pasados, que tendrá que pasar, o mejor, padecer la humillación, el rechazo, la persecución para alcanzar la gloria de la resurrección. Hoy reconozcamos que no hay cielo sin cruz, no hay tierra prometida sin paso previo por el desierto, no hay monte Tabor de la transfiguración sin monte Gólgota de la crucifixión. No hay en definitiva ningún premio de vida eterna si primero no morimos a nuestro pecado, a nuestras pasiones engañosas. Señor, el tiempo es oro. Ayúdanos a no gastarlo miserablemente en trivialidades. Señor, La vida es hoy, el amor es hoy, tu paso por nuestra existencia es hoy. Danos la gracia de valorar el tiempo que hoy nos regalas. Que el Señor te bendiga abundantemente en este día, en el nombre del Padre, y del Hijo, y del Espíritu Santo. Amén.
1: Bueno, le damos gracias a Dios por este día que está el mensaje de Jesús. Escúchalo.
2: Mensaje de Jesús. ¿Por qué te confundes y te agitas ante los problemas de la vida? Déjame el cuidado de tus cosas y todo te irá mejor. Cuando te abandones en mí, todo se resolverá con tranquilidad según mis designios. No te desesperes. No me dirijas una oración agitada como si quisieras exigirme el cumplimiento de tus deseos. Cierra los ojos del alma y dime con calma: Jesús, yo confío en ti. Evita las preocupaciones angustiosas y los pensamientos sobre lo que puede suceder después. No estropees mis planes queriéndome imponer tus ideas. Déjame ser Dios y actuar con libertad. Abandónate confiadamente en mí, reposa en mí y deja en mis manos tu futuro. Dime frecuentemente: Jesús, yo confío en ti. Lo que más daño te hace es tu razonamiento, tus propias ideas y querer resolver las cosas a tu manera. Cuando me dices: Jesús, yo confío en ti, no seas como el paciente que le pide al médico que lo cure, pero le sugiere el modo de hacerlo. Déjate llevar en mis brazos divinos. No tengas miedo. Yo te amo. Si crees que las cosas se empeoran o se complican a pesar de tu oración, sigue confiando. Cierra los ojos del alma y confía. Continúa diciéndome a toda hora: Jesús, yo confío en ti. Necesito las manos libres para poder obrar. No te ates con tus preocupaciones inútiles. Satanás quiere eso: agitarte, angustiarte, quitarte la paz. Confía solo en mí. Abandónate a mí. Yo hago los milagros en la proporción del abandono y confianza que tienes en mí. Así que no te preocupes. Echa en mí todas tus angustias y duerme tranquilo. Dime siempre: Jesús, yo confío en ti. Y verás grandes milagros. Te lo prometo por mi amor.
1: Muy bien, ya tenemos en Colombia a las 4 de la mañana, 28 minutos. Bonito este mensaje, mi querido Alex, para los oyentes que están despertando. Estamos deseándoles un feliz día, mi querido Alex.
0: Una feliz mañana y un saludo muy especial para los oyentes que se acaban de conectar. Mire, un saludito muy especial para plazas de mercado que a esta hora nos escuchan, estaciones de servicio, conductores que a esta hora salen en sus vehículos a trabajar. Saludo muy especial en Centro Abastos, saludo en las personas que trabajan en horarios nocturnos.
1: Las plazas de mercado, ¿no? Todas las plazas de mercado,
0: bueno. Desde muy temprano, Howard, incluso desde la madrugada a 1:12 de la medianoche están trabajando en plazas de mercado. Un saludo muy especial a todos los que escuchan Bésame Tropicana a esta hora.
1: Bueno, vamos a presentarle los titulares en Cómo Amaneció Bucaramanga de Tropicana para que usted se levante bien dateado, bien informado.
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1: Bien, 4 de la mañana, 30 minutos, 4 de la mañana, 30 minutos.
0: Mucha atención, titulares. Murió hombre tras ser atacado a bala en la Y del barrio La Feria.
1: Bueno, por acá tenemos los titulares. Levántese bien dateado, bien informado. Atención, aparatoso choque de motos cerca de la Plaza Satélite. Dejó un conductor grave, con grave fractura.
0: Capturan a señalado asesino de Linguini, el crimen que quedó grabado en video.
1: Mucha atención, falleció el pequeño Valentino en el Hospital Internacional de Colombia.
0: Hombre recibió una descarga eléctrica cuando presuntamente intentaba hurtar cables.
1: Capturados en el norte de Santander, 5 sujetos indicados de pertenecer al ELN, entre ellos alias el Indio.
0: Fatal accidente en Girón, mujer murió tras colisionar su moto contra una turbo.
1: Bueno, mucha atención, a pesar de la tensión en Santa Marta, ¿cómo le parece, Alex? La terminal de Bucaramanga mantuvo despacho de buses hacia la costa.
0: Mucha atención, sorprendidos, socavando la tierra, capturan a 2 hombres por extracción ilegal de oro.
1: Atención, 2 jóvenes se quedaron grabados cuando robaban una motocicleta en Bucaramanga.
0: Capturan a docente señalado de delitos sexuales contra una menor.
1: Guardianes del INPEC en el departamento de Santander piden garantías ante las continuas amenazas.
0: Activistas de Santurbán anuncian protesta si no reabren consulta de la baja.
1: Atención, cayó caleta de clonazepam y marihuana escondida en un cambuche de pie de cuesta.
0: Hayan muerto a un hombre en avanzado estado de descomposición en un cambuche.
1: Golpe al narcotráfico, destruido complejo cocalero de más de 6.700 millones de pesos en Durania. Esto es en el departamento vecino de Norte de Santander.
0: ¿Quién es alias Piru? El señalado cabecilla que fue trasladado a la cárcel máxima seguridad de Girón.
1: Ya le estaremos mencionando quién es este individuo. Atención, transversal del Carare sigue en estado crítico. Las comunidades reclaman soluciones de fondo.
0: Ojo con los electrodomésticos. ¿Sí? Se va la luz en el área metropolitana de Bucaramanga este viernes 25 de septiembre.
1: Oficina de pasaporte descentraliza atención en el departamento de Santander. Jornadas llegan a barrios y provincias del departamento.
0: Santanderianos preparan el mute más grande del mundo este domingo 27 de septiembre.
1: Eso va a ser en el marco del Festival de Colonias. Ayer estuvimos dialogando, Alex, con su fundador, don Víctor Suárez, que estuvo ayer por aquí y nos comentó sobre este tema.
0: Oiga, tan rico que es este plato santanderiano, ¿ah?
1: ¿Cómo?
0: Mute, yuca, ají, limonada de panela.
1: Y van a ser el más grande, ¿no?
0: Y este que van a hacer el va para el libro de los Guinness Records.
1: Ojalá, bueno. Bien, por aquí tenemos otros titulares en los deportes. Les cuento que Bucaramanga, le cuento, Ares quiere seguir invicto en Manizales. El Leopardo visita al Once Caldas con una baja importante en el arco. También los hinchas búcaros quieren seguir sumando. Aficionados esperan un buen resultado en la ciudad de Manizales. También les cuento que Lucía Bautista se vistió de oro en Argentina. Esta santandereana se coronó campeona del suramericano de squash. Bien, 4:33, faltan exactamente 27 minutos para las 5 de la mañana. 27 minutos para las 5 de la mañana. Hay que darle gracias a Dios, mi querido Alex, por este día, por este nuevo amanecer. ¿Qué tal si escuchamos una canción del Joe Arroyo?
0: Querido, sí, me gusta esta canción, ¿sabe?
1: ¿Sabe? El Joe Arroyo, cuando, eso sí estoy recordándolo, tuvo una crisis por allá en los 80s. Y él no solamente era un excelente cantante y arreglista, era un gran compositor. La Noche, Rebelión, todos discos son escritos por él. Y este también lo escribió para su gran fanaticada.

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1: Bien, ya tenemos en Colombia las 4 de la mañana, 40 minutos, faltan exactamente 20 minutos para las 5 de la mañana. Mi querido Ale, le recordamos el pico y placa. Hoy está unificado, 3 y 4, 3 y 4. Vamos con las noticias de Bucaramanga y Santander. A las 5 estará Alex con la chica del servicio informativo, Laura Basto. Estará María José, estará Maribel Gallo. Y, lógicamente, el director, Juan Carlos Ordóñez, director de los servicios informativos de Caracol, presentándole 5 a 6 por Tropicana. Y nosotros estaremos acá transmitiendo con Mayra Bello y nuevamente a las 6 se enlaza Alex con Bésame. Bueno, vamos con las noticias a esta hora para que usted se levante bien dateado, bien informado, deseándoles éxitos en este nuevo amanecer. Esperamos que de verdad todo lo que se propongan para el día de hoy sea de total éxito. A los conductores de Unitrans, Atrás Colombia, Cotrander, Oriental de Transporte, gracias por escucharnos. Esperamos que este día de verdad, sea exitoso. Que todo lo que se proponga para hoy se le cumpla con total éxito. Fatal accidente en el municipio de Girón. Murió tras colisionar su moto contra una turbo. Infortunadamente se presentó este lamentable hecho, que terminó en tragedia durante la noche de ayer jueves 24 de septiembre, en una vía que conecta el anillo vial con el barrio El Porvenir, conocida también como la Transversal de Malpaso. Esto ya es en jurisdicción del municipio de Girón, ¿no? El accidente ocurrió hacia las 6:40 de la noche a la altura de Las Ladrilleras, donde por causas que aún son materia de investigación, una motocicleta de matrícula OLA 57H terminó involucrada en un choque contra un camión tipo turbo. La víctima fue identificada como Erika Zuley Sierra Calderón, una mujer de 27 años quien se movilizaba en una motocicleta y tras la fuerte colisión quedó tendida sobre la vía. Vestía un buzo azul y jean. Personas que se encontraban en el sector se acercaron para intentar auxiliarla y rápidamente dieron aviso a los organismos de emergencia. Minutos después llegaron paramédicos para atender la situación, pero pese a la reacción de los testigos y la llegada de los equipos de socorro, la joven ya no presentaba signos vitales. Terrible ese tema, Dios santo. El cuerpo fue cubierto mientras esperaba la presencia de las autoridades de tránsito, que se encargaron de realizar las diligencias correspondientes y adelantar la inspección del lugar. 4:42. Faltan exactamente 18 minutos para las 5 de la mañana. 18 minutos para las 5 de la mañana.
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1: Bueno, aquí estamos con la compañía de Alex Roy, que les habla Howard León, deseándoles un feliz día. A nivel nacional les comentamos que el presidente Abelardo de la Espriella pide la renuncia al presidente de Colpensiones tras su intervención en el Senado. Bueno, la decisión se tomó después de que durante la intervención del funcionario evidenciaran dificultades para responder. Según informó la Presidencia de la República este jueves 24 de septiembre, la decisión se tomó después de que durante la intervención del funcionario se evidenciaran dificultades para responder con precisión los asuntos relacionados con el presupuesto, el funcionamiento de Colpensiones y los retos del sistema pensional. Tras la solicitud del mandatario, Montoya Muñoz presentó y puso a disposición del Gobierno Nacional su dimisión al cargo. La presidencia señaló que el gobierno adelantará de manera inmediata el procedimiento correspondiente para garantizar la continuidad institucional en Colpensiones.
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1: Ya tenemos en Colombia las 4 de la mañana y 44 minutos, faltan exactamente 16 minutos para las 5 de la mañana. Estamos deseándole muchos éxitos a esta hora a todos los oyentes que están despertando y están conectados con Tropicana. La USO pone la lupa al nuevo presidente de Ecopetrol. Estos son los retos que asumen. Joaquín Gutiérrez fue designado como presidente de Ecopetrol y desde la Unión Sindical Obrera plantearon las principales expectativas que tienen los trabajadores frente al rumbo que puede tomar la empresa petrolera. Martín Ravelo, presidente de la USO, señaló que esperan políticas que estén encaminadas para recuperar la soberanía y la seguridad energética del país. Los retos que tiene el nuevo presidente son, primero que todo, recuperar la confianza de Ecopetrol, recuperar su credibilidad, especialmente en los mercados, desarrollar proyectos de envergadura que nos lleven a fortalecer el negocio original del petróleo y el gas, señaló Ravelo. El dirigente sindical también destacó la importancia de mantener la transformación de los territorios donde tiene presencia la industria petrolera, buscando que las comunidades vean a la actividad extractiva como un aliado para su desarrollo y no como un enemigo, cosa que lo hacía el anterior gobierno. Recuerden que Gustavo Petro no estuvo como a favor de eso, ¿no? Asimismo, planteó la necesidad de continuar generando empleo digno y mejores condiciones para las familias vinculadas al sector. No olvidemos que Santander es un departamento petrolero, claro que sí. Finalmente, la USO pidió mantener un relacionamiento fluido con los territorios y los trabajadores para avanzar en los proyectos que permitan fortalecer la operación de Ecopetrol y consolidar el negocio del petróleo y el gas. Ya tenemos las 4:46.
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1: Bien, ya tenemos las 4 de la mañana, 46, 14 minutos para las 5 de la mañana. 14 minutos para las 5 de la mañana. ¿Qué pasará con el Arena Bonita tras la nulidad de Fodecol? Recuerden que este escenario lo quieren convertir la Plaza de Toros, ¿no? La antigua Plaza de Toros para espectáculos, ¿no? Para conciertos, ¿eh? La decisión de nulidad es de primera instancia y no implica la suspensión automática de los contratos que actualmente ejecuta Fodecol. ¿Qué quiere decir Fodecol? Es el Fondo de Desarrollo Colombiano. La decisión judicial que declaró la nulidad del acuerdo mediante el cual el Consejo de Capitanejo autorizó la creación de Fodecol inició ahora una nueva etapa jurídica, ¿no? Dice aquí la información, ¿no? Pero no significa que la empresa deje de operar de manera inmediata ni que todos los contratos que ha ejecutado se queden automáticamente anulados. El proceso fue promovido por el ex representante de la Cámara, Cristian Avendaño, quien cuestionó la legalidad de la creación de este fondo mixto, y la decisión jurídica cuestionó precisamente el acuerdo municipal que permitió la creación de la entidad. Sin embargo, la sentencia todavía no es definitiva. ¿Por qué Fodecol puede seguir funcionando? De acuerdo con la explicación jurídica que entregó Carlos Alfaro en entrevista con Caracol Radio, la decisión es de primera instancia y no puede ser objeto de los recursos. Una vez notificada la sentencia, las partes tienen la posibilidad de solicitar una aclaración y posteriormente presentar el recurso de apelación. Este recurso será estudiado por el Tribunal Administrativo de Santander. La particularidad, según Alfaro, está en que la apelación se transmitiría en efecto suspensivo, es decir, mientras el supervisor revisa la decisión, la sentencia que declaró la nulidad no produce todavía el efecto definitivo de sacar el ordenamiento jurídico el acto que creó Fodecol. Esto significa que por ahora el acuerdo municipal que dio origen a la empresa continúa cobijado por la presunción de legalidad mientras se resuelve la segunda instancia. ¿Qué pasa con los contratos que ya ejecutó? Este es entre otros de los puntos importantes del proceso. La nulidad del acuerdo que creó Fodecol no significa que todos los contratos celebrados por la entidad queden anulados de manera automática. Según el contexto de la decisión judicial, los contratos deberán ser revisados de manera individual para establecer si se presentaron o no irregularidades. Ya tenemos las 4 de la mañana y 49.
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1: Levántese bien dateado, bien informado con Tropicar en BSAB, 4 de la mañana, 50 minutos. Recuerden que el fracaso no te sobrevendrá nunca si tu actitud por conquistar el éxito es suficientemente poderosa. Hay que tener una actitud positiva ante la vida. Hay que ser positivos a pesar de las vicisitudes y problemas que nos presenta la vida, pues hay que echar para adelante, hermano. Claro que sí, lo invitamos para que tenga optimismo y fe. 4 de la mañana, 50 minutos. Vamos a continuar con las noticias de Bucaramanga y del departamento de Santander. Mucha atención, el niño, y le recordamos una vez más el fenómeno, ¿no? Amenaza manatíes en Barranca Bermeja. Para la gente que no lo sabe, les comentamos. Este fenómeno del niño y la reducción de los niveles de agua de ríos, ciénagas y humedales mantienen en alerta a las autoridades ambientales por el riesgo que enfrentan varias especies de fauna acuática en Colombia. El ministro de Ambiente y Desarrollo Sostenible, Fabio Arjona, hizo un llamado a las autoridades ambientales para adoptar medidas preventivas y evitar que manatíes y otras especies queden atrapados. El cuerpo del agua, aislados que puedan llegar a secarse, claro que sí. Estas especies están seriamente amenazadas por el fenómeno del niño, por el tema de los varamientos. En muchos casos pueden quedar en sitios aislados o en lagunas que se van a secar y están condenados a morir. Esa es la situación que se está presentando con estos animalitos, ¿no? Ante este escenario, el Ministerio de Ambiente emitió una circular dirigida a las entidades del Sistema Nacional Ambiental, corporaciones autónomas regionales de Santander, autoridades ambientales, comunidades y organizaciones dedicadas a la protección de estas especies. De acuerdo con el Ministerio de Ambiente, las medidas están dirigidas principalmente a proteger el manatí antillano, el manatí amazónico, el delfín rosado, el tucuxi, que son, les cuento amigos oyentes de Tropicare, Bésame, especies amenazadas y protegidas por la convención CITES. El ministerio advierte que la disminución de los niveles de agua puede generar condiciones críticas para estos animales, especialmente en regiones como el Caribe, la Orinoquía y la Amazonía. En sus declaraciones, el ministro también mencionó al Magdalena Medio entre las zonas donde habitan estas especies. La circular establece medidas para identificar anticipadamente las zonas donde la reducción del agua pueda representar un riesgo para la fauna acuática. Bien, ya tenemos las 4 de la mañana, 52 minutos. Faltan exactamente 8 minutos para las 5 de la mañana. Les recordamos el pico y placa correspondiente al día de hoy. Vehículos particulares 3 y 4 y también está unificado. Taxis 3 y 4. Esperamos que este día de verdad les vaya muy bien, que todo lo que se proponga para este día sea de total éxito. 4 de la mañana, 53, 7 minutos para las 5 de la mañana. Mucha atención, ya son las 4:54, ¿cómo pasa el tiempo, no? 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Y bueno, en estos momentos, aquí en las frecuencias de Tropicana tendremos la alianza con el servicio informativo de Caracol Radio hasta las 6 de la mañana. Después de las 6 de la mañana nos veremos nuevamente en ambas estaciones. Vamos a presentarles a Jorgito Celedón, uno de los grandes artistas del vallenato. Viene con esta linda canción, Esta Vida. Bien, ya tenemos las 4 de la mañana, 54 minutos, 4 de la mañana y 54 minutos, Jorgito.

0: Ya tenemos las 4 de la mañana, 57 minutos, faltan exactamente 3 minutos para las 5 de la mañana. Buenos días, les deseamos esta hora a los oyentes que están despertando. Estamos deseándoles un feliz día, esperamos que todo lo que se propongan para hoy, que su agenda sea de total éxito. 4 de la mañana, 57 minutos, vamos a presentarles al maestro Manolo Otero, un artista de Bésame que falleció hace algunos años. Viene con este tema, Vuelvo a ti, aquí lo recordamos, en a este artista, Manolo Otero.
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1: Son las 5 de la mañana, 1 en Colombia. Buenos días, feliz amanecer. Le deseamos a quienes a esta hora se conectan con Tropicana, quienes ya de hecho vienen cumpliendo turnos, por ejemplo, trabajando, muy juiciosos. A todos ellos, nuestro abrazo cálido en esta jornada del último viernes de este mes de septiembre. Hemos ya llegado ahora sí a la recta final de este mes del amor y la amistad. Hoy de hecho es 25 de septiembre de 2026. El próximo viernes ya estaremos en octubre. ¿La temperatura a esta hora está haciendo frío o es que me parece? Le preguntamos a nuestra compañera de labores, a Maribel Gallo, que edita hoy el noticiero. Maribel, buenos días.
2: Juan Carlos, buenos días. A esta hora, temperatura de 21 grados en Bucaramanga y se mantienen las probabilidades de lluvias en horas de la tarde.
1: Chubascos, dice, ¿no? Particularmente, sí, si caen precipitaciones, eso será después de las 11 de la mañana, incluso mediodía, dice usted, tarde, Maribel, y por la noche vamos a tener media jornada pasada por agua aquí en la ciudad bonita de Colombia, desde donde emitimos las noticias, este espacio informativo que es la antesala, el preámbulo de cómo amaneció Bucaramanga. Y recordamos también lo que está pasando con el pico y placa, cómo está hoy este que es un servicio que prestamos de orientación a quienes manejan motocicleta, tienen carro. Maribel, ¿el pico y placa también hoy?
2: El pico y placa para hoy, tanto para vehículos particulares como para los taxis, como ha sido durante toda la semana, en este caso 5 y 6, placas terminadas en 5 y 6.
1: Vamos a hablarles hoy de diversos aspectos, uno primordial, teníamos agendado y llegó el día. Hoy, don Alex, se van a conocer los resultados de las pruebas ICFES o Saber 11, así pues que en cada casa donde hay un muchacho que ya pronto se gradúa con toga y birrete, pues hay una expectativa grande por conocer cuánto finalmente sacó ese muchacho, ese adolescente que piensa ingresar a la universidad. Es el patrón que utilizan las universidades en el país, el sistema educativo, para determinar quiénes pasan a las universidades públicas, particularmente. Hoy el COCO es el examen, prueba Saber 11, el antiguo ICFES, y hoy se van a conocer formalmente ya los resultados, así pues que a estar tranquilos y mirar y evaluar cómo nos fue en el examen del ICFES. Pero además de eso, vamos a hablarles de los últimos acontecimientos relacionados con las ferias y fiestas de Bucaramanga, porque el domingo hay un evento particular, chévere, hermoso, el Festival de Colonias, y nos vamos a centrar en eso en la segunda parte, porque hay que hablar de ese encuentro de la gente de las provincias, de los pueblitos que cada año se dan cita en los alrededores del estadio para degustar esa maravilla de comida de todo tipo que tenemos en el departamento de Santander. Hablaremos de los inconvenientes que hay, de lo que afecta a la calidad de vida y de las reacciones que hay aquí en el departamento de Santander, porque tenemos nuevo presidente de Ecopetrol. Así pues que con la conducción técnica de Alex Roa, estamos aquí pendientes de los hechos que usted quiere saber, lo que realmente le interesa, se lo contamos entre 5 y 6 de la mañana. Bienvenidos y bienvenidas.
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3: 5 de la mañana, 5 minutos, bienvenidos, estos son nuestros titulares. Salieron de manera oficial los resultados del ICFES.
2: Comité de Santurbán da ultimátum al gobierno para definir futuro de la reserva La Baja en Santander.
3: Dos pronunciamientos dejó la presidenta de la Corte Constitucional durante su paso por Bucaramanga.
2: La USO le pone la lupa al designado presidente.

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2: Son las 5 de la mañana, 7 minutos en Colombia. Información de servicio. No falta decir y animar a la hinchada del Búcaro, porque hoy en la noche juega el Atlético Bucaramanga. Maribel nos confirma el partido de esta noche antes de que entremos con la información de servicio, Mari.
3: Hoy juega Atlético Bucaramanga, Juan Carlos. Vamos a estar, por supuesto, con toda la información deportiva que entrega Luis Gabriel El Coco Gómez. En esta fecha enfrenta a Once Caldas, visita a Once Caldas en Manizales, 8:15 de la noche.
2: ¿El de Dairo?
3: El de Dairo Moreno.
2: El de Dairo Moreno y el Bucaramanga, que es el único invicto. Tremenda campaña del Bucaravieso, que tiene partidos menos. Las 5 de la mañana, 7 minutos en Colombia. Pues bien, hoy un día clave porque se van a conocer los resultados de las pruebas Saber 11 del ICFES, y por eso a esta hora tenemos un invitado para que nos entregue información, para que nos diga cómo leer y cómo interpretar los resultados del ICFES. Maribel.
3: Juan Carlos, durante la semana hablamos primero que se habían presentado los resultados del ICFES de manera anticipada, pero ayer a la 1:42 de la tarde el ICFES de manera oficial confirmó que ya estaban disponibles los resultados oficiales, así que atentos padres de familia, ustedes que nos están escuchando, estudiantes de colegio, porque ya el ICFES confirma que estos resultados fueron publicados, pero también se ha leído bastante polémica en torno a lo que ha presentado la página. Por eso nos comunicamos con Milton Ochoa, asesor educativo, quien nos va a hablar acerca de esta publicación de resultados, el panorama que se está presentando en estos momentos. Milton, buenos días y bienvenido a Caracol Radio y Tropicana.
4: Buen día, Maribel, buen día, Juan Carlos, buen día a todos los oyentes. Bueno, prestos a darles información sobre el ICFES 2026, que tiene bastantes sorpresas.
3: Bueno, Milton, habíamos hablado, usted también conversó con nuestro director Juan Carlos Ordóñez, de que se había presentado de manera anticipada estos resultados. El ICFES de hecho salió a decir, no señor, no se angustien, no se dejen engañar. De hecho, publicaron a través de sus medios de comunicación oficiales que estos resultados no eran los oficiales. ¿Qué es lo que pasó realmente? Y a hoy, ¿qué es lo que deben conocer los estudiantes que ya pues desde ayer en horas de la tarde han podido conocer esos resultados del ICFES?
4: Bueno, Maribel, el ICFES entregó el resultado por medio de su app, por medio de celulares, digámoslo así, hace 3 días. Estaban en pruebas, no era oficial, lo estaban haciendo, digámoslo, por debajo de la mesa, que nadie supiera. Pero los estudiantes en Colombia son casi 800,000 y uno o varios se dieron cuenta, y por redes sociales estalló la información y lograron encontrar sus resultados anticipadamente 3 días, ponle tú un 2% de la población. El ICFES cierra la app, como tenía cerrado también su página web, y informó que no eran oficiales, que los oficiales eran ayer o hoy. Pero esos resultados que salieron en la app eran resultados oficiales. Eran los resultados reales. Eso fue lo que pasó. Estaban probando por primera vez entregar resultados por medio de una app. Estaban haciendo pruebas. Lo montaron para que cualquiera lo pueda ver. No habían informado. Se dieron cuenta unos chicos. Y bueno, esa fue la confusión. Pero esos resultados sí fueron reales.
3: Sí, y es que en los medios oficiales del ICFES hay bastantes comentarios con polémica, pues, por esos resultados que se anticiparon, que si fueron, que no fueron. Lo cierto es que los estudiantes ya pueden conocer esos resultados. También, pues, se presentan problemas en la plataforma durante estas últimas horas, cuando ya el ICFES confirma que de manera oficial están los resultados. Así que bueno, esperar cómo se presentan esos resultados también ya en materia académica para los estudiantes.
5: Así es, Maribel. Milton, yo tenía una pregunta muy puntual y es, bueno, hoy reciben los estudiantes su resultado. ¿Qué se puede esperar? ¿Qué es un buen resultado, un mal resultado? ¿Qué pueden esperar los estudiantes?

0: frente a estas pruebas, a ver. ICFES, perdón.
1: Bueno, vale, desafortunadamente vienen regulares noticias. Voy a adelantarme, Maribel y Juan Carlos, bueno, y mesa de trabajo, con algo. Las pruebas internacionales PISA, en el mundo bajaron, no solamente en Colombia, sino en el mundo. Ahora vamos a Colombia. En Colombia bajaron este año que entregaron las pruebas hace algunos días. Pero en Santander, que por cierto es el mejor departamento calificado en Colombia en pruebas PISA, somos el departamento número uno en las pruebas PISA de 2022 y 2025, pero también Santander bajó en matemáticas y en lenguaje. Ahora vamos a pruebas PISA, bajamos, vamos a pruebas ICFES. Este año Colombia bajó en las pruebas que están saliendo resultados ayer y hoy. Tengo datos, por ejemplo, el mejor colegio de Colombia, que era un colegio oficial, bajó 15 puntos con respecto al año pasado. Es un colegio que está en las casillas meta, que tiene 366 puntos en promedio, bajó 15 puntos. El mejor colegio de los Santanderes, el colegio de Pamplona, el Cambridge, que el año pasado había sido el mejor colegio de Colombia, calendario A, comparado con casi 8.000 colegios, también bajó su promedio. El mejor colegio calendario B este año también bajó a 394 puntos. Y los colegios que hemos visto resultados en esta madrugada y anoche, la tendencia es que Colombia está bajando entre 7 y 15 puntos en las pruebas nacionales ICFES. O sea que no se angustien estudiantes. Si usted esperaba para entrar a la UIS, no sé, un 440, y tu puntaje no es 440, es un poco más bajo, no te angusties porque el corte va a estar bajo este semestre en Colombia.
2: De hecho, Milton, sí, ya se leen comentarios de preocupación de algunos estudiantes que quizás tenían la expectativa que iban a obtener un mejor puntaje. Recordemos entonces, 500 es el puntaje máximo. Ese sería el puntaje ideal, el puntaje perfecto. Ya de allí, entre 450 a los 500, vendría siendo un puntaje aceptable para ese nivel de ingreso a una universidad pública. ¿Sí es así?
1: Así es, así es. Antes podríamos decir que para medicina un 450 era casi asegurar la pelea. Hoy podría aventurarme a decirle que un 435, un 440. ¿Con cuánto se pasa el ICFES a nivel nacional? Con 250 puntos. Pero acordarte que hay que pelear el cupo para entrar a la UIS. En ese orden entran los mejores y el corte es un poco más alto. Entonces, yo creería que este año, tanto calendario B como calendario A, los cortes van a bajar.
2: Bueno, ya teniendo en cuenta la publicación de los resultados, ¿en cuánto tiempo se estima un panorama en el que se pueda conocer cómo le fue a Santander? ¿Cómo se estima de pronto ya este panorama?
1: No, Santander llevamos alrededor de 8 años estando en el top 3. Afortunadamente tenemos una muy buena educación comparado con el resto de departamentos del país. Siempre hemos estado con colegios en Santander entre los primeros puestos, peleando. Tenemos en Norte de Santander y en Santander colegios como el Bicentenario, colegios como la Nacional de Comercio de Cúcuta, que pelean entre los 10 mejores de público de Colombia. También privados, tenemos el Cambridge, antes la Quinta de Puente, que peleaba entre el top. Lo que sí te puedo decir es que Santander va a ser nuevamente top en Colombia, pero el promedio de Santander y de todos va a bajar.
2: Bueno, Milton, pues muchas gracias por aclarar y dar también una idea de cómo se presenta ese panorama de las pruebas Saber 11, el ICFES, que ya salieron los resultados de manera oficial, que ya los estudiantes están empezando a conocer cómo les fue en estas pruebas que, como usted bien señala, pues son ese importante medidor para ingresar a una universidad pública o para esas carreras que exigen de pronto un mejor resultado. Muy amable, gracias por atender los micrófonos de Caracol Radio y cómo amaneció Bucaramanga.
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2: 5 y 17 de la mañana, y esta semana la agenda informativa ha estado marcada por la visita de la Corte Constitucional, por la visita presidencial, pero dos pronunciamientos dejó la presidenta de la Corte Constitucional durante su paso por Bucaramanga. Habló de la relación de la Corte con el gobierno nacional y también de un tema que preocupa especialmente a Santander. María José Parra, ¿qué dijo?
0: Maribel Paola Meneses, presidenta de la Corte Constitucional, respondió al presidente Abelardo de la Estrella después de que el mandatario asegurara frente a los 9 magistrados que su gobierno respetará las decisiones judiciales y la independencia de poderes, aunque podrá controvertir algunos fallos por las vías legales. De la Espreya insistió en que la independencia judicial no es un privilegio de los magistrados, sino una garantía para los ciudadanos. Y este mensaje tiene un antecedente, Maribel, porque durante el gobierno de Gustavo Petro hubo varios choques con la Corte por decretos de emergencia y otras decisiones que terminaron bajo revisión del Alto Tribunal. Entonces, escuchemos lo que respondió desde Bucaramanga Paola Meneses, presidenta de la Corte Constitucional.
4: En nuestros encuentros constitucionales, protocolariamente hemos invitado al presidente de la República, por supuesto este año no es la excepción. Invitamos al señor presidente, quien aceptó la invitación y estuvo con nosotros en Girón. Un mensaje muy institucional, un mensaje dentro del respeto mutuo de las competencias. Siempre en la Corte hemos dicho que nuestras decisiones, aunque deben ser acatadas, pues pueden ser no compartidas, pero siempre habrá unos cauces legales para poder revisar cualquier fallo que cualquier juez profiera. De manera que el mensaje que nos dio el presidente de la República es de independencia judicial, respeto a las competencias y colaboración armónica.
0: Y no sé si recuerdo a Maribel que la Corte Constitucional también pidió soluciones de fondo frente a la crisis del agua en Colombia. Esto fue en abril de este año. Desde Barichara, Santander, la presidenta de la Corte Constitucional advirtió que la falta de acceso al agua potable constituye una emergencia humanitaria que pone en riesgo la dignidad y la vida de millones de personas. Le preguntamos a la presidenta qué ha podido hacer la Corte frente a este problema y esto fue lo que respondió.
4: Es un tema que, aunque estamos en pleno siglo XXI, todavía sigue ocurriendo lastimosamente en muchas regiones del país. Fuimos a dialogar sobre ese derecho, a dialogar sobre el agua, a dialogar para que la Corte siga profiriendo sentencias que ha venido profiriendo en materia de revisión de tutelas y que tienen que ver con el derecho al agua. Pero lo más importante es evidenciar esas situaciones en las regiones. Ir a hablar, como les digo, con la gente de su problemática, oírlos, y por supuesto tener más insumos para que cuando nosotros tengamos que revisar esa gran cantidad de tutelas en materia de agua, pues poder aplicar lo que oímos en región, porque hay que oír para aplicar.
0: La presidenta reiteró el compromiso de la Corte Constitucional de escuchar a las regiones y trabajar para que el acceso al agua deje de ser un privilegio y se garantice como un derecho efectivo para toda la población.
2: Gracias, María José. 5:20 de la mañana y hablamos a esta hora con Hernán Morantes porque en los últimos días se conoció un pronunciamiento de parte del Comité de Santurbán donde le dan un ultimátum, así les han llamado desde ese comité, a una fecha que establecen para el Gobierno Nacional, para el Ministerio de Ambiente sobre la Reserva La Baja en Santander. Hernán, buenos días, bienvenido a Cómo Amaneció Bucaramanga y Tropicana, el servicio informativo de Caracol Radio. ¿Y cuál es esa noticia que desde el Comité de Santurbán se da en torno al páramo?
5: Hola Maribel, un cordial saludo a tu equipo de trabajo y a toda la audiencia que nos escucha en estos momentos. Efectivamente, un juez de la República le ordenó al Gobierno Nacional rehacer la consulta pública sobre la reserva La Baja en Santurbán. Esta zona de reserva natural es muy importante, ¿cierto?, para contener, uno, la minería ilegal, pero también para evitar que el proyecto de la multinacional Aris Mining se pueda desarrollar. Y ya llevamos más de 40 días sin que esta decisión salga nuevamente a consulta pública, y lo que le estamos diciendo al gobierno es: listo, demos un tiempo para que puedan revisar, para que puedan hacer las cosas bien, ¿cierto? Y creemos que el tiempo pertinente son 3 meses. Por eso el 13 de noviembre le estamos diciendo al Gobierno Nacional que debe nuevamente sacar a consulta ciudadana esta reserva natural que es indispensable para el suministro de agua de nosotros acá en el área metropolitana de Bucaramanga, y esperamos que así se actúe, que se actúe en consecuencia con lo que también se comprometió en campaña el presidente Abelardo de la Espriella, porque él dijo que Santurbán era un santuario que había que protegerlo incluso pecando por exceso.
2: Páramo de Santurbán, más de 12 millones de ciudadanos que se favorecen del agua que de allí llega. Entonces, en primera medida, el 13 de noviembre es la fecha límite que ustedes establecen para que se lleve ya a consulta pública este tema de la reserva en la Quebrada La Baja. Y en segunda medida es la movilización nacional. ¿Cómo sería esa movilización nacional?
5: Sí, o sea, nosotros esperamos no tener que movilizarnos, ¿cierto? Por eso estamos tratando de hacer todo lo posible. Estamos diciendo a los ciudadanos que van a poder incluso interponer un derecho de petición para pedirle al mismo gobierno que rehaga esta consulta, pero si el gobierno pues no muestra voluntad de sacar a consulta pública esta reserva natural, nosotros el 13 de noviembre nos movilizamos a Bogotá, al Ministerio de Ambiente, para que sea contundente nuestro reclamo. ¿Sí? Esto es un reclamo de más de, mejor dicho, son millones de personas en Colombia, porque Santurbán ya no solamente es un tema de interés acá local, no, es un tema de interés nacional. Entonces eso es lo que esperamos, que el gobierno actúe defendiendo el agua, más cuando estamos en esta crisis climática, más cuando se avecina el fenómeno del Niño.
0: Hernán, y justo queríamos tocar ese tema sobre el agua, que tenemos también 13 municipios con desabastecimiento de agua, y hay también un comunicado de la organización que también cita 13 estudios de Servicio Geológico Colombiano donde afirman pues que hay como que insisten que la conexión entre el agua del páramo de Santurbán y la que aparece en túneles exploratorios del proyecto minero de Sotonorte. ¿Qué pueden decir sobre este agua? ¿Cómo está saliendo?
5: Miren, esto es demasiado preocupante. O sea, en un país serio, por esos resultados de esos estudios, habría gente ya en la cárcel. ¿Qué determinaron esos estudios? Que si hay una conexión entre el agua que viene del páramo y el agua que ya se está infiltrando por un túnel exploratorio que es gigantesco, de hecho le llaman el gigante, ¿sí? Ellos ya afectaron un acuífero, y lo que determinó otro de los estudios, porque fueron 3 estudios, es que el agua que ellos vienen afectando está saliendo con arsénico, ¿sí? Que el arsénico es igual de peligroso al mercurio, ¿cierto? Y esto ya lo hicieron en etapas de exploración. Ustedes imagínense qué pasaría donde dejáramos explotar por parte de este tipo de proyectos megamineros. Y por este tema, la CDMV tiene un proceso sancionatorio de hace más de 10 años y no avanza. Y hace poco les preguntamos, dicen, no, es que esto es muy complejo. Pero, Dios mío, ya tienen las pruebas técnicas, lo que tienen es que tomar las decisiones, tienen que sancionar a la empresa y tienen que suspender la actividad. Eso es lo que deberían hacer. Entonces, esto es muy grave, ya es técnicamente comprobado que el agua de Santurbán se está afectando, no es que se vaya a afectar, no, es que se está afectando ya por estas actividades mineras en Santurbán, tanto por la minería ilegal como por la minería de estas multinacionales, y por eso nosotros somos claros que ningún tipo de minería donde se produce nuestra agua, donde se está conduciendo nuestra agua, debe permitirse por parte del Estado colombiano.
2: Bueno, Hernán, el tema también de hidrocarburos, de energía, de petróleo, gas ha sido también agenda esta semana en Bucaramanga con el congreso que se está realizando en Neomundo, que se realizó en Neomundo y que finalizó el día de ayer. De hecho, este congreso termina y se habló de hidrocarburos, de energía, del fracking y pues que volvió a ser un tema de discusión. Laura, ¿nos tiene información con relación a lo que se dijo en torno a esta temática importante ambiental para nuestro país?
6: Los yacimientos no convencionales vuelven al debate nacional y desde el sector petrolero señalan que Colombia cuenta con el potencial y la tecnología para desarrollar esos recursos. Sin embargo, advierten que cualquier avance debe partir de una discusión técnica, voluntad política y un diálogo directo con las comunidades de los territorios en donde se adelanten proyectos. Al respecto, el ingeniero Oscar Rincón, director de ACIPET.
7: Ponemos sobre la mesa una conversación que debe partir desde lo técnico, desde la voluntad política. Pero también el último panel nos recordaba que esto se hace de la mano de las comunidades y llegando con ellas a escenarios de confianza que nos permitan avanzar. Entonces, no es solamente la técnica o el potencial, sino también el cómo lo vamos a desarrollar como un compromiso de país, algo que puede cambiar en la cara completamente, no solamente desde el punto de vista energético, sino económico, a los territorios y la nación.
6: El representante gremial también destacó que experiencias internacionales, el recobro mejorado y herramientas como la inteligencia artificial pueden contribuir a hacer más eficientes las operaciones y reducir riesgos. Dijo también que el desarrollo de esos recursos podría generar impactos en materia energética y económica, siempre que exista un compromiso entre los diferentes actores del país.
2: Bueno, Hernán, que sigue en línea con nosotros, eso es, digamos, que una de las conclusiones a las que se llegan en este congreso que se realizó en Neomundo, que finalizó el día de ayer. También tuvimos la oportunidad de escuchar a Felipe Bayones, presidente de Ecopetrol, el presidente de Geopark, que confirmaba y decía, está comprobado que se puede hacer fracking y no convencionales en el Magdalena Medio. ¿Qué piensa usted acerca de este panorama que, pues, también es una agenda ya de todas esta industria?
5: Bueno, ellos hablan de que la decisión debe ser técnica, pues resulta que ya uno puede ir al Magdalena Medio y ver en convencionales, ¿cierto? En la explotación convencional, ¿qué ha pasado con el Magdalena Medio, cierto? La contaminación de las fuentes hídricas absolutamente en el Magdalena Medio, eso ya es comprobado, ¿sí? Y con esta técnica el riesgo es aún mayor, ¿cierto? Y es un riesgo que queremos asumir por una visión cortoplacista, porque si uno ve los proyectos de fracking, es una visión cortoplacista que no va a remediar, ¿sí?, lo que requerimos nosotros en materia energética. Y dicen, no, es que esto va a ser el desarrollo económico. Ah, miren a ver en el Magdalena Medio, en Barranca Bermeja, en Puerto Wilches, que ha dejado más de 100 años de explotación petrolera, ¿sí? ¿Cuál es la dinámica económica que ha ocasionado? ¿Sí? Ninguna, por la misma corrupción. ¿Y será que esto ha cambiado? No lo creemos, ¿sí? Y el país igual. Miremos el país, que es lo que ha pasado con depender de esta explotación, ¿cierto? Y si uno llega y pondera con los riesgos ambientales, con los impactos que nos va a dejar, pues resulta que vamos a terminar pagando muchísimo más también para descontaminar nuestras fuentes hídricas, como está pasando en el Magdalena Medio y en otros sitios del país. Entonces, eso son visiones, ¿cierto?, que no logran traspasar lo que requerimos, ¿cierto? Que sí, obviamente hay que apostar a las renovables. Podría uno revisar la offshore, que es la explotación en mar, podría uno hacer recobro mejorado, podría uno hacer exploración para ver si ya se hace perforación para convencionales, ¿cierto? Pero lo importante acá es transformar nuestra matriz energética. El sector Bien. Extractivista insiste en que tenemos que depender de los combustibles fósiles, a pesar que eso ocasiona gas de efecto invernadero, y mire cómo estamos actualmente, a puertas de quedarnos sin agua.
2: Gracias, Hernán Morantes, abogado del Comité para la Defensa del Agua de Santurbán, a esta hora, 5:30 de la mañana, en Cómo Amaneció Bucaramanga, de Caracol Radio y Tropicana.
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0: 5:32 de la mañana, ojalá que llueva café. El café, una temática de estos días y que en las últimas horas pues también se ha generado un pronunciamiento de la Federación Nacional de Cafeteros por el fenómeno del Niño, que está afectando también a los productores en todo el país, pero en Santander también aquí hemos hecho seguimiento a esa situación. Pero a esta hora vamos a escuchar, María José y oyentes, primero los deportes con Luis Gabriel, el Coco Gómez, que ya está con nosotros. Coco, buenos días, bienvenido, y estos son los deportes.
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2: Mario, un abrazo, buenos días para usted, para María José, por supuesto, para el querido Alex y toda la gente de Tropicana a esta hora de la mañana. La fecha 12 del fútbol colombiano, un partido más, cumplió anoche en un repleto, atestado Atanasio Girardot. Empataron a un tanto el Atlético Nacional y Millonarios. Partido que tuvo muy buen trámite, fue un partido de ida y vuelta bastante interesante y que tuvo en los marcadores a jugadores muy jóvenes de ambos equipos. Abrió el marcador al minuto 39 Julián Angulo, luego de un tiro de esquina, y empató cuando ya se jugaba el tiempo de reposición del primer tiempo, André Felipe Reyes, el zaguero central también juvenil del cuadro Atlético Nacional. Fue expulsado Andrés Sarmiento, le dio un pisotón terrible al chileno, el volante central del cuadro de los millonarios, a Urueña, y vio la tarjeta roja por parte del árbitro Ochoa. Esta noche, Bucaramanga, a partir de las 8:15 de la noche, se enfrentará a su similar del Once Caldas en la ciudad de Manizales. El once titular del equipo santandereano tendría a Diego Noboa en la portería. Los tres zagueros centrales serían los mismos, es decir, José Ortiz, Carlos Romaña y José García. Más adelante, Aldair Gutiérrez o Nilson Castrillón, al lado del jugador Félix Charrupí y de Fabri Castro o Leonardo Flores, y por la izquierda el jugador Frevin Estroza, para tener a Emerson Batalla, el regreso del jugador Fabián Sambuesa, y en punta Luciano Pons, que ha vuelto a recuperar su vena goleadora. Aquí está el profesor Pablo Peirano, el técnico del equipo santandereano, que a propósito ayer en la resolución 095 de la Comisión de Disciplina y Castigo de la DIMAYOR del campeonato le ratificaron las 6 fechas de sanción. El profe ya había cumplido la mitad, 3 de las 6, y el equipo santandereano apeló a una figura que hay en el mismo reglamento para que fuera suspendida la sanción una vez cumplido el 50%, y después de una lista larguísima de argumentos, yo diría que de excusas, la comisión decidió ratificarle las 6 fechas al técnico del equipo santandereano. Escuchemos al profe Peirano hablando del partido de esta noche ante el cuadro del Once Caldas de Manizales.
3: No me gusta. Pero bueno, el Javier y Sebastián están haciendo un gran trabajo de la línea. Trabajamos mucho en la semana. Los comandos están claros para el plan de partido. Resuelven muy, muy bien. Me da tranquilidad ese aspecto, pero me gusta más estar al lado. Sí, claro, te da impotencia no pasar algún mensaje desde cerca, pero ellos lo hacen de una manera muy, muy buena y se nota. Bueno, un partido duro, con un muy buen equipo, con una buena nómina. Es un equipo que tiene potencial en la parte ofensiva, así que estamos trabajando para anular sus fortalezas y hacer nuestro juego.
2: Esta noche a las 6:10 jugarán en el estadio de Tunja, Boyacá Chicó y Deportivo Pasto, y Bucaramanga a las 8:15 de visita ante el Once Caldas en Manizales. Y mañana tendremos 3 partidos: el Deportivo Pereira ante el Internacional de Bogotá a las 4 de la tarde en el estadio de Yopal. A las 6:15 de la tarde, Cúcuta Deportivo recibirán al General Santander a Llaneros. Y a las 8:20 de la noche, Junior jugará ante el Deportivo Independiente Medellín, partido que estará cruzado con el juego entre la Selección Colombia de Mayores y su similar de México, partido amistoso que se disputará en el estadio de Maryland en los Estados Unidos. Y a las 6 de la tarde tendremos el partido de vuelta de la gran final del fútbol femenino de nuestro país entre el cuadro Deportivo Cali y el Independiente Santa Fe. Recordemos que el partido de ida terminó 3-2 en favor del cuadro azucarero. Eso, por supuesto, mañana lo tendremos también a través del fenómeno del fútbol de Caracol Radio. Y Colombia jugará mañana por la medalla de bronce ante su similar de Italia en el Campeonato Mundial de la categoría sub-20 femenino que se disputa en Polonia después de haber caído en semifinal 3-0 ante su similar del equipo de Corea del Norte, que jugará por la medalla de oro, por el título mundialista, ante el seleccionado de España. Un abrazo, muchachos. H para todos. Feliz fin de semana.
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0: Y hablábamos de temas ambientales y Laura tiene más información porque la USO le puso la lupa al designado presidente de Ecopetrol y establece los retos que tendría que asumir a su llegada a la empresa petrolera.
4: Desde la Unión Sindical Obrera USO reaccionaron a la designación de Joaquín Gutiérrez como nuevo presidente de Ecopetrol y plantearon las expectativas de los trabajadores frente al rumbo de la empresa. Martín Ravelo, presidente de la organización sindical, señaló que esperan fortalecer la seguridad energética, recuperar la confianza en la compañía y avanzar en proyectos que impulsen el negocio del petróleo y del gas.
5: Los retos que tiene el nuevo presidente es, primero que todo, recuperar la confianza en Ecopetrol. Recuperar su credibilidad, especialmente con los mercados, desarrollar proyectos de envergadura que nos lleven a fortalecer el negocio original del petróleo y el gas y, por supuesto, establecer un relacionamiento fluido con los territorios en el país y con los trabajadores para hacer viables los proyectos que van en la vía de fortalecer el negocio original.
4: Ravelo también pidió mantener un diálogo fluido con los trabajadores y las comunidades de los territorios en donde opera Ecopetrol, para que la industria petrolera sea vista como un aliado del desarrollo y continúe generando empleo digno para miles de familias.
0: Gracias, Laura. 5:40 de la mañana en Colombia. Y en temas de salud, María José, ¿cómo está el panorama de los intentos de suicidio en Santander este año? Una noticia que se da a conocer en las últimas horas en el departamento.
6: Maribel, en Santander se han reportado 1.265 intentos de suicidio en lo corrido del año, una cifra similar a la registrada para el mismo periodo del año pasado. Los municipios con más casos están en el área metropolitana de Bucaramanga, seguido por Barranca Bermeja, pero el dato también muestra que en 64 municipios del departamento ya se han reportado al menos un intento de suicidio. Edwin Prada, secretario de Salud de Santander, hizo un llamado a buscar apoyo a tiempo.
7: Invitar a la comunidad que ante cualquier problema de estrés, de ansiedad, de problemas laborales, familiares, económicos, de consumo de sustancias psicoactivas, acudan a las instituciones en salud que allí les brindan un apoyo psicológico. Escuchar, acompañar y pedir ayuda salvan vidas.
6: Decíamos, Maribel, que 64 municipios de Santander ya se han reportado al menos un intento de suicidio este año.
0: Muy bien, gracias, María José. Hay una noticia de última hora, una situación que se registra en el departamento de Santander. Juan Carlos Ordóñez.
8: Pues sí, lamentablemente es una noticia que tiene que ver con pérdida de vidas humanas. Nos están contando, Maribel, de un hecho que ha ocurrido en las últimas horas en un municipio llamado Landazuri, aquí en el departamento. El reporte es que ocurrió una explosión en una mina de carbón en una zona llamada El Carmen, reiteramos, en el municipio de Landazuri. Se está hablando a esta hora de 4 personas que murieron por la explosión y cuyos cuerpos quedaron atrapados allí en el socavón. El reporte es que 2 de los cuerpos ya fueron recuperados, otros 2 están aún atrapados en esta mina. Entre las víctimas, entre las 4 víctimas, hay un adulto de 60 años y una persona de nacionalidad venezolana. Las identidades de las víctimas están por establecer. Esta emergencia es atendida en primera instancia por los bomberos voluntarios del municipio de Landazuri y hacia la zona viaja también un grupo de socorristas de la Agencia Nacional de Minería que van, por supuesto, allí a tratar de ayudar con toda esta situación de emergencia que se ha presentado. También hacia la zona se dirige una cuadrilla de socorristas de una empresa llamada Invercoal. Así pues que, Maribel, una noticia triste que a esta hora está confirmando la Agencia Nacional de Minería, la explosión en un socavón en el municipio de Landazuri y la muerte de 4 personas.
0: Lamentable, Juan Carlos, estaremos haciendo el seguimiento entonces a esta noticia, a esos lamentables fallecimientos de mineros en Landazuri y Santander.
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0: La cultura y el entretenimiento, porque ese fin de semana se daría el cierre oficial a las ferias de Bucaramanga, la Feria Bonita 2026, y un buen plan para el remate de estas ferias es ir el domingo al Festival de Colonias en el Estadio Américo Montanini. Juan Carlos Ordóñez.
9: Hace 29 años, el gestor cultural Víctor Suárez reunió a las colonias de las provincias de Santander radicadas en Bucaramanga. La idea era hacer una especie de bazar para que vendieran la comida típica de cada pueblo. Así surgió el Festival de Colonias, con el cual acabará este domingo la Feria de Bucaramanga. Los vamos a provocar a esta hora. Hablemos del Festival de las Colonias, pero particularmente de costumbres y de comida. Víctor, buenos días.
10: Gracias, Juan Carlos. Sí, estamos llegando a la edición número 29 del Festival de Colonias, con 80 colonias, con 15 están de postres y dulces también de nuestras provincias, de nuestras colonias, con 15 están de artesanías, con 12 grupos musicales para presentar en tarima, con Argentina como colonia de país invitado especial, con Mario Maldonado, con Boyacá Tunja como región invitada, y la otra novedad es la preparación del mute más grande del mundo, que lo estaremos haciendo por el sector del Coliseo Bicentenario, en ese lote. Así que las colonias están preparadas con sus platos típicos, que es lo más representativo y es el alma del Festival de Colonias, es ir y encontrar platos típicos que no se encuentran en ningún restaurante, ni siquiera de comida tradicional.
9: ¿Dónde va a ser el Festival de Colonias?
10: Estadio Américo Montanini, óvalo exterior del estadio. 9 de la mañana abrimos este domingo 27 de septiembre las puertas con entrada libre.
9: Argentina, país invitado.
10: Sí, Mario Maldonado es un argentino que llegó hace muchos años, se casó con santandereana, así que echó raíces acá y él prepara el asado argentino, que es un espectáculo también, no solo gastronómico, Juan Carlos, sino también turístico.
9: Nómbrenos algunos de los platos más tradicionales del Santander profundo.
10: Digamos, hay plus, Juan Carlos, que solo los tiene el Festival de Colonias. Por ejemplo, usted va a un restaurante de comida tradicional y no puede pedir un sancocho de gallina con chorotas. Ahora que se habla del sancocho de Colombia, que está incluido en las 100 sopas más importantes del mundo, pues aquí tenemos el sancocho de gallina con chorotas, que son las masas de maíz fresco, de mazorca, ¿no?
9: ¿De dónde es ese plato?
10: Ese es provincia de Soto, especialmente, pero también García Rovira. Usted encuentra el piquete veleño, que 11 ingredientes tendrá, con uno que le haga falta, piquete ya no será. Eso es una cosa extraordinaria. Encuentra el trifásico de Barranca Bermeja, pero preparado por Mary Martínez, que se viene desde el malecón de Barranca Bermeja a entregar el trifásico. De la Concia, de Concepción, la colonia presenta el ovejo asado, Capitanejo, por ejemplo, con el cabrito. Pero es que el cabrito de Capitanejo es diferente a los demás, ¿no? Porque se alimenta ahí de manera natural del orégano, del cañón del Chicamocha, así que esos son los, digamos, los platos típicos, el copete veleño, que es un postre que lleva las colaciones, que lleva el dulce de papayuela, que lleva el queso campesino, famoso copete, eso es único. El balay de Puente Nacional, que vuelve Puente Nacional al Festival de Colonias. El balay es un canasto de caña brava, donde se sirve, se le colocan hojas soasadas de plátano y encima van los ingredientes del piquete, ¿no? Se llama el balay, el rumbiador charaleño. Usted no consigue en Bucaramanga un rumbiador
9: charaleño. No sé qué es. Es
10: el piquete de charalá, pero se llama rumbiador charaleño.
9: El festival se iniciará a las 9 de la mañana. Si en los meses siguientes se inicia la ampliación del estadio Américo Montanini, habrá que buscarle lugar al intercambio gastronómico más importante de la región, dice su fundador Víctor Suárez.
0: Gracias, Juan Carlos. Así que a prepararnos entonces para ir al Festival de Colonias, particularmente lo disfruto, me gusta. Hablaba Víctor Suárez de cada plato que se estará conociendo y disfrutando en este festival, y de una vez dan ganas de ir a disfrutar de la comida criolla santandereana de las diferentes regiones de la provincia que estarán acá visitando el área metropolitana de Bucaramanga. Pero hablando precisamente de provincias, de las regiones, que no nos olvidamos siempre en este informativo, María José, ya hay un primer balance ambiental del incendio que se presentó en Tona, muy cerca del páramo. ¿Qué encontraron las autoridades en la zona?
6: Maribel, cerca de 30 hectáreas de vegetación del páramo resultaron afectadas por el incendio en la vereda El Templadal en Tona. Entre las especies quemadas hay frailejones, helechos y plantas de agraz. El incendio había sido controlado, luego se reactivó por las condiciones climáticas y finalmente fue liquidado. Después de eso, un equipo de la CDMV ingresó a la zona para revisar los daños. La afectación se presentó además en terrenos de protección especial del acueducto metropolitano de Bucaramanga y, según la inspección, el fuego habría avanzado incluso de manera subterránea. Jenny Lorena, profesional de la CDMV, explicó qué encontraron durante la visita.
11: Nosotros realizaremos la verificación de las diferentes afectaciones generadas por este incendio de cobertura vegetal que se presentó desde el día 19 de septiembre para ver qué tanta extensión se presentó, digamos, en el área de afectación, y con la información recolectada se elaborará un informe técnico, el cual será remitido a las autoridades competentes.
6: Ahora la CDMV va a elaborar un informe técnico para determinar qué especies deberán restaurarse y cuál fue el daño ambiental definitivo en esta zona del páramo.
0: Gracias, María José. Durante la semana también hemos hablado de esos productos, de esos alimentos que están teniendo alguna novedad en sus precios en materia de producción por el fenómeno del Niño que afecta algunas regiones y algunos municipios también del departamento. Hablamos a inicio de semana con Oscar Daza, productor de café en Aratoca, uno de los municipios que tiene una muy buena producción en este producto tan importante para nuestro país como es el café, María José. Así que hasta ahora nos comunicamos con Néstor Serrano Capacho, director ejecutivo del Comité de Cafeteros en Santander. Néstor, un gusto saludarlo. Y comenzamos preguntando por la situación climática que se está presentando en Santander. ¿Hay municipios o zonas cafeteras que están teniendo afectaciones por la sequía y el fenómeno del Niño? Es Aratoca uno de ellos. Buenos días y bienvenido.
12: Buenos días, es un gusto estar aquí con todos los oyentes de Caracol Radio y Tropicana. Bueno, sí, hemos tenido solicitudes, inquietudes de algunos cafeteros, principalmente el municipio de Aratoca. Ahí hay unas sitios donde el verano es muy fuerte. Ya tenemos desde Federación, digamos, un diagnóstico de lo que está pasando y lo escalamos hasta el comité directivo. Precisamente quiero contarle, y esto es no primicia, pero sí noticia de hoy, es que se tomó una medida, y es que, digamos, la pasilla que se estaba pagando a 10 mil pesos el kilo se va a pagar a 12 mil pesos. Eso ya es una medida. Y la otra, el café normal se aceptan, es un tema muy técnico, pero vale decirlo, se aceptan en promedio en la muestra que se toma 20 granos brocados. Ahora se subió a 30 granos brocados con el mismo precio. Digamos que por ahora esas son las dos medidas que se tomaron precisamente de solicitud específica de Santander y yo sé que de otras partes del país también.
0: Bueno, sería entonces un aliciente que de alguna manera se estimaría no hará que el precio del café de pronto suba. Si a los productores les va bien, si sienten estos alivios, quizás entonces se mantiene el trabajo y el precio como hasta ahora está, el cafecito que acompaña las mañanas de toda Colombia. Pero entonces, ¿cuánto representa Aratoca en la producción cafetera? Hablando de Aratoca, que usted nos confirma es el municipio afectado en producción por el fenómeno del Niño, ¿y cuál es la producción que tiene también actualmente el departamento?
12: Bueno, ellos producen, son cerca de unas 1.900 hectáreas, deben producir cerca de unas 15.000 cargas de café, pero la afectación pues no es de ese tamaño, por supuesto, pero sí hay una afectación. No hemos todavía, bueno, no tenemos todavía el porcentaje preciso, pero hay afectación de esa parte. Quiero contarle que el departamento hoy está produciendo cerca de 500.000 cargas de café y que lo hacen 34.500 cafeteros en 77 municipios ya de Santander. Y, orgullosamente lo decimos, somos el sexto departamento en producción en Colombia.
0: El sexto, Santander, produciendo café. También en los últimos días aquí estuvimos hablando que iniciaba la cosecha cafetera en el departamento, que iniciaba pues esta temporada de cosecha. ¿Cuándo comenzó, recordemos, y hasta cuándo es que se extiende esa cosecha cafetera en la región?
12: Entre todos nos hemos puesto de acuerdo para que este año la cosecha salga sin contratiempos. Entonces, las recomendaciones más reiteradas que se hicieron, pues fue, ojo, el manejo del efectivo principalmente. Y también los fines de semana, sobre todo, pues procurar que los pagos se hagan de manera controlada, que la fuerza pública, digamos, esté enterada del traslado de los dineros, no tener dinero en efectivo en grandes cantidades en las fincas y, bueno, estar atentos al tema del uso de estupefacientes con los recolectores, básicamente.
0: Gracias, era Néstor Serrano, director ejecutivo del Comité de Cafeteros en Santander, información que entrega entonces un cambio en el valor con el que se le entrega a los productores para su producción de café, así que bueno, es la noticia que entrega entonces aquí el Comité de Cafeteros Departamental a esta hora en Cómo Amaneció Bucaramanga y Tropicana.
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0: 5:54 de la mañana, una hora y una nota diferente esta mañana de viernes. La presentación de un nuevo proyecto musical de Diana Burco, acordeonera santandereana. Juan Carlos Ordóñez.
18: Diana Burco llega con La Mujer y La Primavera, una canción del más grande, de Alejo Durán. En Tropicana, Diana nos acompaña a esta hora porque se trata siempre de ponderar los talentos de la región, del departamento de Santander. Buenos días.
19: Buenos días a todos los oyentes de Caracol. Yo siempre muy orgullosa de nuestra ciudad bonita que a mí me inspira tanto y por supuesto pues para mí traerles noticias, música, concierto, porque la primavera ha llegado y nada, contenta con mi acordeón como siempre al hombro, contando nuevas historias de la música que nos enamora a todos. Yo sé que cuando uno hace sonar un acordeón todo el mundo se emociona, le toca algo en el corazón, un recuerdo, ¿no? Un anhelo, y para mí como mujer es una ilusión enorme porque hay tantas cosas por contar. Y ahora uno que ve a tantas chicas cantando y tocando su acordeón.
18: Llegó la primavera y llegó Juglara,
19: que será mi álbum en el 2027, y empieza un recorrido con esta canción que les traigo. Se llama La Mujer y la Primavera. Esta es una nueva versión de un merengue del maestro Alejo Durán, y ahí estoy acompañada con las reinas del acordeón, con otras chicas que están tocando muy muy chévere ese instrumento. Y Juglara hace alusión al principio de todo. Uno siempre tiene que volver a casa, y volver a casa también a volver porque uno inició sus sueños, y en mi caso particularmente es que el acordeón a mí me inspiró porque yo viví cautivada desde niña de aquellos juglares. Es un álbum que cada una de esas canciones traerá volver a la naturaleza del sonido propio del acordeón, es decir, todo está grabado en vivo. Esta canción que ya la vamos a estar escuchando se grabó en vivo con la acordeonera María José Arias y con Lady Salgado, y que suene otra vez el acordeón, ¿no? Y que suene bonito las melodías, y las mujeres pues traemos otra primavera para la música.
18: Hay un evento chévere.
19: Sí,
18: chévere.
19: Señor, porque con esto de recorrer nuevos lugares, he estado en una gira por Colombia muy bonita, entre las grandes ciudades como Barranquilla, Cali, Bogotá, pero también pasé por Manizales, Armenia, Buga, pues qué mejor que terminar en casa. Así que nos vemos el sábado 26 de septiembre, sábado 26 de septiembre, 8 de la noche en Baba Yaga. Creo que hasta para muchos aún nunca han visto una mujer tocando acordeón en vivo. De pronto las ven en los videos, pero de pronto aún nunca lo han hecho. Y pues para que la gente linda sepa, tienen una mujer santandereana aquí tocando el acordeón, escribiendo sus canciones, honrando. Va a ser un viaje lindo de canciones y vallenatos y cumbias que nos llenan el alma, pero con estas nuevas historias que tenemos nosotras por contar.
20: La mujer y la primavera son dos cosas que se parecen. La mujer huele cuando está nueva, la primavera cuando florece. La mujer huele cuando está nueva, la primavera cuando florece. Debemos gozar la juventud porque el tiempo que se va no vuelve. Porque entonces tenemos salud y eso se lo advierto a las mujeres.
18: Diana Burco es la acordeonera santandereana más destacada. Ha sido nominada 3 veces a los premios Grammy. Además, ha actuado en la televisión, hizo una propuesta musical con cumbias y ahora se apresta a lanzar su nuevo trabajo, Juglara, con la participación de solo mujeres.
6: Y llegamos al cierre de este programa con información de servicio. Si usted tiene un emprendimiento, atentos porque hay una oportunidad que ofrece Expo Emprende 2026, Maribel.
0: Es una convocatoria para emprendedores de Santander abierta con miras a Expo Emprende 2026. La actividad liderada por Financiera como Ultrasan y Fundación como Ultrasan contempla una feria en Edo Mundo en Bucaramanga, donde los participantes podrán presentar sus productos y servicios ante potenciales clientes. Los detalles sobre este evento los entrega Juliana Sarmiento, líder de mercadeo de Financiera como Ultrasan.
21: Bueno, Financiera como Ultrasan y Fundación como Ultrasan se unieron para apoyar todos los asociados independientes, emprendedores, para empezar a visualizar sus negocios y ayudarles a generar conexiones, y por eso este año tenemos el programa Expo Emprende 2026. ¿En qué consiste Expo Emprende? Primero, en que todos nuestros asociados se registren sus negocios en nuestra página web, y dentro de los registrados van a tener la posibilidad también de tener un stand totalmente gratis y amueblado para que vayan a una feria en Neomundo y hagan visualizaciones su marca. Entonces, las categorías que nosotros tenemos para participar es la categoría comercio, rural, pyme, servicio y mujer emprendedora. Así que si usted oyente hace parte de una de esas categorías y es asociada financiera como Ultrasan, puede participar. Los requisitos son súper sencillos: ser asociado, tener datos actualizados y tener un crédito en Financiera como Ultrasan que apalanque su proyecto.
0: Las postulaciones están abiertas en el sitio web de la entidad financiera. Gracias y feliz día.
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1: 6:02 p.m.
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1: Bien, ya tenemos en Colombia a las 6 de la mañana, 5 minutos. Hombre murió tras ser atacado a bala en la Y del sector de la feria.
2: Capturado el señalado asesino de Linguini, un crimen que quedó grabado en video.
1: Hombre recibió una descarga eléctrica cuando presuntamente intentaba hurtar cables.
2: Howard, sorprendidos socavando la tierra, capturan a dos hombres por extracción ilegal de oro.
1: Fatal accidente en el municipio de Girón. Hombre murió tras colisionar su moto contra una turbo.
3: Ojo con los electrodomésticos, se va la luz en el área metropolitana de Bucaramanga hoy viernes 25 de septiembre.
2: Golpe al tráfico de drogas en Piedecuesta. Dos hombres fueron capturados por el delito de tráfico de estupefacientes.
1: Capturan a docentes señalados de delitos sexuales contra una menor.
2: Howard, tragedia minera. Cuatro mineros, tres colombianos y un venezolano perdieron la vida tras quedar atrapados en el socavón de carbón en el municipio de Landazuri.
1: Activistas de Santurbán anuncian protestas si no reabren consulta en el sector de La Baja.
3: Santanderianos preparan el mute más grande del mundo este domingo 27.
2: Hayan muerto un hombre en avanzado estado de descomposición en un cambucha. Aquí le contamos en dónde.
1: ¿Quién es alias Firu, el señalado cabecilla que fue trasladado a la cárcel de máxima seguridad en el municipio de Girón?
2: Howard, tenemos más detalles a nivel nacional. La presidenta de la Corte Constitucional respondió al presidente Abelardo de la Espreya tras su promesa de, abro comillas, respeto a los fallos judiciales.
1: Bueno, por acá tenemos más titulares a las 6 de la mañana, 5 minutos. Le recordamos sin antes el pico y placa correspondiente a este día, que ya arrancó hace 5 minutos.
2: Recuerden que esta semana fue pico y placa unificado, hoy es viernes de pico y placa. 5 y 6 para los vehículos particulares, taxis también, y para mañana sábado también 5 y 6.
1: Bueno, mucha atención, a pesar de la tensión en Santa Marta, la terminal de Bucaramanga siguió despachando normal sus buses hacia la costa caribe colombiana. Más titulares, mucha atención. Los jóvenes quedaron grabados cuando robaban una motocicleta en Bucaramanga. Más titulares, mucha atención. Guardianes del INPEC en Santander piden garantías ante las continuas amenazas. Y también les cuento que cayó caleta de clonazepam y marihuana escondida en un cambuche de Piedecuesta.
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1: Ahora sí, ya, Alex Roa está por ahí.
2: Alex, ¿cómo le ha ido?
3: Sí, señor, aquí estoy.
1: Ahora hola. Sí, ya. Dios mío, ¿qué está pasando? ¿Qué está pasando?
2: ¿Cómo vamos?
3: Muy bien, aquí estamos listos para iniciar en esta mañana una nueva hora en ¿Cómo amaneció Bucaramanga de Bésame Tropicana?
1: Diga, por fin.
3: Por fin es viernes. Ay, sí.
1: Sí, señor,
2: por fin es viernes.
1: Casi que no llega el viernes.
2: No, casi.
1: Alex, es una noticia, y en donde podemos escuchar a Bésame 104.7, por favor.
3: Bueno, quiero primero invitar a todos los oyentes para que nos sigan en redes sociales, @Bésame. Bucaramanga, estamos sí. En Instagram, tenemos un grupo en Facebook, también nos pueden seguir allí, y en la página oficial pueden visitar nuestra página de Bésame Radio Colombia, www.besame.fm, donde también nos pueden oír. En la aplicación, también descarguen la aplicación para que nos puedan llevar a todas partes, en Bésame Radio FM, la app en Play Store o App Store, está disponible completamente gratis. Y también nos pueden oír a través de el radio en los 104.7, que ese es nuestro dial. Ahí nos sintonizan ustedes todos los días. Mi noticia no noticia.
2: ¿Cuál es, hermano?
3: Este fin de semana, hace rato que no como un plato típico santandereano. Así voy a aprovechar este fin de semana que hay evento ahí por el lado del estadio.
2: El Festival de Colonias.
3: A ver de qué me antojo. Un mutecito, un cabro puede ser. O una carne oreada con arepita amarilla.
2: A propósito, Alex, ayer.
1: Un chorizo caramelizado. Sí.
3: Eso es una delicia.
2: Van a ser el mute más grande del mundo, ¿no?
3: Allá. Bueno, sí, por eso precisamente me antojé de Howard. Hablando esta mañana en las noticias sobre este evento, y dije, no, tengo que pasar y algún antojito de, vamos a ver de qué me antojo o si me antojo de todo es.
4: Pues sabe también, Alex, sí. ¿Cuál invitación podemos hacer para que también se antojen los oyentes?
3: ¿Cuál es?
4: La semana pasada estuvimos recorriendo algunos lugares turísticos de Santander, específicamente chévere. San Gil.
3: Ah, hermoso.
4: Y sí. Tenemos para este fin de semana también, si usted que se, usted, Alex, que va a ir a disfrutar este festival de colonias, va a comer comida santandereana típica que los oyentes de Tropicana y de Bésame que no conocen, quizá que nos están escuchando fuera del país, que llegan acá, fuera de la región de Santander,
2: los turistas que
4: no conocen, los turistas, por supuesto, tienen la invitación para que conozcan también esa parte de Santander, San Gil específicamente, y también hacemos un recorrido gastronómico. Eso que Alex les está diciendo a ustedes, la sobrebarriga, la carne oreada, la carne fresca, la arepa santandereana, Howard, que es con chicharrón, también lo vamos a poder ahí descubrir la historia de dónde viene, porque los santandereanos comemos tanta carne. ¿En dónde? En Puebleando por Colombia. Vamos a estar a través de YouTube, Bésame Colombia, y con este capítulo especial, porque este fin de semana, Alex es súper santandereano.
3: Uy, qué rico.
2: Ole, mano, sí.
3: Qué rico.
1: Qué rico. Ahora, Anthony, su noticia, no noticia.
2: Mi noticia, no noticia. Por aquí una amiga ya me está dando la fórmula, me está dando luces para poder entrar al Facebook.
1: Uy, eso sonó re.
2: Ya me está dando luces.
1: ¿Está dando qué?
2: Luces. Entendimiento.
1: Está haciendo cambio.
4: En vez de decir, aquí una compañera me hizo el apoyo, el seguimiento, no, en seguridad.
1: No, a él le dan luces.
4: Ahí
1: no,
4: le dan luces para luces, que o sea, pueda entrar.
2: Cuando yo digo luces es que me está dando entendimiento.
1: Ah,
2: eso es lo que
1: quiero decir. Mi noticia no es noticia.
2: A ver.
1: Estoy.
2: La veo con la camiseta del Bucaramanga.
1: Ah, bueno, primero que hoy juega el Bucaros, el equipo de mis amores. Y por otro lado, boté un celular ayer.
2: ¡Ay!
3: Uy.
2: ¿Cómo le parece?
4: Clasificados a las 9 de la mañana y de mediodía.
1: No sé dónde boté el celular, pero boté el celular ayer.
2: No.
1: Por favor, el señor que vino ayer por la ayuda, por favor, envíe la hoja de vida al WhatsApp de la misión. No, en serio, mi única preocupación, de verdad, desde ayer, desde que boté el celular, el guayabo que tengo es eso. Porque el señor quedó en verme la hoja de vida para yo enviársela al ingeniero y pues el señor pues tiene una situación complicada. Y yo ando pensando, oiga, el señor, Dios mío, estar pensando que yo no le contesté. El señor que vino ayer por la ayuda a las 11 de la mañana.
4: Sí.
1: Esto, y yo ando con la vaina de, Dios mío, señor, estará pensando que no lo queremos
2: ayudar. Ya buscó bien en la casa, en los
1: carros.

0: busqué en todos lados, Howard, en todos lados busqué el apartamento. Ya no, aquí yo llegué ayer el mediodía sin el celular. Cuando llegué a turno de 5 ya venía sin celular.
1: Está refundido ya en la casa.
0: No, porque ya revolqué la casa. Ya todo el apartamento le di vuelta anoche y todo. Además, si hubiese quedado en la casa, hubiese llegado y la niña me hubiese dicho, toma, te lo descargué. Si hubiese quedado en la casa. Le hubiese raqueteado todo y me hubiese dicho, toma, se descargó. Y llegué y le dije, oye, nana, ¿no has visto mi celular? Me dijo, no, mamá, tú ayer venías sin celular. Y yo, qué moral. Y yo, bueno, hija, gracias. Ya. O sea, boté el celular. No. Y anuncio, el señor que vino ayer, por favor.
2: Que vaya y pregunte a dónde fue ayer. Señores de la 18, por favor, si ustedes...
1: La 18 con 35, se está buscando un celular de estas características.
0: No, porque no he ido por allá. Tengo como 2 años que no voy por allá. Yo creo que más. Ahora sí, la primera noticia. Prepárese, porque venimos cargados de muchas cosas. Hoy es viernes. Si usted hasta ahora está llegando a la sintonía de Tropicana, bienvenido. Recuerda que nos puede escuchar a través de los 11:20 del AM. También nos puede estar escuchando por los 95.7. Y nos puede llevar con usted a cualquier parte del mundo. Si
1: y
0: está
1: también
0: aquí.
1: A 104.7.
0: Sí, pero estamos enlazados, Howard. 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Pero si usted está en la oficina y no puede sacar el celular, pues nos puede estar escuchando a través de www.tropicanafm.com. 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Ahí nos puede estar escuchando. Ahora sí, nos vamos con las noticias.
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0: Abuela Anthony, ¿cómo señora. Es eso de que capturan a docente señalado de delitos sexuales contra una menor?
1: No, grave, muy grave eso. Menos mal que lo capturaron a este sinvergüenza, qué pena, la franqueza. Pero este hombre de 42 años fue detenido en Lebrija, Alejandra, May y oyentes, y enviado a un centro carcelario por decisión de un juez de control de garantías. Este docente de 42 años fue capturado, repetimos, en Lebrija, Santander, por una orden judicial como presunto responsable de delitos sexuales contra una menor de 14 años en hechos ocurridos en zona rural del municipio de Sabana de Torres en el 2024. La captura fue realizada por investigadores de la seccional de investigación criminal de la policía en el barrio Centro de Lebrija. El hombre, natural de Bucaramanga, era requerido por el juzgado primero promiscuo municipal de Sabana de Torres por los presuntos delitos de acceso carnal violento agravado y actos sexuales con menor de 14 años. Continuando con esta información, según la investigación, el procesado habría utilizado su condición de docente y cercanía que tenía con la menor para presuntamente cometer las conductas por las que es investigado, ha dicho el coronel Néstor Arévalo, comandante de la policía del departamento de Santander. El capturado fue dejado a disposición de la Fiscalía Tercera Seccional CAIVAX de Barranca Bermeja para su respectivo proceso de judicialización.
0: Sí.
1: Durante las audiencias concentradas, un juez de control de garantías impuso medida de aseguramiento en centro carcelario. La policía señaló que continuará adelantando acciones contra los delitos que afectan la integridad de información de los niños, a los niños, ¿no? Sí. Cuando son atacados de forma sexual, ¿no? A sí. Estos jóvenes y también a los adolescentes. Las autoridades recordaron que cualquier situación similar que ponga en riesgo a un menor puede ser reportada, Alejandra y May oyentes, a esta línea. Apúntelas, por favor. 123.
0: Sí.
1: La 123, la línea 141 del Bienestar Familiar o la línea Púrpura 155 bajo reserva de la entidad del denunciante.
0: Tenemos por acá una voz.
2: La voz del comandante de la Policía Metropolitana de Bucaramanga, el coronel Néstor Arévalo.
4: La Policía Nacional en el departamento de Santander, en aras de garantizar los derechos de nuestros niños, niñas y adolescentes, captura a un hombre de 42 años de profesión profesor, que en el municipio de Sabana de Torres, en área rural, accedió a una menor de 14 años. Gracias a ese trabajo investigativo de la Policía Nacional, de manera conjunta con la Fiscalía General de la Nación, pudimos llevarlo ante un juez control de garantías que ha determinado una medida intramural. Invitamos a los ciudadanos a denunciar cualquier hecho criminal a través de la línea 123. No podemos permitir que nuestros niños, niñas y adolescentes sean víctimas de depredadores.
0: 6 de la mañana, 17 minutos. Vamos a la segunda.
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0: Mayra Bello, hombre murió tras ser atacado a bala en la Y del barrio La Feria. Más detalles, por favor.
2: Un hecho que ocurrió justamente anoche, un ataque a bala que dejó como saldo este hombre asesinado alrededor de las 6:30 ayer jueves en el sector conocido como La Y en el barrio La Feria, al occidente de la ciudad de Bucaramanga. De acuerdo con la información preliminar, la víctima se encontraba en ese sector cuando fue sorprendida por sujetos armados, quienes le dispararon en diferentes oportunidades, y tras cometer el ataque, los agresores huyeron rápidamente del lugar de los hechos. Este hombre quedó gravemente herido y fue auxiliado y trasladado de manera urgente a un centro asistencial. Sin embargo, debido a la gravedad de las lesiones, los médicos confirmaron su fallecimiento minutos después. Al centro médico llegaron unidades del Cuerpo Técnico de Investigación, el CTI de la Fiscalía, para realizar la inspección técnica del cuerpo y adelantar las primeras diligencias judiciales. Entre tanto, los investigadores recopilan evidencias y testimonios que permitan establecer las circunstancias en las que ocurrió este ataque y poder avanzar en la identificación de los responsables. Por ahora, las autoridades no han dado a conocer la identidad de la víctima y este hecho se mantiene en investigación.
0: 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Son las 6 de la mañana con 18 minutos. 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
0: Mujer muere tras colisionar su moto contra una turbo. Fatal accidente en Girón, Jaguar.
1: Sí, lamentablemente ocurrió este siniestro, Aleja y oyentes. Una motociclista falleció luego de haberse involucrado en un fuerte accidente contra un camión en la vía que conecta el anillo vial con el barrio El Porvenir. Esto fue ayer 24 de septiembre en este sector del área metropolitana. Pues les cuento que el accidente ocurrió hacia las 6:40 de la noche a la altura de Las Ladrilleras, donde por causas que aún son materia de investigación, una motocicleta de matrícula OLA57H terminó involucrada en un choque contra un camión tipo turbo. La víctima fue identificada como Erika Zuley Sierra Calderón, una joven de 27 años, sí, quien se movilizaba en una motocicleta y tras la fuerte colisión, Aleja, pues quedó tendida sobre la vía. Vestía un buzo azul y un jean. Personas que se encontraban en el sector se acercaron para intentar auxiliarla y rápidamente dieron aviso a los organismos de emergencia. Minutos después llegaron paramédicos para atender la situación, pero pese a la reacción de los testigos y la llegada de los equipos de socorro, la joven, compañeros, ya no presentaba signos vitales. Fue muy fuerte el accidente, Aleja. El cuerpo fue cubierto mientras esperaba la presencia de las autoridades de tránsito, que se encargaron de realizar las diligencias correspondientes y adelantar la inspección del lugar. ¿Cómo ocurrió el accidente? Las autoridades adelantan investigación para establecer las circunstancias exactas en las que ocurrió la colisión entre la motocicleta y el vehículo tipo turbo.
0: Sí, señor.
1: Por ahora se busca determinar cómo se produjo el impacto y establecer las posibles responsabilidades dentro del siniestro. Este accidente, Aleja, generó el cierre temporal de la vía mientras los organismos de emergencia y las autoridades realizaban las labores de atención e inspección correspondientes. Como decimos, es una noticia en desarrollo. Más adelante conoceremos las causas exactas de este fatal accidente.
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0: Bueno, ahí les vamos contando y le hacemos la corrección. Vamos a la cuarta noticia, se puede ir preparando desde ya la movilidad a través de nuestro Tropi WhatsApp 317-880-1840, envíen su nota de voz, cuente cómo avanza la ciudad bonita. Por ahí estaba viendo que estaban reportando que anoche estaba el barrio Ricaurte sin luz, cuéntenos si ya se restableció el servicio, qué ha sucedido. Es importante que ustedes nos reporten ciertas situaciones para nosotros empezar a buscar a las entidades y empezar a decir, bueno, ¿cómo podemos solucionar? ¿Qué podemos hacer? ¿Cómo les brindamos la mano desde este medio de comunicación para que ustedes puedan tener y disfrutar de todos los servicios que son sumamente importantes? Oiga, antes de irnos a la cuarta, voy a aprovechar para meterme con Ñapita.
1: A ver, ¿cuál era la Ñapita?
7: La Ñapita.
0: Hablando de luz, bueno, Antonio.
1: De los servicios, el fluido eléctrico, ¿qué pasa?
0: Sí, señor, pues tenga cuidado porque hoy se va la luz.
1: ¿En dónde?
0: Pues ahí les vamos a contar porque la electrificadora de Santander anunció una jornada de mantenimiento preventivo de redes que afectará a varios sectores del área metropolitana de Bucaramanga este viernes 25 de septiembre. Los trabajos buscan mejorar la confiabilidad del servicio y tendrán una duración que va desde las 2 horas hasta las 10 horas, según la zona. La empresa recomendó a los usuarios desconectar equipos electrónicos y tomar prevenciones, especialmente en veredas y sectores donde la suspensión será más prolongada. Bucaramanga, de 7 de la mañana a 5 de la tarde. Afectaciones parciales en la vereda Angelinos, de 8 de la mañana a 10 de la mañana, barrio Monterredondo, sectores de la carrera 34W, 35W y 36W, entre carreras 64 y 65. De 8 de la mañana a 4 de la tarde, afectaciones parciales en el sector de la vereda Caraguá, de 12 y 45 a 3 de la tarde, urbanización Campo Real. Cortes en Girón el día de hoy, de 8 de la mañana a 10 de la mañana, algunos sectores de la urbanización Jardín de Arenales, de 9 de la mañana a 12 del mediodía, barrio Portal Campestre, sectores de las carreras 22A, 22B, 22C, 22D y 23, con calles 19 y 20. De 2 y 45 a 3 de la tarde, Centro Logístico San Jorge. De 2 y 45 a 4 y media de la tarde, barrio España, sectores de las carreras octava a novena, con calles 109. De 2 y 45 a 4 y media de la tarde, afectaciones parciales en los sectores de la vereda Río Frío. Por otro lado, Piedecuesta también va a presentar cortes de 8 de la mañana a 10 de la mañana, urbanización Portal de Belén. De 8 de la mañana a 4 de la tarde, afectaciones parciales en los sectores de la vereda Faltriquera, La Palma y La Nevera. De 9 y media de la mañana a 12 del mediodía, barrio Nueva Candelaria, sectores de las transversales 9A o novena A, novena B, décima, décima A y décima B, entre calles 12 y 14, 2 y 45 de la tarde a 4 y media de la tarde, barrio Campo Verde, sectores de la calle Primera A con carrera Cuarta. Esos serán los cortes que tendremos hoy en Bucaramanga y su área metropolitana. Si desea más información, con todo el gusto le podemos estar enviando la información por interno para que usted pues tenga claridad si su barrio, si su casa e incluso su zona de trabajo se va a quedar sin este servicio el día de hoy. Ahora sí, vámonos con la cuarta.
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0: Mayra, hayan muerto a un hombre en descomposición por el lado de Campo Hermoso en un cambuche. Regálame, por favor, información de este suceso.
2: Este cambucha aleja construido con palos y polisombra, ubicado en medio de una espesa vegetación. Ahí fue el lugar de los hechos en donde fue hallado este cuerpo sin vida de un hombre que se encontraba en avanzado estado de descomposición. El hallazgo que se produjo hasta mediodía de ayer jueves en una zona boscosa del barrio Quinta Estrella, frente al Servicentro La Estrella, a un costado del tramo donde termina la vía y comienza el descenso por la calle 45. La presencia de este cuerpo en este lugar generó las alertas de las autoridades, que rápidamente llegaron al lugar de los sitios para verificar lo ocurrido y acordonar el área. En el interior del cambuche permanecería el cadáver de este hombre, cuya identidad todavía no ha sido establecida. De acuerdo con la información preliminar suministrada por la policía, el fallecimiento sería, al parecer, una persona que se encontraba en condición de habitanza de calle, una información que presentan las autoridades. No obstante, debe ser confirmada por los investigadores una vez avancen las diligencias de identificación. Al lugar de los hechos también llegaron funcionarios del Cuerpo Técnico de Investigación, el CTI, de la Fiscalía, quienes realizaron la inspección técnica del cadáver y recopilaron elementos que puedan contribuir al esclarecimiento de estos, de lo sucedido. Por ahora, las autoridades no han establecido qué causó la muerte de este hombre, el avanzado estado de descomposición en el que se encontraba, y si es necesario realizar respectivos estudios forenses para determinar las circunstancias y causas del fallecimiento. Una vez terminaron las diligencias en la escena, el cuerpo fue trasladado a las instalaciones del Instituto Nacional de Medicina Legal y Ciencias Forenses, donde se practicará la necropsia correspondiente y se van a adelantar los procedimientos necesarios para establecer su identidad.
0: Terrible esto, ¿no? Sí, no, usted tener una persona, un familiar, un allegado en habitanza de calle, que usted diga, no, pues sí, yo sé que él está dando vueltas por Bucaramanga, lo ven en ciertos lados, se la pasa por tal lado, y que usted de un momento a otro esté buscando a su familiar, porque pues no sabe si es la persona que falleció o no falleció. Oiga, tocando el tema, me enteré hace unos días, y digámoslo así, como que lo vi muy, muy, muy, muy de cerca, el plan que tiene la alcaldía de Bucaramanga sobre el plan habitante de calle.
1: Ah, sí,
0: la Secretaría de Desarrollo Social. Oiga, quedé impresionada la acción tan rápida y la organización que tienen ellos para atender este tipo de situaciones. Cuando los amigos en habitanza de calle o vivienda no formal,
1: como le dicen,
0: están en este plan, o digamos están plenamente identificados como habitantes de calle.
1: Están dentro del censo, ¿no?
0: Sí, tienen un censo, o sea, es algo bastante organizado. No es como que uno diga, no, eso sí, como dice la gente muchas veces y se escucha, no, es que es loquito. No, no es un loquito.
7: Aleja, a eso le sumo el comentario de que eso es como cuando usted forma parte de un seguro en el estado.
0: Sí.
7: Ellos tienen como ese formato, ellos se inscriben, ellos lo censan. Tienen la información y arrancan un proceso
1: rehabilitación, ¿no?
7: Sí, entre comillas.
1: Entonces, mejorar su calidad de vida.
7: Si ellos aceptan ese proceso, pues obviamente tienen beneficios de comida, de baño, de cursos,
1: vestuario.
7: De vestuario también. Y arrancan como en ese proceso de nuevamente de reintegrarlos a la sociedad.
1: Así es.
7: Entonces, es una oportunidad, pero el tema es que eso depende mucho, no solamente de la familia,
0: sino
7: de del apoyo que le da la familia, sino de la misma persona.
0: Sí, o sea, claro. El
1: que tenga voluntad.
0: Pues mira que eso me sucedió. Y es
7: algo muy bonito porque, digamos, los tienen en cuenta y los ayudan en ese proceso. Tienen tratamiento psicológico,
0: sí.
7: Les ayudan, los inspiran, los orientan. Y es un acompañamiento muy interesante.
0: Les voy a echar el cuento resumido. Qué noches salí de la emisora sobre las 8:30, 8:00 p.m. Iba para mi casa y por toda la González Valencia había una persona en habitanza de calle tirada en el piso. Pues yo vi una mujer en el piso, al lado había un hombre y la señora se quejaba mucho. Mi primera reacción que fue devolverme a ver en qué podía servir. Yo que me devuelvo y el señor empezó a decirme, no, mire, es que está también la policía, ya llamaron, activaron la línea de habitante de calle, sí. Ya viene la persona de desarrollo social para hacer todo el levantamiento y demás y tal. Es que hemos llamado a ambulancias, no han llegado. Pues uno como bien sapo que sí es, cogí también, llamé pues al servicio de ambulancias que digamos están muy atentos a todas las cosas que nosotros necesitamos desde la emisora, y les escribo, oye, imagínate que estoy en tal lado, hay una mujer en el piso, porfa, ta. Llegó la red de ambulancias. En eso también llegó pues la persona encargada, el coordinador de este plan de habitanza de calle, llegó y se quedó mirándola, la llamó por el nombre y activó como toda la línea.
1: Todo el protocolo.
0: Ella decía que estaba en el piso, no se podía mover, decía que le dolía mucho la cadera y una pierna, y activaron toda la línea, la revisaron los paramédicos y decía, no, pues ahora viene lo complicado. Le digo, ¿por qué? Si pues está mal, no necesita atención. Digo, sí, muchas veces uno llega a brindarle la atención y no no reciben la atención por miedo a que les pueda pasar algo, a que los saquemos de las calles, a que les notifiquemos a la familia, que la familia sepa ellos dónde están, en qué condiciones están. Entonces muchas veces llegan a prestarles el servicio y ellos
1: pero por se miedo llegan. A la familia, sí, por el qué ir todos, a la familia.
0: Todos están censados.
1: Que lo comienzan a señalar y todo eso.
0: Sí, sí, o sea, ellos están censados normalmente y eso me pareció súper bueno porque lo censan. Y él llegó y de una vez le dijo, hola Diana, no sé qué, miró, no, está en 9 PS subsidiado, no, tal cosa, está así, tal cosa. O sea, él ya tenía toda la información de la chica y yo decía, oiga, súper chévere porque es como darle de verdad la identidad. Sí, está en habitanza de calle, sí.
1: De razón está, que muchas veces, compañeras, pasando, ellos dan los datos, ¿no? Hay tantos habitantes de vivienda no formal, claro, en Bucaramanga.
0: Claro, el dato. Y eso es importante.
1: Menos mal que están censados.
0: Sí, Howard, y eso es algo que toca destacar de la labor que está haciendo el secretario de Desarrollo Social, sí, Iván. Porque sí está, o sea, el hombre tiene la 10 puesta en este tema. Mucho, y hace muchas actividades. Él, ¿eh? Y hace muchas actividades por los amigos en habitanza de calle. Que es, pues me gustaría que nos sumáramos a alguna de estas actividades, me parece muy importante y más desde la labor que hacemos con Tropicana. Entonces vamos a ver si hacemos un enlace bien chévere y por qué no salir a censar a los amigos en habitanza de calle, ya que es un programa muy bonito y es darle visibilidad y voz a las personas que lo necesitan. Entonces vamos a ver cómo hacemos un empalme. Así que Howard, prepárese porque... ¿Qué tal le diga yo, Howard? Vamos y nos acompaña a peluquear a amigos en habitanza de calle. ¿Se pondría la 10 e iría?
1: ¿Por qué no?
0: ¿Por qué no? No lo siento convencido. Diga, de una. Así como cuando le dice uno, Howard, vamos para el sombrero, que usted dice de una, así tiene que decir, hágale, vamos, yo pongo las tijeras, yo pongo la máquina. Así tiene que decir, Howard. Vamos a la movilidad 317. La 317-880-1840. Vamos a la movilidad.
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0: 6 de la mañana, 35 minutos, llegó el momento de la movilidad. A través de nuestro Tropi WhatsApp 317-880-1840, ¿cómo avanza la ciudad bonita y su área metropolitana? Les repito, les reitero, 317-880-1840.
4: En aras de garantizar los derechos de nuestro...
0: Yo sí decía algo, no todo me podía ir saliendo tan bien hoy. Buenos días, Iván Luna, cuéntenos.
8: Buenos días, señores Tropicana. La más bacana, alrededor de la Plaza de Mercado Central, se encuentra 10 de 10. Bendiciones, cuídense mucho.
0: Gracias, Iván. Buenos días, Jesús.
9: Buenos días, Tropicana. Carrera 15, Boulevard Bolívar, Biblioteca Gabriel Turbay, 10 de 10.
0: Gracias, Príncipe. Alias Coqueta, buenos días.
10: 35 minutos.
11: Escucho a Tropicana 95.7. Bajando por la calle 45 en la carrera 27. Fue con Center, Campo Hermoso, Quinta Estrella, Carta de Mujeres. Llegando aquí está Abasto, está 10-10, Limpios y Manchas.
0: Gracias, mi vida. Más reportes a través del 317-880-1840. ¿Cómo va la ciudad bonita? Deje su nota de voz, cuéntenos. Echamos rulo de una vez. Nacianceno, buenos días.
12: Yo escucho Tropicana 95.7, la más bacana, un saludo para toda la mesa de Tropicana. Reporte de movilidad aquí en la calle 51 por la carrera 33 a Guarín. Aquí el mesón de los búcaros está 8 y 10.
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14: La empresa recomendó a los usuarios desconectar equipos electrónicos.
13: Centro Comercial Caracolí, 9 de 10.
0: Sí.
13: Está movido, está movido. Agua. Aleja,
0: señor
13: Muriel, ¿qué tal los de sinvergüenza del Timochenko? Descaradamente dijo ayer muy clarito que ellos eran los que habían creado la JEP.
14: de 8 de la mañana a
11: 6
14: de la tarde.
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11: de la tarde. Belleza, muchos descarados. Hay que acabar con esa sinvergüenzura.
0: Más movilidad, 317-880-1840.
10: Hijita, buenos días, Alejita.
0: Buenos días, mi vida.
10: ¿Qué pasó, Cristian? Aquí la carrera 22, la 22 de momento está un 10 de 10. La 22, oye. Está como lloviznando un poquito, está como brisando. Más bacana, tropicana.
0: Está como oscurito, como oscurito.
15: Para informarle, poblado Girón, Puente del Palenque, Abastos 10-10.
0: Por otro lado, hoy aprovecho para contarles que hoy juega el equipo de mis amores. Hoy juega el equipo de mis amores.
3: Hoy juega el Bucaramanga.
16: 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Feliz y bendecido día para todos. Bueno, señores, reportando la movilidad desde el municipio de Girón, sentido sur-norte, Rincón de Girón, Palenque, subiendo Chimitá, la 45. Posteriormente cogemos la novena, subimos por la Quebrada Seca, aquí en el sector de Megamol, bajando sí están haciendo unos arreglos en la vía, ahí sí la congestión está un poco 5 de 10. De igual forma, reportando la movilidad, señores, feliz y bendecido día para todos. Tropicana, la más bacana.
17: Yo escucho Tropicana, la más bacana, buenos días para todos. Aquí por la carrera 27 entre la calle 56 y la calle y la avenida González Valencia, 10-10. 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
18: Tropicana, fuerte abrazo. Yo sé que no tengo movilidad porque estoy lejos, pero ahí reportando sintonía. Saludo a mis hijos, Karen, Samuela, mi hijastra, Angie, Nicolia, mi nieto, Juan Di. Un fuerte abrazo, se les quiere mucho. Y hoy juega el Bucaramanga, Bucaros. Hoy.
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19: 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Tropicana, reportando movilidad, sector centro de Bucaramanga por toda la carrera 15. 10 sobre 10. 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Hay que limpiar la delincuencia primero.
20: Yo escucho Tropicana, la más bajacana. Aquí por los lados de Villampis para ir a la autopista Florida Blanca, ¿dónde estarán los alférez? ¿Qué cabo acá? ¿Dónde estarán los alférez? ¿Dónde estarán los alférez de Girón?
21: Muy buenos días a todos los oyentes de Tropicana 95.7. Bueno, de regreso de nuevo aquí a la ciudad bonita. Todo se encuentra 10-10 desde el aeropuerto. Muchas gracias.
22: Tropicana, Tropicana, buenos días, muchachos. Buenos días, soy Ganillo.
0: Buenos días, mi amor.
22: Ya no colocan ni la de los trapos ni nada. Ay, Dios, Bucaramanga, el equipo del alma, pero ponga los trapos.
23: 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Leita, muy buenos días.
0: Buenos días.
23: La mesa de trabajo, movilidad, mi propio amarillito, carrera 15, de la Virgen hacia el sur, 10 días en el momento. Muchas bendiciones.
0: 6 de la mañana con 41 minutos. Oiga, Gober, buenos días. Primero que todo, ¿cómo amanece?
24: Buenos días, yo amanecí bien, Aleja, ¿y tú cómo amaneciste?
0: Excelente. Oiga, Jason, buenos días.
25: Buenos días, señorita, ¿cómo andamos?
0: Excelente. Oiga, Gober, póngame cuidado.
24: Dime.
0: ¿Usted ya pidió vacaciones este año o sigue acumulándolas para cuando sea ya señora?
24: Ay, Aleja, no me eches la sal. Justamente estaba pensando en eso porque uno siempre dice, ay, pues después. Y cuando uno se da cuenta, ya pasó todo el año.
0: 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A veces lo difícil es decidir el destino, ¿no crees?
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0: Seis de la mañana con 43 minutos, Alex Roa.
2: Señora, aquí estoy.
0: Alexillo, ¿hoy qué celebramos? ¿Qué tenemos de especial? ¿Qué hay de nuevo así como chévere? ¿Quién está de cumpleaños? ¿Usted qué es el encargado de todas estas noticias bonitas? Porque hay que celebrar la vida, ¿no?
2: Sí, señora, hay que celebrar la vida. Y bueno, hoy no les tengo efemérides, hoy les tengo es fechas de cumpleaños de personalidades y personajes que cumplen durante este fin de semana.
0: Listo.
2: Este fin de semana, arrancando hoy 25, mañana 26 y el domingo, que es 27 de septiembre. Les voy a contar quiénes nacieron un día como hoy. Arrancando hoy 25 de septiembre por Will Smith. ¿Recuerdan a Will Smith? Este
0: claro.
2: Actor y cantante estadounidense, el famosísimo príncipe del rap. Yo creo que es su serie de televisión más famosa.
0: Sí, señor.
2: Actor y rapero Will Smith nació un día como hoy, 25 de septiembre, en el año de 1968. Justamente esta es una de sus canciones más reconocidas. Sí, señora.

0: Qué buena canción, me gusta esta canción de Will Smith, ¿sabe?
1: Sí, tiene buen ritmo.
0: Bueno, continuando con artistas que nacieron un día como hoy, 25 de septiembre, me voy hacia España, donde nació esta hermosa mujer. Es una mujer, nació en San Esteban, Sas Roviras, Barcelona. Se trata de Rosalía Vila Tobela, cantante, compositora y productora y actriz española.
1: Sí,
0: además de esto, también es empresaria. Esta mujer, bella mujer, además muy jovencita, ¿no?
1: Sí, eso le iba a decir yo, súper jovencita.
0: Mire, nació el 25 de septiembre en el año de 1992. Nacida y criada en las afueras de Barcelona, ha sido descrita por la emisora de radio estadounidense NPR como una estrella del pop atípica, así la describen a Rosalía, que pues es una artista muy conocida en el género nuevo pop y reggaetón. También la hemos visto cantando reggaetón, incluso haciendo colaboraciones con artistas colombianos. Continuando con los artistas y personalidades que nacieron un día como hoy, salto a la fecha del 27 de septiembre, que sería el domingo, estaría de cumpleaños, o nació Avril Lavigne. ¿Le suena?
1: Uy, sí.
0: ¿Le suena ese nombre para los rockeros?
1: Claro.
0: Bueno, Avril Lavigne nació el 27 de septiembre de 1984. Esta cantante y compositora está celebrando hoy la vida y es otra de las personalidades que recordamos hoy de quienes cumplen años este fin de semana. Desde hoy, sábado y domingo, pues el domingo, el sábado y el domingo no tenemos cómo amaneció Bucaramanga, y por eso se los cuento desde hoy a todos los oyentes de Bésame Radio. Así que si ustedes también conocen quién nació entre personalidades y artistas un día como hoy, pues que nos cuenten al WhatsApp de Bésame.
1: Ya, ¿sabe qué me estaba dando cuenta? Perdón que te interrumpa.
0: Sí.
1: De que son muy jovencitos todos. Los del, bueno, el más madurito ahí es Will Smith.
0: Will Smith, claro,
1: el resto,
0: ya. Will Smith ya tiene sus añitos.
1: Sí, el resto, Rosalía está pollita todavía.
0: Ah, no, Rosalía sí está muy jovencita. Esta artista española. Mire que Rosalía está entre amores y desamores con el público español, ¿no?
1: ¿Por qué?
0: Hay gente que la quiere mucho y hay gente que definitivamente no la quieren. ¿Por qué? Por haber incursionado en el reggaetón.
1: Pero son bobadas, porque digamos,
0: sí, la verdad
1: tienen canciones que uno dice a veces maneja ciertos toques muy diferentes a lo que es como el reggaetón de base, ¿no? Porque uno dice, no, el reggaetón, el beat, lo que maneja, y yo lo he visto con canciones en las cuales habla de, o bueno, tiene notas muy de ópera, notas muy diferentes, digamos. Creo que es La Perla, es la canción que tiene...
0: Sí, no está completamente encasillada en el reggaetón.
1: No,
0: es más pop, pero ha incursionado también en el reggaetón, pero es más pop.
1: Sí, sí, sí.
0: La artista Rosalía.
1: Creo que sí, esta canción.
0: ¿Cuál es?
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1: Con una letra durísima.
0: No la he escuchado, ¿cómo se llama esta canción?
1: Se llama La Perla, de Rosalía.
0: La Perla, voy a buscarla y la voy a escuchar completica.
1: Dale, ahora sí, les voy a informar la hora, pero con Pollo Week te da la hora. Son las 6 de la mañana con 48 minutos, momento oficial, para pensar en tu próxima receta con pollo frito. 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
1: 6:53 minutos, Alex Roa.
2: Aquí estoy.
1: Esa artista está de cumpleaños el día de hoy.
2: Bueno, Cani, la bella Cani García, cómo me encanta esta artista, su música, su historia. Bueno, todo de esta artista, que además ha estado más de una oportunidad aquí en Bucaramanga. Hoy le decimos feliz cumpleaños aquí en Bésame y Tropicana. Es Encarnita García de Jesús. Si yo les digo ese nombre, ustedes ni idea. Pero el nombre, Encarnita, sí, ese es el nombre con el que bautizaron a la reconocida artista Cani García. Nació en Toa Baja un 25 de septiembre en 1982. Cantautora y música puertorriqueña. Se hizo muy famosa por un reality show, como muchos artistas han iniciado su carrera musical en un reality de música, de canto, y en esta ocasión fue en el reality Objetivo Fama. Ahí fue donde se dio a conocer Cani García, y bueno, nos ha traído mucha música. Me gusta algo de Cani, siempre se reinventa, ha incursionado en muchos géneros musicales también y colaboraciones,
1: sí,
2: con otros artistas como Camilo, Santiago Cruz,
1: sí,
2: hablando de artistas colombianos. Y hoy está de cumpleaños Cani, así que pasen por las redes sociales del artista y déjenle un mensaje. Qué bonito es que lo feliciten a uno el día del cumpleaños, ¿eh? Que lleguen mensajitos, que lleguen regalitos, todo esto. Bueno, pero si no puede enviarle un regalo, un mensaje por lo menos en la cuenta de Instagram o en cualquiera de sus redes sociales.
3: Aquí en la Gover, en la cuenta de Instagram de Bésame,
2: sí,
3: arroba Bésame Bucaramanga, les va a dejar la imagen del cumpleaños de Rosalía. Alborotadita, ¿no? Rico, chévere, me gusta así. Y Cani como más calmadita.
1: Sí.
3: Pero no gusta de los hombres, no, ya no.
2: No.
1: Miren que son dos polos opuestos.
3: No. De este lado nosotros no clasificamos, no. A mí me gusta lo de la Rosalía Alborotadita. Carne de res como de pollo de res, ¿no? La de la Rosalía le hace con la pega con las dos piernas, ¿no?
1: Sí. Pero bueno, mirándolo por el lado de talento, sí, estas mujeres.
3: Con las dos cuerdas.
2: ¿Rosalía?
1: Claro, sí.
3: Sí, Rosalía, sí, con las dos piernas, ¿no?
1: Sí.
3: ¿Esto que sí?
2: Sí. No sabía.
1: Estas mujeres, aparte de
3: si no tienen toda la actitud.
1: ¡Ay, Muriel!
3: No, es que ella sí, ay. Y Cani, no. No, Cani bien por lo artístico, ¿no? Muy bien, ahí le dejamos el mensajito. ¿Qué iba a decir de las dos artistas?
1: No, que son artistas súper talentosas desde sus puntos, digámoslo así, de géneros musicales. Las dos son maravillosas y tienen muchísimo talento. Han dejado sus países en alto y han resaltado la diversidad y las culturas con muchas colaboraciones que han marcado y han tenido mucho peso en la música. Digamos esta que está de fondo, Titanic, que hace con Camilo. Esa canción es hermosa y habla precisamente de eso, ¿no? De querer estar con alguien y decir, oiga, no puedo. Quise, intenté y no. Me duele el corazón en este momento y prefiero retirarme. Y tiene muchas canciones para dedicar, para disfrutar. Canciones
3: pues incluso, llenas como de mensaje, ¿no?
1: Sí.
3: Siempre dicen algo. Si usted está buscando a alguien que le diga algo en su música, sin duda alguna, Cani García.
1: Total.
3: Hay un salsero que estaba de cumpleaños, pero antes del salsero, un datico del Bucaramanga que juega,
4: sí,
3: hoy.
4: Señor, en ese
3: ¿a
4: momento,
3: qué hora juega?
4: A las 8:15 de la noche en ese momento. Pues,
3: ¿en dónde juega?
4: Acá en Mentiras, allá en Once Caldas.
3: Allá aquí va a ver.
2: Acá.
3: Otra vez, vuelve. Vuelvo a preguntar.
4: Aquí en Colombia. Aquí
3: ¿dónde
4: Colombia
3: juega el Bucaramanga, Jason?
4: En Once Caldas, allá en el estadio Once Caldas. Y tenemos, el dato curioso es prácticamente que tenemos 9 partidos invictos, que hoy se verá si se mantiene el invicto con el la décima victoria o empate.
3: Está difícil. Ya que yo le quiero mucho al arriero, es de los técnicos que más me gusta del fútbol colombiano. Hernán, sí, Darío, el arriero Herrera. Sí. ¿Y qué jugador puede clasificar entre los 3 con la número 10 de la selección Colombia, sí, más fuertes al lado de James y del Pibe?
4: Sí.
3: Calcule la clase que podría tener el arriero. ¿Quién está de cumpleaños el día domingo? Este señor que nos puso a bailar a todos, nos ha puesto. A ver si la reconocen.
2: Claro.
3: La más chiquita del grupo, a ver, Gober.
5: La verdad no. ¿Quién será?
2: Ay, no. Corchada.
1: Totalmente.
5: Bueno, pues es Víctor Manuel.
3: ¡Eso!
2: Ganó premio, ganó premio. Save the belt.
3: Como el programa de Will Smith que está de cumpleaños hoy, Salvada por la Campana. Víctor Manuel, el sonero de la juventud. ¿Cuántos años cree usted que tiene, Alex?
2: Víctor Manuel está sobre los 55, por ahí. Por ahí, por ahí, por ahí. ¿O no?
3: Aleja nació en el 68, o sea que tiene...
1: años. Espere que estaba viendo
2: la calculadora.
3: Por eso sume lo que duran los breaks, le quita el espacio, vuelve y pone las menciones, le agrega y eso da 58.
2: Ah, bueno, 58. Casi le pego.
1: Es que es más fácil con la escaleta,
3: güey. Sí, claro. Sí. Víctor Manuel, dentro de los cumpleaños de este fin de semana, hay un cumpleañero especial para los amantes de la salsa. Se los dejo sin musicalizarlo. Nació en Guaynabo. Ustedes en los reggaetones han oído que hablan de Guaynabo.
2: Guaynabo.
3: Varios reggaetones se mencionan de Guaynabo. En Guaynabo nació este man, se llama Héctor Rey, el guaraguao de la salsa. Tiene canciones muy románticas. Una de ellas, Te Propongo, muy, muy romántica. Víctor Manuel, ¿cuál le gusta a usted de Víctor Manuel? Alex Roba Perea.
2: La que está sonando por ella. Esa es mi favorita.
3: Aleja, la suya.
1: También le doy por esa.
3: Una canción de Víctor Manuel que ustedes pueden disfrutar también en la programación del fin de semana a todo pulmón, Alex Roa.
2: Sí, señor, desde las 2 de la tarde hoy viernes y el sábado y domingo desde las 12 del mediodía, música para cantar a todo pulmón en la programación del fin de semana, así que no se pueden perder esa programación especial que ya estamos creando para todos ustedes.
3: Rock en español.
2: Sí.
3: Salsa.
2: También suena.
3: Una bachata.
2: Sí.
3: De pronto un merenguito de esos romanticón, suavecito.
2: También.
3: Una rancherita de Cristian Nodal, uh-huh. Una de Alejandro Fernández.
2: Sí.
3: Todo ese pop latino que nos pone a bailar, a movernos, todas esas canciones que son como de karaoke.
2: Suenan
3: así
2: ahí.
3: Así es, a todo pulmón. Hoy viernes desde las 2 de la tarde hasta las 3 de la madrugada aquí en Bésame. Mañana sábado y domingo desde las 12 del mediodía.

0: La canción se llama Gracias Señor. Vamos a devolverla para utilizarla aquí como cortinilla musical, como es los viernes habitual, para darle gracias a Papito Dios en esta sección de la reflexión. Son las 7 de la mañana con...
1: Oigan, no, 5 minutos.
0: 7 y 5, y de aquí no se ve bien. Bueno, a las 7 y 5 le damos la bienvenida a la mitad de nuestro programa que ha iniciado a las 4 de la madrugada y que ustedes oyen de 4 a 7 de la mañana por Bésame.
1: Sí, señor.
0: 4 a 6 de la mañana... Howard León y Mayra Bello, la Bella y la Bestia. ¿Quién es la Bella?
1: Howard. El que quiera ponerse la ese bella título.
2: Bestia, no,
1: la Bella, bella Durmiente.
0: Yo me extraña, usted todo un caballero, me extraña. No,
2: ella es la Bella.
0: Es correcto, ella eso es esperaba yo de un caballero, que no, dijera no, la Bella.
2: Yo ante todo soy un galán.
0: Sí, señor, totalmente se lo debo reconocer.
2: Un caballero de
0: Totalmente, totalmente, dije yo, primero va a reconocer Howard y va a decir... La Bella, por supuesto, Mayra Bello.
2: Sí, la dinámica.
0: Más cambiamos con... el apellido, Mayra Bella, de una vez.
2: Yo digo de cariño,
0: cariño. Nombre, Mayra Bello y Howard León están de 4 a 6 de la mañana haciendo, al lado de Alex Roa también.
2: Sí, Alex.
0: ¿Cómo amaneció Bucaramanga? En Bésame, de 4 a 6 de la mañana en la frecuencia de Bésame y en las plataformas digitales donde se puede oír Bésame en su página, en su aplicación, ¿cierto?
2: Sí, señor.
0: Aquí en Tropicana es diferente de 5 a 6 de la mañana porque ustedes oyen las periodistas y los periodistas del servicio informativo de Caracol Radio en esta alianza informativa, 5 a 6 de la mañana. Pero Mayra y Howard sí están de 5 a 6 de la mañana.
2: Ahí estamos.
1: Sí,
0: en la frecuencia y en las redes sociales.
2: De Bésame.
0: Las redes sociales no, en las plataformas digitales de Bésame.
2: Y en...

0: 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Antes de hacer la reflexión, hay que hablar de un tema delicado que tiene que ver con vidas en Landazuri, Mayra Bello.
1: Justamente una noticia con la que amanecemos esta mañana de viernes, una explosión de una mina que ocurrió en Landazuri y el saldo, 4 personas fallecidas. Las autoridades reportaron la explosión que ocurrió en una mina de carbón en la vereda El Carmen del municipio de Landazuri. Son 4 las personas que quedaron atrapadas. Incluso se advierte que estos mineros estarían posiblemente muertos. Los cuerpos de 2 de las personas ya fueron recuperados por socorredores mineros en la zona. Otros 2 permanecen justamente atrapados en la socavación. Una de las víctimas, un hombre de 60 años y otra persona de nacionalidad venezolana. Las identidades todavía están por establecerse. Hacia la región va un equipo de salvamento de seguridad de la Agencia Nacional de Minería, junto con una cuadrilla de socorristas de Invercoal, una empresa que tiene concesiones mineras en varias regiones del país. La noticia está en desarrollo, Howard, porque ocurrió justamente en horas de la madrugada y las autoridades ponen como principal hipótesis un escape de gas que podría haber desencadenado esta explosión en esta mina en Landazuri.
2: Lamentablemente se ha presentado esta situación. Recordemos que Landazuri, May, es un municipio eminentemente minero, entonces muchas personas viven de estas de este trabajo.
0: Lamentamos la pérdida de vidas santandereanas. Sí, claro, allá en Azul. Así es que ustedes que a esta hora nos acompañan en esta reflexión que siempre hacemos sobre esta hora de la mañana para iniciar la hora de las 7, voy a dejar 30 segunditos aquí el inicio de este vallenato que lo hacemos por ser viernes, ¿no?
2: Sí, claro, pero tiene una reflexión bonita.
0: Sí, la canción la tiene, lo que pasa es que pues obviamente han fallecido estas personas.
2: Es una información de último momento.
0: Son familias. Pero voy a utilizar esta cortinilla, esta canción, 30 segundos, para que ustedes hagan una plegaria, la que ustedes quieren. Puede ser poner sus palmas juntas, mirar al cielo, eso es decirle al Señor, oiga, gracias por darnos la vida hoy y que le dé descanso a estas almas y también paz a estas familias.

Vamos a darle gracias a Papito Dios en este viernes. Vamos chuleando el mes de septiembre. Hoy es 25 de septiembre y hoy no vamos a hablar del Evangelio, porque casi siempre se habla del Evangelio. Lo que pasa es que hoy, curiosamente, es reciente, ¿sí? Está reiterativa la enseñanza, pero me voy a enfocar en uno bien bonito. Hay unos libros en la Biblia que se llaman sapienciales, no es pasapos, no, es que precisamente dejan una enseñanza. Sí, que uno normalmente lee el Evangelio y dice, ay, ahí habla que Jesús caminaba, que a él le tiraban piedras, que a él lo querían matar y el man se les voló por entre un risco abajo. Esto es diferente. Estos son enseñanzas y frases para la vida diaria. Entre ellos, Eclesiastés, así se llama. El libro del Eclesiastés, el Eclesiástico, el Cohelet, que también le suelen llamar. Eclesiastés, capítulo 3, del 1 al 11. Este nos sirve a todos. ¿En qué tiempo estás hoy de esto que es hecho una canción? Hoy habla de que todo tiene su momento. Y quiero que mientras ven este video y oyen la reflexión al aire, piensen en qué momento están. Hay tiempo de nacer, también hay tiempo de morir. Hay tiempo de plantar, pero también hay tiempo de arrancar las plantas. Hay tiempo de matar y hay tiempo de sanar. Hay tiempo de destruir y hay tiempo de construir. Hay tiempo de llorar y hay tiempo de reír. Hay tiempo de hacer duelo, está bien invertirle tiempo al duelo de las pérdidas. Hay tiempo de bailar, hay tiempo de reír, hay tiempo de arrojar piedras. Aquellos que te han maltratado, también hay tiempo de tirarles piedras a ellos y decirles, tómelas usted. Sí, lo dice hoy la palabra de Dios. Hay tiempo de buscar, hay tiempo de parar. No busca empleo, pero no todos los días. Hay tiempos que dice, no voy a buscar, voy a esperar. Hay tiempo de arrojar, de rasgar, de coser. ¿En qué tiempo estás? Pero no.

No malgastes el tiempo. No te levantes hoy diciéndole a esa empresa que te da el trabajo, ¡ah! Estás perdiendo el tiempo. Ese es tiempo de producir, no de quejarse. Hay tiempo de construir la relación y no de echarle todo el tiempo la culpa a la otra persona. Que sea el tiempo de construir y no simplemente el tiempo de criticar y de el hábito de la queja avanza. ¿Estás malgastando el tiempo hoy? Inviértelo en algo de todo esto que el libro del Eclesiastés invita en este viernes. ¡Feliz fin de semana!

0: segundo lugar, porque en el primero está Papito Dios.
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1: 7:23 de la mañana. Mayra Bello, por favor, regálanos actualización de qué es lo que está pasando con Landázuri.
2: Sí, señora, lo que ocurrió justamente en Landázuri, Santander se despierta con esta lamentable noticia. Una explosión en una mina de carbón justamente en el municipio de Landázuri. El reporte, según las autoridades, 4 mineros fallecidos. Esta emergencia que se registró durante la noche de ayer en la vereda El Carmen en Landázuri, luego de que una explosión se presentara al interior de una mina subterránea de carbón. Un hecho que movilizó a varios organismos de socorro y las autoridades ante el reporte inicial de varios trabajadores que se mantienen actualmente atrapados. Mencionan las autoridades que todavía no hay un saldo oficial de las investigaciones y que se mantienen las acciones de socorristas que se transportan hacia esta zona para lograr permitirle la liberación a muchos de estos mineros. Son 4, 2 de ellos que ya oficialmente fueron reportados como fallecidos y 2 de ellos que se mantienen en vilo y que las autoridades dicen que por la inmensidad de esta explosión también perdieron la vida. Una explosión que mencionan las autoridades podría haberse visto relacionada con el escape de gas. Howard, también hay otro tipo de información que ocurre en otra parte del departamento y relacionada también con hechos de minería, en este caso, minería ilegal. ¿Cuáles son los detalles?
3: Pues claro, están socavando la tierra, capturan a 2 hombres por extracción ilegal de oro, en esta ocasión May y oyentes, Mayra, oyentes de Tropicana. Los 2 capturados quedaron a disposición de la Fiscalía General de la Nación, entidad que los presentará ante un juez de control de garantías, pues para que defina su situación judicial. 2 hombres fueron capturados en flagrancia en la quebrada La Rosita, aquí en Bucaramanga, exactamente en el barrio Balconcitos, señalados de participar en actividades de explotación ilícita de yacimiento minero y otros minerales. Los hechos se registraron durante un operativo de control y vigilancia ambiental, cuando se evidenció a los 2 ciudadanos realizando labores de socavación, debilitamiento del talud y extracción de material aurífero dentro de la franja protectora de la fuente hídrica. De acuerdo con el reporte, estas actividades estarían adelantando sin las condiciones ni los permisos requeridos, generando afectaciones sobre los recursos naturales del sector. Ante esta situación, las autoridades procedieron a la intervención del lugar y la captura de los 2 hombres. En el sitio fueron hallados elementos que al parecer eran utilizados para desarrollar las labores de extracción del material. Frente al procedimiento, el brigadier general Miguel Andrés Camilo Sánchez, comandante de la Policía Metropolitana de Bucaramanga, señaló: "Nuestra labor de protección ambiental también está orientada a prevenir afectaciones sobre las fuentes hídricas y los ecosistemas. Estos procedimientos demuestran el compromiso de nuestros uniformados con la protección de los recursos naturales y la seguridad de las comunidades". Los 2 capturados quedaron a disposición de la Fiscalía General de la Nación, entidad que los presentará ante un juez de control de garantías para que defina su situación judicial.
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1: 7:26.
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1: Siete de la mañana, 27 minutos, 7:27. Mayra, ¿quién es alias Firu, el señalado cabecilla que fue trasladado a la cárcel de máxima seguridad de Girón?
2: Edgar de Jesús Orrego Arango, alias así se conocía en las calles como alias Firu y también como alias Leo, es señalado como uno de los antiguos cabecillas del Frente 36 de las disidencias de las FARC, un hombre que fue trasladado desde la cárcel La Picota en Bogotá hasta el establecimiento penitenciario de máxima seguridad de Palo Gordo. La llegada de Firu al territorio santandereano se produce después de que se conocieran denuncias sobre presuntas comunicaciones que habría sostenido desde la prisión con integrantes de estructuras armadas. Entre ellas estaría una videollamada con alias Primo Gay. Situación que fue denunciada públicamente por el gobernador de Antioquia, Andrés Julián Rendón. Tras conocerse la denuncia, el gobierno nacional ordenó reforzar las medidas de seguridad sobre el interno y gestionar su traslado a un establecimiento con mayores restricciones para las comunicaciones. Durante una requisa que se realizó en la celda que ocupaba La Picota, fueron encontrados un teléfono celular, un dispositivo de Wi-Fi y un cargador, elementos que se quedaron en el centro de la controversia por las presuntas comunicaciones que se habrían realizado desde prisión. Posteriormente, el pasado 22 de septiembre, alias Firu, fue llevado a la cárcel de máxima seguridad de Palo Gordo en Girón como parte de los traslados de personas privadas de la libertad consideradas de alta peligrosidad. El operativo también incluyó a otros internos. Edgar de Jesús Orrego tiene una trayectoria ligada a las antiguas FARC. Tras su desmovilización en el marco del acuerdo de paz, abandonó en el 2017 el espacio territorial de la plancha de Anori en Antioquia y posteriormente se incorporó nuevamente a las estructuras armadas. De acuerdo con los antecedentes publicados sobre su trayectoria, cuando hacía parte del Frente 36 y posteriormente asumió el liderazgo de esta estructura tras la muerte de su primo alias Cabullo en el 2022. Para entonces ya era identificado con los alias de Firu y de Leo. Mencionaba también a través de su cuenta de X el presidente de la República, Abelardo de la Espriella, abro comillas, que les quede bien claro a los delincuentes y narcoterroristas. La patria milagro se respeta. Se ejecutó el traslado de Edgar de Jesús Orrego, alias Firu, y otros 30 privados de la libertad a establecimientos de máxima seguridad. La presencia de Firu en Palo Gordo se da en medio de esta preocupación que ha sido expuesta por las autoridades del departamento ante el traslado de varios internos señalados de pertenecer a estructuras criminales y grupos armados. El ministro de Justicia, Iván Cancino, aseguró desde Santander que están adoptando medidas para garantizar la seguridad de la población del establecimiento penitenciario y de los funcionarios encargados de la custodia.
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8: 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En Tropicana son las
1: 7:31.
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1: Capturan a señalado asesino de Linguini, el crimen que quedó grabado en video, Howard.
3: Bueno, les comentamos sobre esta noticia. Después de más de año y medio de investigación, las autoridades capturaron a César André Villamizar Márquez, señalado de asesinar con un cuchillo a Diego Fernando Moreno Quintana, conocido como Linguini o Linguini, en un violento hecho ocurrido en plena vía pública de la ciudad de Bucaramanga. La captura se hizo efectiva mediante orden judicial por investigadores del CTI. Posteriormente, Villamizar Márquez fue presentado ante un juzgado, primero penal municipal, con función de control de garantías de Bucaramanga, donde se llevaron a cabo las audiencias de legalización de procedimientos de captura, formulación de imputación e imposición de medida de aseguramiento. De acuerdo con el reporte judicial, el imputado aceptó los cargos formulados por la fiscalía. El homicidio que dio origen a la investigación ocurrió el 9 de julio del 2025, aproximadamente a las 12 y 14 del mediodía, en la carrera 17 con calle octava A 35. Esto es el sector de los comuneros, cerca del Parque de Cristo Rey. A esa hora, Diego Fernando Moreno Quintana, de 21 años, se desplazaba por el sector cuando se encontró con un hombre con quien al parecer tenía problemas personales. En las imágenes de una cámara de seguridad recopilada durante la investigación, quedó registrado el momento en que la víctima, quien vestía una camiseta de rayas y una sudadera, se movilizaba en la vía pública. Según los reportes iniciales, ambos hombres habrían intercambiado insultos. Moreno Quintana continuó su recorrido, pero posteriormente decidió devolverse para encarar al otro sujeto. La fiscalía estableció que dentro de la hipótesis investigativa, dice que Villamizar Márquez habría manifestado previamente a terceros su intención de buscar a la víctima para enfrentarlo físicamente. Por ello, presuntamente recorrió el sector del Parque de Cristo Rey en compañía de otro joven identificado como Fabián Pérez. El material audiovisual y los testimonios de recaudos por los investigadores hacen parte de los elementos presentados dentro del proceso judicial. De acuerdo con la fiscalía, Villamizar Márquez portaba un cuchillo oculto y durante el enfrentamiento habría sacado el arma blanca para atacar a Moreno Quintana. En los registros videográficos, según información del expediente, se observa al señalado agresor con una camiseta roja y una gorra de color verde con naranja, mientras sostiene el cuchillo en su mano izquierda. Cuando la víctima se aproximó para responder al reto, el procesado le habría propinado una única herida en la región izquierda del tórax. La puñalada comprometió órganos vitales. En cuestión de segundos, el joven perdió fuerza, se inclinó y cayó al suelo, donde quedó tendido, mientras que las personas que se encontraban en los alrededores reaccionaban ante lo sucedido. El ataque fue observado directamente por un testigo presencial, identificado como Julián Manuel Castellanos Kelves, quien, según la investigación, identificó al presunto agresor tanto en su declaración como al revisar los registros de la cámara de seguridad. La situación generó alarma entre los comerciantes y residentes del sector. Tras percatarse de lo ocurrido, la comunidad dio aviso a las autoridades.
1: Vamos con la cuarta.
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1: Mayra, Santander reporta 1.200 intentos de suicidio este año. 64 municipios registran al menos un caso. Más detalles, por favor.
2: Una noticia bastante preocupante para todo el departamento de Santander. Reportaron 1.200 intentos de suicidio. Así se dio una cifra que recopila todos los intentos registrados en lo corrido del año. Una cifra similar a la registrada en el mismo periodo del año anterior, según la Secretaría de Salud Departamental. Los municipios con más casos que están en el área metropolitana, seguidos de Barranca Bermeja. Un dato que importa porque los reportes no solamente se concentran únicamente en Bucaramanga y en Barranca Bermeja. En 64 de los 87 municipios de Santander se registra al menos un intento de suicidio en lo que va del año. Edwin Prada, secretario de Salud del departamento, hizo un llamado a buscar apoyo cuando una persona atraviese situaciones de estrés, ansiedad, problemas familiares, laborales, económicos o relacionados con el consumo de sustancias psicoactivas. Aleja, tenemos las declaraciones justamente del secretario de Salud del departamento, Edwin Prada, a través de nuestro WhatsApp. En los intentos de suicidio, menciona él, las mujeres son las que reportan más casos. En Santander, los boletines epidemiológicos muestran que son cerca de 6 de cada 10 intentos que corresponden a las mujeres. Escuchemos las declaraciones del secretario de Salud Departamental, Edwin Prada.
9: En el departamento de Santander, en lo que va de este año, se han reportado 1.265 casos de intentos de suicidio. Una cifra similar al mismo corte del año inmediatamente anterior. Los municipios donde más casos hay son los del área metropolitana, seguido de Barranca Bermeja, pero en 64 municipios se ha reportado por lo menos uno de ellos. Invitar a la comunidad que ante cualquier problema de estrés, de ansiedad, de problemas laborales, familiares, económicos, de consumo de sustancias psicoactivas, acudan a las instituciones en salud que allí les brindan un apoyo psicológico. Escuchar, acompañar y pedir ayuda salvan vidas. Es tiempo de Santander, es tiempo de la salud.
1: 7:00 a.m.
2: Mencionan las autoridades, Aleja, la Secretaría de Salud, que se mantiene en seguimiento a todos estos municipios donde ya se han presentado reportes. La recomendación por parte de las autoridades, ya lo decía el secretario de Salud, es acudir a las instituciones y solicitar acompañamiento psicológico cuando una persona atraviese por una crisis emocional o una situación que pueda poner en riesgo su vida. Por ahora, la cifra total se mantiene en niveles similares a los del año pasado, pero la presencia de casos en 64 municipios mantiene, por supuesto, la alerta en buena parte de todo el departamento.
1: Vamos con Ñapita hasta ahora. Jason, ¿qué actividades hay para este fin de semana? ¿Cómo así que van a ser el mute más grande del mundo?
10: Sí, señor, y para todas las personas, señorita, sí, para todas las personas que le corre la aguapanela por la sangre, le tengo, opa, mejor dicho, el acto cultural más importante hasta el momento para los santandereanos. Imagínense que en una olla de 2 metros van a preparar cerca de 2,000 raciones de mutes este 27 de septiembre. Está programado respecto al Festival de las Colonias. Para todos ustedes que quieran aportar, estar allá, ser parte de este evento y aparte disfrutar del mute más grande en Santander.
1: ¿En dónde va a ser? ¿A qué horas?
10: En el Américo Montaño, en el estadio del Atlético Bucaramanga. La hora efectivamente va a ser desde las 5 de la mañana. Y pues está programado, como les comentaba, a través del Festival de las Colonias, que hace parte pues de la Feria Bonita, ¿no?
1: Vamos a la movilidad. ¿Cómo avanza Bucaramanga y su área metropolitana? Nos la puede contar usted a través del Tropi WhatsApp 317-880-1840. Nuestra línea de WhatsApp nos puede enviar mensajes, fotos, videos, notas de voz e informarnos cómo avanza la ciudad.
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1: 7:40 a.m. ¿Por dónde sí?
11: ¿Por dónde no?
1: Deje su nota de voz, cuente cómo avanza la ciudad bonita. 317-880-1840. Nuestro número de WhatsApp. Por acá dice Oscar Celis, está lloviznando por la quebrada seca con novena. Gracias.
3: Sí, cerca al colegio Salesiano.
1: Sí, señor.
3: Cerca al colegio Salesiano.
1: 317-880-1840. Julito, buenos días.
3: A ver, Julio.
12: Muy buenos días, Mayra Bello. Buenos días. Mis niñas, ya estoy 10-10, ya estoy trabajando. Pues qué cosita.
1: Gracias, mi Julito. Nos alegra mucho que ya esté trabajando. Por acá.
13: Buenos días, 95.7. Aquí vamos saliendo la victoria hacia la 61. Aquí la victoria saliendo está un 10-10, pero estamos llegando a la 61 y está ya un 8-10. Bajando por la 61, ¿no? La más bacana, Tropicana.
1: Llovizna por Provenza y sus alrededores. Melvin, buenos días.
14: Bueno, señores, Tropicana, muy buenos días. Bajando aquí la 33 desde Guarín hasta la calle 48 en ambos sentidos, 10-10. Bueno, un servicio social ahí de los señores Tropicana. Me encontré los documentos de la señora Edith Joana González. Se pueden comunicar al 317-239-6282. En la ciudad de Piedecuesta me encontré esos documentos.
1: Tropicana. Llueve en Girón al momento, están reportando. Don Leito, buenos días.
15: Muy buenos días, Alejita, aquí por Movilidad Metro Penalito, Real de Minas, calle 56, cabecera, 10-10 en el momento, ahí están los alférez en la 21.
16: Tropicana, muy buenos días para la mesa de trabajo. Bendiciones para todos ahí. Le informo desde el campanazo intercambiador Fátima, Cacique, sentido sur norte, el puente La Flora, ya empieza ya a verse el M22 ahí, un 8-10 al MO.
1: Plaza Satélite al momento, algo de congestión.
3: Ahí en ese punto en el cual une el barrio Diamante 1, con la carretera antigua Florida Blanca, pues, Alejandra, tú lo sabes, siempre hay congestión y sobre todo en esta hora pico, así que por favor tenga mucha paciencia cuando pase por este sector tan congestionado entre Florida Blanca.
17: Bendiciones para todos. Yo escucho Tropicana, la más bacana, viniendo desde el norte por Regadero, la diagonal 15, derecho hasta la Puerta del Sol, Provenza, 105, semáforos de El Rocío, hasta los semáforos del Rocío, pian pian a la hora. Serena, en este sector un poquito. Bendiciones para todos.
18: Sí, muy buenos días, saliendo aquí del barrio Primero de Mayo, tomando toda la 45, cruzando la novena, cruzando la 15, cruzando la 21, llegando a la clínica San Luis. Todo está 10-10. Abeja no deja hablar a Howard, ¿no? Abeja quiere la emisora para ella sola, ¿no? Habla y habla.
16: Tropicana, la más bacana. Mano, la 56 bajando solo. Alférez hace de más trancón por todas las calles. No sirven para M. Está brisando por acá en la 56 con 27. Tropicana.
1: Gracias. Más reportes 317-880-1840. Y usted nos puede enviar su información. Recuerde que la movilidad, como dice nuestro director, es transversal. Ahí está la información que todos necesitamos con la movilidad. 317-880-1840. Oiga, hablando de todo un poquito, me quedó sonando algo de las ñapitas y estaban acá hablando y preguntando a través del Tropi WhatsApp lo de los casos de los intentos de suicidio. Son muchos casos y les quiero recordar las líneas de atención.
3: ¿Cuáles son?
1: Para las personas que estén pasando alguna situación psicológica.
3: Una crisis
1: psicológica. A veces somos personas depresivas funcionales. Sí, estamos deprimidos, pero venimos a trabajar, estamos deprimidos, pero vamos al gimnasio, estamos deprimidos, pero hacemos muchas cosas normales y estamos llevando por dentro todo el calvario. La Línea Nacional de Prevención contra el Suicidio es el numeral 106. Y la atención en crisis y psicología para urgencias en Bucaramanga, usted se puede estar contactando al 316-473-6966. 316-473-6966.
3: Muchas veces, Aleja, solos no podemos manejar estas situaciones. Necesitamos ayuda, una orientación para este caso.
1: Sí, señor. Por acá nos informan, movilidad Girón Bucaramanga por tránsito, 8-10. 8-10 Girón Bucaramanga. Buenos días por acá, que nos dicen hola.
19: Buenos días para todos. Ahí desde el viaducto hasta la 56, más adelante a media cuadra, hay una niñera dejando unos carros, por eso la congestión. Y de ahí en adelante 10-10. Y un buen trabajo para los de tránsito que están dando vía.
1: Hizo, amor, gracias. Nos envían por acá, Bebito, subiendo del norte.
20: 7:45 de la mañana, 7:46 en La Virgen. Accidente a la hora.
1: Para ingresar ahí como en la cuadra del asilo San Rafael.
3: Sí.
1: Un carrito con una motocicleta.
20: 7:45 de la mañana, 7:40.
1: Ay, Dios.
20: 36 en La Virgen, accidente a la hora.
3: Sí, como usted dice, más adelante del asilo San Rafael, ¿no?
1: No, esa es exactamente en la entrada del asilo San Rafael, ahí, donde están los semáforos, esa cuadrita que uno como que se desvía para entrar como a la mini paralela del asilo.
10: El CAI de La Virgen. No. Ese mismo que le no, más bajito.
1: No, es el CAI de La Virgen, pero es diagonal al CAI.
10: Okay,
1: la persona se fue a meter.
3: El bulevar, no sé, me estoy confundido.
1: Sí, porque es mucho Bolívar más allá.
3: Santander.
1: Mucho más allá. No, mucho más allá.
10: Mucho más allá.
1: Más allá. diagonal al CAI, ahí es todo el CAI, la persona iba a ingresar a la cuadra del asilo San Rafael y se llevó por delante una moto. Entonces le hacemos llamado a los amigos de las ambulancias para que por favor acudan. La persona pues se ve la motocicleta en el piso, el carrito ahí haciendo un poquito de trancón. Si usted va saliendo de su casa y vive hacia el norte de Bucaramanga, oiga, salga con tiempo porque se va a presentar congestión vehicular en este punto de la ciudad. La isla sentido sur norte está 5 de 10 al momento. Miguel, buenos días.
4: Yo escucho Tropicana 95.7, las 7:46, saliendo desde La Joya, cogiendo la novena, puente de la novena hasta el Mutis, 10:10 al momento, cogiendo y subiendo hacia Acrópolis, lo mismo, igual, 10:10. Dios es tan lindo y maravilloso, está lloviznando en ese sector y está saliendo el sol a la vez, bendecido porque mi Dios es el artista más lindo del mundo. Nos creó a imagen y semejanza y toda la naturaleza y la vida humana es perfecta.
21: Buenos días, Marejita, buenos días, Aguar. Póngale cuidado aquí saliendo desde Piecuesta, Tejaditos, póngale cuidado. Pasé toda la autopista, 10 sobre 10. Llegué aquí al Club Campestre, Cañaveral está 10-10. Oiga, y para los que tienen ese problema de depresión, la mejor medicina es tener a Dios en el corazón y la realidad de lo que somos. ¿Qué somos? Humanos. No somos, no vinimos a ser ricos. Mejor dicho, no se peguen a lo terrenal, péguense a lo espiritual y verá que ven la vida diferente. Buen día.
22: Yo escucho Tropicana, la más bacana. Saludos a la mesa de Tropicana. Oiga, Aleja Sánchez, la nena Sánchez, deja hablar a Howard. Usted no deja hablar a Howard.
1: Howard, que hable, hágame el favor. Diga buenos días, aunque sea.
3: Buenos días, pero ven, ¿por qué dicen eso? Si Alejandro me ha dejado abrir y hablar en estos micrófonos, para que está coordinando hoy.
1: La gente es así, Howard. La gente es así, hay que decirle que sea todo.
3: Hoy no está el jefe, estás tú aquí en el comando de Tropicana.
1: Sí. 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
2: Muy bien, son las 8 de la mañana con un minuto. Arrancamos una nueva hora en Cómo Amaneció Bucaramanga. Llegan los cumpleaños, May.
3: Que nos envíen mensajes de texto, notas de voz, enviando saluditos, felicitaciones, celebraciones. ¿Qué se celebra hoy? ¿A quién va a saludar? ¿A quién va a festejarle el cumpleaños? Puede dejar un mensajito a través del Tropi WhatsApp 317-880-1840. Hoy es viernes, beviernes. Partido Atlético Bucaramanga.
4: Gracias a Dios, hoy es viernes.
3: Eso da como para salir, Howard, Aleja de turno, ¿eh? E irnos para dónde a celebrar.
5: Obviamente.
3: A Bebeles.
5: Ah, se va para Bebeles.
3: No, se va. Buenos días, Tropicana. Para felicitar a mi sobrinito José Ángel de parte de toda la familia Alfonso. José Ángel, feliz cumpleaños. Hoy viernes.
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5: Queremos saludar a la señora Rosa María González. Está celebrando su cumpleaños. Un abrazo muy especial de los hijos, de los nietos y demás familiares. Mayra Bello.
6: Ustedes saben que la movilidad en Tropicana es transversal. Pues al momento se presenta congestión vehicular en el puente La Flora. Eso no es La Flora, jamás y nunca, Néstor Naranjo. Eso es García Cadena.
5: Maestre.
6: Eso es García Cadena.
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6: Al momento bastante, bastante congestión vehicular en el García Cadena. Si usted viene de Cañaveral, de Provenza, tome de pronto, no sé, vías alternas, ármese de paciencia. Si viene para el centro de la ciudad, se puede desviar ahí por San Martín, a salir ahí a la Puerta del Sol, coger la 61 y bajar, puede ser una de las vías alternas. 317-880-1840, cumpleaños a esta hora, aniversarios.
5: Bueno, queremos saludar en esta fecha especial de cumpleaños. Tenemos por aquí un saludo especial para Ludy García. Está celebrando su cumpleaños. Igualmente, don Jaime González. Felicitaciones en su cumpleaños. Mayra Bello. Igualmente, queremos saludar en esta fecha especial a Edith Carolina González. En el barrio El Rincón de Girón, mil felicitaciones en esta fecha especial. También queremos saludar en su cumpleaños. Tenemos por aquí a Manuel García. A ver.
6: Feliz cumpleaños para Freddy, como le dicen, pólvora, de parte de doña Ruth. Un abrazo enorme en su día. Más cumpleaños por acá. Buen día.
7: Buenos días, Tropicana Estéreo. Es para felicitar a Humberto Palomino el día de su cumpleaños. Que Dios lo bendiga y que cumpla muchos años más. Buen día, gracias.
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5: Muy bien, queremos saludar en esta fecha especial de cumpleaños a don Pedro Pablo Correa. Está cumpliendo años en el barrio San Rafael de Piedecuesta.
6: Feliz cumpleaños para la Araceli Llanes de parte de Carmen. Que Dios me la bendiga y me la cuide siempre. Un abrazo a la distancia. Que tenga un hermoso cumpleaños.
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5: Ángel Miguel Díaz también está celebrando su cumpleaños. Igualmente, Liliana Trujillo en el sector de Piedecuesta. Felicitaciones.
8: Hola, buenos días, Tropicana, para enviar un saludito muy especial a Nicola Alessandra Reyes Rey, que se encuentra en los Estados Unidos, en la ciudad de Portland, Oregón. Que Dios me la bendiga, que cumplas muchos, muchos años más. Aquí un saludito de parte de la prima Mari, que la queremos mucho, un fuerte abrazo desde la distancia.
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6: Feliz cumpleaños para mi hermanita Omaira Pavón Monsalve, que este día la consientan muchísimo de parte de mi Mona, que la quiero un montón.
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5: También queremos saludar en esta fecha especial de cumpleaños a Mauricio Franklin Lizarazo. Está cumpliendo 53 años de parte de su esposa y sus hijos en Villarrosa.
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5: Milton Pérez también está cumpliendo años en el sector de Provenza, Alejandro.
6: ¡Feliz cumpleaños para mi nieta María José, hoy en los 15 añitos! Muchas bendiciones, te amamos mucho, María José.
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5: Bueno, queremos saludar a Mariela Acela. Está celebrando su cumpleaños igualmente. Caterine Hernández, en el Kennedy, en el norte de Bucaramanga.
3: Feliz cumpleaños para...
9: Muy buenos días, amigos de Tropicana. Y Dios los bendiga primeramente. Un saludo para felicitar al señor Humberto Palomino en su cumpleaños.
5: Humberto Palomino.
9: Con la canción A tu Ventana. De parte de sus amigas y amigos.
5: A tu Ventana.
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3: Ahora sí, feliz cumpleaños por acá, Alejandra, muchas felicidades. Te deseo un muy feliz cumpleaños, que este nuevo año de vida esté lleno de salud, dicha y de grandes momentos compartidos. Un abrazo por parte de María Alejandra.
6: Daniel Alejandro Triana Santos en Puerto Madero de Girón, mil bendiciones hoy y siempre de parte de la tía Soy.
5: Bueno, también queremos saludar a Ronald, el apellido de él es Osorio. Está celebrando su cumpleaños. Él vive en el sector de la urbanización Bucarica, de parte de sus familiares.
6: Buenos días, Tropicana, para desearle un feliz cumpleaños a mi hija Mayra Milena, que hoy está cumpliendo años. Que Dios la bendiga y le dé sabiduría.
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10: Buenos días, Tropicana, la más bacana, la que nos pone a madrugar desde las 4 de la mañana, pero ahora hasta las 5 escuchamos música y ya para abajo, meras noticias, escuchamos. Queremos las viejitas sabrosas, queremos las viejitas sabrosas. Oiga, para saludar a la señora Gladys Báez, que está cumpliendo años hoy, la vendedora de tinto más famosa ahí de La Flora, frente del CAI. Esa señora vende un tinto hasta rico.
5: Sabroso.
10: Esa está cumpliendo años hoy. ¡Qué feliz cumpleaños, señora Gladys Báez! Y que mi Dios me la cuide, me la bendiga y que me le dé salud, prosperidad y éxitos. Gracias,
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10: Pongámosle una cancioncita ahí a esa señora Gladys Báez.
5: ¿Cuál, mano?
10: Las mañanitas. Estas esa.
5: Estas son las mañanitas.

0: días.
1: Claudia.
2: Para saludar a André Felipe Gómez en Papayal, que está cumpliendo años, de parte de la tía. Gracias.
0: Vamos. Si le quedaron saludos de cumpleaños o anda buscando a qué número puede enviar su saludo, pues le recuerdo que es el 317-880-1840. Y sobre las 9 de la mañana en el Salpicón, si usted va a felicitar a alguien, bueno, pues ahí puede felicitarlo. 9 de la mañana en el Salpicón Tropicana. Vamos a las noticias, Howard, primera.
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0: Capturan a docente señalado de delitos sexuales contra un menor. Howard, más detalles.
1: Pues, ¿cómo le parece que este docente de 42 años fue capturado en Lebrija, Santander, por orden judicial como presunto responsable de los delitos sexuales contra una menor de 14 años en hechos ocurridos en zona rural de Sabana de Torres durante el año 2024. La captura fue realizada por investigadores de la seccional de investigación criminal de la policía en el barrio El Centro de Lebrija. El hombre natural de Bucaramanga era requerido por el juzgado primero promiscuo municipal de Sabana de Torres por los presuntos delitos de acceso carnal violento agravado y actos sexuales con menor de 14 años. Según la investigación, el procesado habría utilizado su condición de docente y la cercanía que tenía con la menor para presuntamente cometer las conductas por las que es investigado, dijo el coronel Néstor Arévalo, comandante de la Policía Metropolitana de Bucaramanga. El capturado fue dejado a disposición de la Fiscalía Tercera Seccional de Caíbax, en Barranca Bermeja, para su respectivo proceso de judicialización. Y bueno, continuando con esta información, durante las audiencias concentradas, un juez de control de garantías impuso medidas de aseguramiento en centro carcelario. La policía señaló que continuará adelantando acciones contra los delitos que afectan la integridad y la formación sexual de niños, niñas y adolescentes. Las autoridades recordaron que cualquier situación que ponga en riesgo a un menor puede ser reportada a la línea de emergencia 123, a la línea 141. Igualmente al Instituto Colombiano del Bienestar Familiar o a la línea Púrpura 155 bajo reserva de la identidad del denunciante. Ya tenemos las 8 de la mañana, 11 minutos. 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
0: Ocho de la mañana, 12 minutos. Hombre murió tras ser atacado a balas en la Y del barrio La Feria. Mayra.
6: Justamente un ataque que ocurrió a mano armada ayer jueves en horas de la noche en el sector conocido como La Y, en el barrio La Feria, al occidente de la ciudad. De acuerdo con la información preliminar, Aleja, la víctima se encontraba en ese sector cuando fue sorprendida por sujetos armados, quienes le dispararon en varias oportunidades. Tras cometer ese ataque, los agresores huyeron rápidamente del lugar de los hechos. Este hombre quedó gravemente herido y fue auxiliado y trasladado de manera urgente a un centro asistencial. Sin embargo, debido a la gravedad de las lesiones, los médicos confirmaron su fallecimiento minutos después. Al centro médico llegaron unidades del Cuerpo Técnico de Investigación de la Fiscalía para realizar la inspección técnica del cuerpo y adelantar las primeras diligencias judiciales. Entre tanto, los investigadores recopilan evidencias y testimonios que permitan establecer las circunstancias en las que ocurrió este ataque y avanzar en la identificación de los responsables. Por ahora, las autoridades no han entregado la identidad de la víctima y este hecho se mantiene en investigación. Una noticia, Aleja, que se mantiene justamente en desarrollo.

0: información a esta hora. Ahora Anthony se prepara la tercera noticia.
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0: Hombre recibió una descarga eléctrica cuando presuntamente intentaba hurtar cables.
2: Tenaz. No. Pues quedó gravemente herido, Aleja y compañeros. Este hombre, luego de recibir una fuerte descarga eléctrica y quedar atrapado entre varios cables del sector del retorno de Viveros en la vía hacia el retén en Barranca Bermeja. El hecho ocurrió hacia la medianoche del domingo 23 de septiembre. Según las versiones conocidas en el lugar, el sujeto habría llegado hasta el poste junto con otra persona, presuntamente con la intención de apoderarse de los cables. En medio de esta situación, que es materia de verificación, se habría producido una descarga eléctrica que hizo en uno de ellos huyera del sitio, mientras que el otro quedó atrapado entre el tendido eléctrico. Durante varios minutos, el sujeto permaneció sobre la estructura, con quemaduras visibles en distintas partes del cuerpo. La gravedad de las lesiones internas deberá ser establecida por el personal médico que lo atendió. Al sitio llegaron unidades de los bomberos voluntarios de Barranca Bermeja, quienes realizaron las maniobras de rescate. Con la ayuda de una escalera lograron acceder hasta donde se encontraba el herido, liberarlo de los cables. Una vez en tierra, el hombre fue trasladado hasta el Hospital Regional del Magdalena Medio, donde quedó bajo observación médica. Allí se determinará la gravedad de las quemaduras y si la descarga eléctrica le ocasionó otras lesiones internas. Ya tenemos las 8 de la mañana, 16 minutos. 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
0: 8:16. Vamos a la cuarta.
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3: Seguimos con hechos que son noticia, Aleja, justamente en el área metropolitana de Bucaramanga y en el departamento. Un fatal accidente se registró en Girón hace pocas horas, en donde una mujer habría perdido la vida. Una fuerte colisión que ocurrió durante la noche de ayer jueves en la vía que comunica el anillo vial con el barrio Porvenir. También esta transversal de Malpaso, así también se conoce en jurisdicción de Girón. Este accidente que ocurrió cerca de las 6:40 de la noche a la altura de Las Ladrilleras, donde por causas que todavía son materia de investigación, una motocicleta terminó involucrada en un choque contra un camión tipo turbo. La víctima fue identificada como Erika Zuley Sierra Calderón, de 27 años, quien se movilizaba en la motocicleta y tras la fuerte colisión, quedó tendida sobre la vía, vestía un buzo azul y un jean. Personas que se encontraban en el sector se acercaron para intentar auxiliarla y rápidamente dieron aviso a los organismos de emergencia. Minutos después, llegaron paramédicos para atender la situación, pero pese a la reacción de los testigos y la llegada de los equipos de socorro, la joven ya no presentaba signos vitales. El cuerpo fue cubierto mientras se esperaba la presencia de las autoridades de tránsito, que se encargaron de realizar las diligencias correspondientes y adelantar la inspección del lugar de los hechos. Las autoridades mantienen la investigación para establecer las circunstancias exactas en las que ocurrió esta colisión entre la motocicleta y el vehículo tipo turbo. Por ahora se busca determinar cómo se produjo el impacto y establecer las posibles responsabilidades dentro de este siniestro vial.
0: Durísima esta situación, ¿no, Mayra?
3: Sí, muy preocupante trayecto, porque sí. Recuerden que hace aproximadamente un mes, desde la Dirección de Tránsito, ojo, de Bucaramanga, nos habían reportado que accidentes viales estaban en aumento este año y que solamente involucrados motociclistas eran más de 80, solamente en Bucaramanga. Y en el área metropolitana aumentaba muchísima más la cifra.
2: Dramáticamente la cosa.
3: Dramáticamente, y las autoridades se mantienen haciendo el llamado: oiga, esto no es solamente de Bucaramanga, esto no es solamente de Florida Blanca, esto no es solamente para los motociclistas. Todos somos actores viales.
2: Sin lugar a dudas.
3: Absolutamente todos, Howard. Y el llamado es de la prevención para todas las personas. peatones, conductores de turbo, conductores de...
2: ¿Cumplir con las normas de tránsito?
3: Sí, señor. Todos y todas las autoridades se mantienen en alerta. Están en aumento las cifras.
2: Lamentablemente es así.
3: De decesos en accidentes viales.
2: Lamentablemente los que más víctimas aportan, se puede decir, Mayra y Alejandra, son los motociclistas. No solamente en esta región del país, sino en toda Colombia.
3: Sí, señor.
2: Afortunadamente no lo decimos nosotros, lo dicen las autoridades de tránsito en Colombia.
0: Mire, es importante cargar o llevar y portar todos los elementos de protección, sobre todo el casco. Últimamente he visto muchísima gente en Bucaramanga sin casco. Andan...
2: tres en moto, cuatro, ¿no?
0: Sí, o sea, son tantas cosas que últimamente se están viendo en las motos que en realidad preocupan. Otra cosa que he visto y que como mamá les hago el llamado a todas las mujeres, oigan, pónganle casco a los niños.
2: Sí,
0: yo
2: no
0: sé
2: lo hacen.
0: Que... O sea, según
2: lo que es un bebecito, pues póngale ahí pequeñito.
0: O sea, según la normativa se supone, debe ser así, que mayores de 13 años es que pueden estar andando y movilizándose en moto, ¿sí? Menores de 13 años, según la reglamentación, está prohibido. Pero sabemos que es un elemento que utilizamos las mamás para movilizarnos con nuestros hijos, que es más rápido, que pues nos sale más económico. Que pues no tenemos de pronto el dinero para decir, uy, no, me voy a comprar el supercarro, pero pues andamos en moto.
2: No, estar pagando diariamente una carrera.
0: Es complicado y lo entendemos, sí, pero entonces le hacemos el llamado a las mamitas o a los papitos, venga, búsquenle casco a los niños, estén pendientes de la seguridad de los niños. ¿Qué días decía alguien? Ay, es que se ven tan chistosos con esa vaina que los amarran a los papás. Sí, se ven chistosos, pero es preferible...
2: Es un hueco.
0: Mire, los huecos, los niños, hay niños muy chiquitos que salen del colegio muy cansados y los niños se suben a las motos y se quedan dormiditos.
2: Ajá.
0: Hemos visto niños que eso van casi de lado, buscando cómo tenerse ahí. Cambio, por lo menos usted lleva al niño amarrado a usted a la parte de atrás de la moto.
2: Y aparte eso, el bolso.
0: Claro, imagínese, bolso de la mamá o bolso del papá.
2: El bolso del niño,
0: el bolso del niño, y está bien
2: la
0: que
2: lonchera.
0: Fuese solo el bolso, solo iba a decir yo, bolso, loncheras, o sea, se ven unos panoramas que todos los vivimos en algún momento, ¿sí? Por necesidad, porque nos toca, por facilidad, bueno, tantas razones que hay para nosotros poder andar con un niño en una motocicleta, pero le hacemos el llamado de verdad. Si va a llevar los niños, primero tenga mucha precaución. Mucha precaución. Según tránsito, la reglamentación de tránsito es la motocicleta ocupa un espacio como un carro, ¿sí?
2: Sí, sí. Dicen las autoridades de tránsito, Alejandra, dos
0: personas,
2: no más.
0: ¿Sí? Si fuese por reglamentación diríamos, oiga, mayores de 14 años pueden estar transitando en un velocípedo de dos llantas, ¿sí? Pero vuelvo a lo mismo. Por favor, cuidemos a nuestros niños.
2: Y es que...
0: Sí, un casco, vea, los cascos para niños...
2: De todos los precios.
0: De todos los precios, de 100 mil pesos para...
2: En adelante.
0: Los
2: hasta
0: chalecos,
2: un millón de
0: mire,
2: pesos.
0: los chalecos que uno se amarra para ponerse a los niños, que, o sea, es el chaleco del niño, es un chalequito y trae una tira más larga que va amarrada a usted. Usted lo busca si quiere que el niño vaya hacia adelante o vaya hacia atrás, que vaya sentadito pues en la silla de atrás. Esos chalecos se consiguen desde 50 mil pesos. Ahí en la venta de cascos, ahí por toda
2: acá la
0: 18.
2: Concordia, en la 18 con 48.
0: Ahí se consigue eso, eso se consiguen como desde 35 mil pesos.
2: Eso.
0: El material es lo que cambia, el diseño, la figurita, que si es de no sé qué, que niño, que niña, que si brilla, que va. Sí, eso es lo que cambia. Pero es importante que podamos andar con nuestros niños seguros.
2: Y aparte
0: he visto papás que llevan los niños sin casco, que los llevan sentados en el tanque.
2: En el tanque, qué peligro.
0: Que andan como locos.
2: Y a toda. Y aparte de eso, se pasan los semáforos en rojo, no respetan los pares.
0: Por eso, entonces, entendemos a la perfección las necesidades que podemos tener, ¿sí? Pero, de verdad, cuidemos nuestros niños. Tratemos de seguir la norma lo más que podamos, SOA, tecnomecánico, los cascos. Si usted va con un niño y es que el de atrás lleva afán y es que, no, venga, ocupe su espacio, guarde la distancia, vaya detrás de un carro. ¿Qué hay? ¿Qué es que pitan? ¿Qué has quedado? El afán lo lleva al otro, no lo lleva usted. Usted lleva lo más importante de su vida, que es su hijo. Vaya despacio. sea prudente, sea precavido.
2: El accidente de Alejandra, el parachoque es el motociclista.
0: Claro. Es el motociclista. Entonces les hacemos el llamado desde el amor, desde el cariño, desde el respeto.
4: Pues ya que yo estoy aquí escuchando la conversación sobre los niños, yo creo que los niños son cuidado de todos. No solo de los papás, de las mamás, también de...
2: De un adulto responsable.
4: De un adulto responsable, del vecino, de la profesora, de los abuelos, de los tíos. Los niños deben ser cuidados por todos. Es la futura generación. Todos somos responsables sobre ellos.
2: Así es.
0: Mire, están enviando por acá una foto para la muestra de un botón. Esto es... Quebrada Seca, ¿cómo? Sí, eso es parte, la parte de arriba del colegio La Normal. Sin casco, sin... No, ese muchacho lleva... Ese muchacho lleva solo la bendición de Dios. De verdad, para la muestra de un botón.
4: No, qué triste.
0: Envían otro con el casco de visera.
2: No, imagínate, estamos viendo acá.
0: Mira. No, eso es, hay muchos. Mira, por acá que llega.
2: Exacto,
0: hola.
2: Lo pone, yo no entiendo
5: Muy
2: eso.
5: Muy buen y bendecido día, señores tropicanas. Alejandra, pero es que tú lo ves, que van con el muchachito y van manejando de una forma agresiva, ni siquiera preventiva, de una manera agresiva. Que uno tiene en carro, uno tiene que frenar.
2: Aquí dice Ale Roa que no gastemos saliva, que eso es perdido. No, cuantas veces quiera, Alex, toca decirlo, toca reiterarlo. Porque si no lo decimos, ¿qué es lo que pasa, Alex? Ah, es que ustedes en Tropicana no concientizan a las personas para que cumpla con las normas de tránsito los motociclistas. No, es que hay que hacerlo. Nosotros cumplimos con decir, Alejandra, usted verá si lo toma o lo deja. Si es... que aplica la responsabilidad o no la aplica.
0: Sí, nosotros cumplimos con,
2: decir,
0: con recordarles, con reiterarles la información de que ustedes tal vez en algún momento de la vida se les quede algo, ¿sí? Algo de lo que tanto que decimos acá, algo se les puede quedar, ¿sí?
2: Obvio.
0: Y cada vez que usted vea a su hijo, vea a su hija, lo voltea a mirar y diga, Dios mío, todo mi sacrificio, mi entrega, muchas lágrimas en la educación de mi hijo, de mi hija. Oiga, pues pongámonos la 10 y también digamos, oiga, así como me sacrifico en tanto, con tanto trabajo, con tantas cosas, sacrifiquémonos también pensando en el bienestar de los niños, ¿sí? Pero un bienestar real. Entonces, pues ahí les vamos haciendo la invitación a todos los papás. ¿Qué dicen por acá? Buenos días.
6: Muy buenos días, Tropicana, la más bacana. Hombre, ¿cómo le ocurre a usted darle ideas a esa gente? Que chaleco, que casco. No, no. La norma es norma y los niños no se deben transportar en moto. No, nada.
2: No.
6: Después de los 13, 14 años, entonces ustedes pueden darle ideas y toda la gente, ah, no, ya me dieron la idea por la emisora, entonces toca. No, no, no. Niños, niños, y hay que copiarlos. Muchas gracias.
0: Por eso lo decimos que desde la norma.
2: Sí, de los 14 años.
0: Dice los 14 años,
2: 14 años
0: y eso iniciamos hablando de eso. Pero igual sabemos y no podemos ser ajenos a todas las necesidades que podemos tener como seres humanos. Bendecidos y afortunados los que tienen carro y pueden andar en el carro todos los días. Los que de verdad dicen, oiga, ¿en serio puedo pagar en driver todos los días a buen precio y reconociendo el trabajo del otro? Chévere, bacano, me alegra por usted y bendiciones para usted. Pero también somos realistas de la situación que tienen muchas familias. Muchas mamás cabezas de familia, muchos papás que están siendo hombres solteros y hombres responsables y hombres criando a sus hijos, que el único medio es movilizarse en su motocicleta. Respetamos la opinión del señor, claro que sí, tiene toda la razón, señor, no le podemos decir que no, porque tiene toda la razón.
2: Y que la ley dice que los 14 años en adelante.
0: Por eso, igual que la ley dice que las motocicletas ocupan un espacio, que por ley se debe andar con chaleco después de las 6 de la tarde, papeles al día, SOAT, tecnomecánico, que no se debe andar más de dos personas en un vehículo y nadie está diciendo lo contrario. Estamos recalcando que la norma dice textualmente, o sea, recalcando lo que dice la norma. Pero también no podemos ser ajenos a la situación. Las cosas no podemos decir, no, es que es así, entonces que porque yo tengo carro y ando en mi TXL que mira el resto del mundo. No, no, porque hay muchas realidades que muchas personas tienen en Bucaramanga. Chévere el que tiene para andar todos los días en su taxi. Bacano, tiene para pagar la carrera, no sé, de Piedecuesta acá y chévere. Bendiciones, de verdad. Y qué alegría. Pero los que no, hay que hablarle a todo el mundo. No podemos desconocer las realidades de la gente y es la verdad. Tengamos precaución, mis amores. Ñapita Gover, ¿tienes alguna ñapita, mi Gover?
4: Una ñapita, buenas noticias, por decirlo así.
0: Me encanta.
4: Y es que, sí, no sé si ustedes escuchan bastante esta agrupación. Camila, ¿me recuerdas?
0: Uy, sí, claro.
4: Bueno, precisamente.
0: Románticos ellos.
4: Románticos, ellos de verdad en sus canciones expresan lo que es de todo, el amor, el perdón, absolutamente todas esas emociones que a uno lo acompañan todos los días. Les tengo como noticia que Camila anuncia un World Tour, es decir, que viene para Bogotá, sí señores, viene para Colombia y ya anunció fecha. ¿Cómo les parece que este 27 de noviembre nos van a acompañar desde el Movistar Arena? Muchas especulaciones dicen que probablemente es la última o la última gira de esta agrupación, que triste sería que después de tantos años, porque llevan 20 años trabajando, no sé si sabían.
0: No,
4: si
0: eso le iba a decir, pues yo aquí haciendo cuentas apenas empecé a hablar de Camila, dijo, oiga, sí, yo me acuerdo que estaba en mi época de colegio y yo cantaba canciones ya de Camila.
4: Pero es que, ¿cómo cuáles canciones, Aleja?
0: Uy, ahí sí se me fue porque había una que estaba aquí, dice, todo cambió cuando te vi. Es que la tengo, es que no me acuerdo cómo se llama, estoy modo oyente.
4: Ay, Dios, es que, bueno.
0: Abrázame.
4: Ah, bueno, es Abrázame. Una favorita que yo tengo de Camila es Te Pido Perdón, ¿qué dice?
0: Espéreme, escuchemos a ver si está bien.
4: Bueno.
0: Esa es la canción que yo recuerdo de Camila hace, ¿saben? En el colegio, imagínense, ¿hace cuántos años?
4: ¿10? No, ¿menos?
7: 20. Tienes que saber que es lo último que pido.
0: Estoy desesperada.
4: Muy linda canción.
0: Sí.
4: Bueno, es que precisamente ellos sacaron un álbum que se llama Adiós. Y Adiós ha despertado gran expectativa entre los seguidores de la agrupación, funcionando como una celebración de los momentos, escenarios y vivencias que han definido su carrera a lo largo de estos 20 años. También se dice que lejos de ser solo una parada nostálgica, el concierto promete una producción de gran formato que combina la fuerza interpretativa de sus baladas con una puesta en escena diseñada para repasar su legado. Es decir, nos van a recordar todos esos 20 años de fuerza que ellos tuvieron en la música como tal.
0: Me acabo de sentir tan vieja.
7: Ay, Dios.
4: Un clásico que no se puede olvidar.
0: No, entonces, hay muchas canciones de Camila y, oiga, qué chévere. Y tenemos más o menos desde cuánto vamos a tener este tour, desde entrada, desde qué precio.
4: Bueno, desde entrada, de precios como tal aún no lo sé, porque apenas confirmaron la gira, apenas dijeron 27 de noviembre en el Movistar Arena.
0: Eso es ya.
4: Pero hay que ir buscando. Yo creo que hay que ir ahorrando. ¿Quién sabe cuánto el precio? ¿Quién sabe en cuánto estarán? Ojalá no estén muy caras.
0: No, Mayra, ¿sabes también que estaba oyendo? Hablando de conciertos y de música, que justamente me acordé ahorita que tengo una tarea.
3: Sí.
0: Viene, ¿cómo es? BTS, BTS.
3: BTS, pero dígalo bien. BTS es una banda de pop coreano, sí. K-pop, como lo comúnmente lo conocemos a través de redes sociales. Es Aleja denominada la banda con más fanaticada a nivel mundial.
0: Chample.
3: De verdad, la fanaticada de las K-popers, pero en este caso de BTS, que es la banda más reconocida a nivel internacional en este momento, es un grupo de 6 chicos que vienen de Corea del Sur, han hecho muchísimas canciones y por primera vez este año en Colombia, que ha sido un año de visitas de muchos artistas internacionales. Hace algunas semanas tú nos dabas la noticia de que a las afueras del Estadio El Campín había gente acampando porque hace algunas semanas se presentó Stray Kids, que es otro grupo de K-pop, pero este va a ser una presentación muchísimo más masiva y la gente espera muchísima asistencia más. Tiene 2 fechas, el 3 y el 4 de octubre, que son la próxima semana, el próximo fin de semana, en el estadio El Campín, Aleja. ¿Y cómo dicen las autoridades, o basados en qué dicen las autoridades, que se espera una presencia muchísimo más masiva?
0: Sí.
3: Fácil, porque se hizo en menos de una hora sold out en ambas fechas.
0: ¿En ambas fechas?
3: En ambas fechas, Alejandro. O sea, la locura por BTS es tan alta que hicieron sold out en menos de una hora.
0: Dios mío, mira, esta es una de las canciones. Yo creo que es una de las más conocidas
3: Dynamite.
0: De ellos.
3: Sí.
0: Si usted está como yo, pensando que es esa vaina, coloque BTS. Y si usted está pensando que es los Backstreet Boys, no. Si su hijo o su hija tal vez escucha esta música y lo ve usted haciendo coreografías raras, porque uno los ve y uno dice, uno en esa época no bailaba así, se siente viejito. Pues bueno, este es el concierto que se estará llevando a cabo este fin de semana, May.
3: El próximo, el viernes 3, sábado 4 de octubre.
0: Ah, ok. De paso, si usted esto está vendiendo boletas para este concierto,
3: ¿sabes en cuánto estaban las VIP?
0: ¿En cuánto?
3: En preventa.
0: ¿Cuánto?
3: $1,000,000.
0: Sí.
3: Estoy buscando. Con servicio.
0: Estoy buscando una de esas.
3: No, ya no encuentra. Ya no encuentra, o sea, de verdad, después de la semana de que ya se hizo sold out, no se encuentran, Aleja, realmente no se encuentran. Y si lo que vimos, o sea, esto lo traemos a colación porque es una noticia nacional. Eso tiene impacto nacional, usted sabe, por temas de economía, cultura, la presencia de otros países acá en Colombia.
0: Eso es cierto.
3: Y porque fue noticia nacional lo de hace algunas semanas de Stray Kids. Esta es una banda muchísimo más grande, para que los oyentes en este momento hagan la comparación o empiecen desde ya a prepararse, que la próxima semana va a haber muchísimas personas, niños, niñas, adolescentes, adultos, incluso.
0: Muchas familias.
3: Yo tengo compañeras, Aleja, yo tengo 24 años y yo tengo compañeras que son fanáticas de esta banda desde que yo estaba en el colegio. Esto fue la banda que impulsó el K-pop, básicamente. ¿Ustedes recuerdan el Gangnam Style que salió en el 2012?
0: Sí, claro. Eso es como la evolución.
3: Psy fue el grupo internacional que llegó y dijo y presentó al mundo el K-pop. Sí. Psy, porque antes de eso, en 1990, ya habían muchísimas bandas. Pero Psy con el Gangnam Style la rompió y dijo, venga, mundo, esto es el pop coreano. Y a partir de aquí, del Gangnam Style, empiezan a salir muchas bandas. Pero la que definitivamente catapultó y hace que hoy en día, en redes sociales, en noticias, y que estos chicos se hayan convertido en premios también, han sacado Grammys, en nominaciones o participaciones en series, películas, han ganado premios también, récords Guinness, que han roto récords Guinness, ha sido BTS, o sea, definitivamente en este momento entre BTS y Blackpink son las bandas más conocidas y con reconocimientos a nivel internacional y que vienen a Colombia.
0: May, otra cosa que me ha generado curiosidad es la cantidad de elementos que tienen ellos en sus shows, digámoslo así, algo muy particular entre sus shows es como la lamparita esa redonda.
3: Esas son, se llaman Army Bombs, pero esos son, sí es común entre los conciertos de K-pop en todos los grupos, solo que cada uno tiene una forma especial.
0: Lo que me genera curiosidad es lo que valen.
3: Más de 500,000, mínimo 500,000 si usted la consigue en un buen precio y en segundo uso. Porque usted ha ido a un concierto que usted sabe que usted le entregan o esas banderitas que se inflan o manillas con luces como los conciertos de Coldplay, pues ellos tienen esas, pero esas no las dan en el concierto, usted las lleva, usted como fan las compra y las lleva y eso se coordinan, se sincronizan todas y si están cantando una canción triste, pues todas están en azul y todo en todo momento el estadio se ve con luces por eso, o sea, de verdad la magnitud de esto, yo creo que ni siquiera Bogotá, que es la capital, está preparada para la locura. Porque en México, Aleja, hubo desmanes desde la semana anterior a la presentación de estos chicos.
0: Santo Dios bendito. Dos fechas en las cuales mucha gente va a llegar, la economía se va a mover. Posiblemente mucha gente va a llegar a Colombia a aprovechar esa semana de receso. Muchos colegios salen a nivel nacional a esa semana de receso, de descansito que tenemos de los colegios. Y siento que eso va a ser una locura totalmente. Así que, pues bueno, preparémonos. ¿Qué tal empecemos a ver por acá en Colombia a muchas personas de otras partes del mundo, de otras partes del país, aquí en Bucaramanga
4: y con este movimiento? Sí, Aleja, tú tienes toda la razón, porque precisamente yo recuerdo que cuando estaban vendiendo las boletas, cuando estaban haciendo la preventa, muchas chicas de otros países decían como no vengan a Colombia, por favor, porque ya ellas tienen su oportunidad, porque es la primera vez que BTS viene a Colombia. Él ya ha venido a Argentina, a México, a Perú, a Ecuador, a otros países. Pero es la primera vez que viene a Colombia, entonces todas esas chicas de otros países estaban diciendo como que por favor dejen a las colombianas disfrutar de su show. Porque así es, o sea, es la primera vez que vienen y claramente todas están emocionadas. Yo recuerdo que en mi colegio yo tenía muchas amigas, muchas compañeras, es más, yo fui una de ellas, ya a esta edad, con 21, pues claramente ya no soy fan de BTS, pero sí, yo recuerdo que en 2018 era muy normal escuchar a las niñas que los escuchaban, que sí. eran fan de ellas.
0: Aquí está reportando una, dice, yo soy ARMY y tengo 11 años.
4: Ay, ternurita, ¿no? Ella es muy chiquita todavía, pero
0: y
4: sí.
0: Ya entiende todo el movimiento de...
3: Aleja, mi hermana escucha BTS, pero yo creo que fue...
0: Más por influencia tuya.
3: Fue, pero es que yo no soy fan de BTS, a mí me gustaban una que otra canción y te estoy hablando de en el 2017, o sea, hace casi 10 años, cuando mi bebé era una bebé todavía, y ahora mi hermana escucha son las actuales, las nuevas, las últimas que han salido, o sea, es de verdad, y como yo, hay muchísimas que les escuchan desde muchísimo años atrás, yo los escuché cuando ya eran famosos, o sea, de verdad, la locura de BTS, por eso es que se ganaron el récord Guinness, son en este momento la agrupación musical con más fans a nivel mundial.
0: Vea, pues qué chévere esto. Así que, pues bueno, ahí las personas que quieran tener información o incluso saber más de todo eso. Mire, la canción más famosa es
3: Butter.
0: Bueno, ahí está.
2: Oye, a propósito, Alejita, le quiero pedir un favor.
0: Señor.
2: Quiero saludar a las personas que están escuchándonos.
0: Salude.
2: A nuestro hijo Jaure Enrique León Peña. Está conectado, saludándolo desde aquí, a sus compañeros de trabajo, ya tengo por acá las personas, de Forpre Salud, los compañeros de Jaure Enrique, en el municipio de San Gil, están conectados y están sintonizando Tropicana. Un abrazo, feliz día.
0: Oiga, qué chévere, su chinito escuchando a esta hora Tropicana. Oiga, les tengo un invitado a esta hora, y es que todos sabemos que ya se viene la época de fin de año. Si usted en este momento anda pensando, haciendo cuentas, Dios mío, ¿qué hago? ¿Será que me alcanza? ¿Será que no me alcanza? Pues le cuento que aquí abogamos por su bolsillo. Para quienes están intranquilos con su parte financiera, pues esta es una información muy importante con Villamizar Asociados. En este momento nos acompaña Jorge Antolines. Buenos días, Jorge.
8: Muy buenos días, Muriel, Aleja y Jaguar. Qué gusto saludarlos nuevamente. Un abrazo para ustedes y, por supuesto, para toda la familia Tropicana que nos están escuchando.
0: Bueno, hoy le tengo una pregunta bien interesante, muy concisa, y es, quiero saber, ¿qué le va a recomendar usted hoy a todas las personas, a los empresarios que están en ese momento en que no saben si declararse en insolvencia o, por el contrario, seguir remando, seguir endeudándose, seguir quedándose con proveedores? Quiero que ustedes les envíe una recomendación y, de paso, pues los invite a que aprovechen todo lo que tiene Villamizar Asociados, estas asesorías que son bien importantes, bien interesantes, y pues en dónde lo podemos contactar.
8: Bueno, Muriel, Alejita y Jaguar, el empresario que hoy está pensando, ¿será que ya necesita una insolvencia?
0: ¿Señor?
8: Yo le haría una recomendación, y es que no tome esa decisión solamente porque tiene deudas. Primero hay que mirar si la empresa todavía es viable, si vende, si tiene clientes, si le genera margen, cómo está su flujo de caja, cuánto debe, cuánto tiene vencido y si todavía puede cumplir normalmente con sus obligaciones. Hay señales que nos indican eso, ¿no? Hay señales que nos prenden esas alarmas.
0: Sí,
8: empezar,
0: señor,
8: a utilizar créditos nuevos para pagar deudas anteriores, atrasarse reiteradamente con varios acreedores, tener procesos ejecutivos o que la liquidez se deteriore fuertemente.
0: Sí, señor. Esas son cosas que muchos están preguntando, que oiga, ¿cómo hacen ahí? ¿Qué tienen que hacer, Dios mío?
8: Sí, la mejor decisión es detectar a tiempo qué se necesita realmente la empresa. para seguir adelante. Entonces, la insolvencia empresarial no debe empezar con un abogado, debería empezar con un buen diagnóstico de la empresa que hacemos dentro de la asesoría que nosotros brindamos en Villamizar Asociados.
2: Bueno, esto en materia empresarial, abogado, pero también hay muchas personas naturales, como ustedes lo llaman, las personas que pues no tienen una empresa, pero sí tienen, por ejemplo, muchas deudas, muchos compromisos económicos, se ven ahogados en deudas, todavía no lo han embargado. ¿Ustedes asesoran a esas personas?
8: Claro que sí. Para una persona natural pasa algo parecido.
2: Que no tiene, digamos embargos, todavía no los tiene, pero está asustado. Uy, estoy atrasado en dos cuotas, debo cuatro tarjetas de crédito, le debo al uno, al otro, y no me alcanza el dinero.
8: Por supuesto, si todavía puede pagar sus obligaciones, puede cubrir el arriendo, la vivienda, la alimentación, los servicios, sí, el transporte, y además le queda capacidad para vivir, pero probablemente no le alcanza. La alerta aparece cuando la persona empieza a pagar una deuda con otra. Sí. Utiliza avances para
2: abrir un cuotas, hueco, eso.
8: Paga solamente mínimos. Sí. Eso. Abrir un hueco para tapar otro.
2: Sí, eso.
8: Entonces, eso con el tiempo se le va a ir volviendo una bola de nieve que no va a poder parar por sí solo.
2: Bueno, y ustedes dan la orientación a esas personas, ¿no? Le dicen, bueno, haga
8: claro
2: esto.
8: Claro que sí. Ahí es donde tenemos que revisar si cumplen las condiciones legales para una negociación de deudas o para una posible liquidación.
2: Perfecto. ¿Por qué es fundamental eso, abogado? Porque muchas, ay, no, pero es que yo todavía no tengo, no me han embargado, qué sé yo, pero sí está ahogado en deudas, doctor. Entonces es fundamental que la gente se entere que también no tiene usted embargos, pero sí está ahogado, usted lo orienta.
8: Claro que sí, allá en Villamizar Asociados, en la oficina, se pueden sentar con nosotros, miramos sus ingresos, sus gastos, cuáles son las deudas que tiene, qué patrimonio tiene.
2: Qué bueno.
8: Y con base en eso determinamos cuál es su capacidad de pago real y determinar si necesita organizarse, negociar o si realmente necesita la insolvencia, que es el camino adecuado.
2: Sí, porque es que, ¿por qué toco este tema, doctor? Porque es que ahí es donde empieza, usted mismo lo dice, eso arranca como una bola de nieve y ya no es capaz, está tan ahogado que ya ahí sí... Por dicho, le debe a Raimundo y todo el mundo y embargos aquí, embargos allá, y queda colgado.
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0: No, repite,
8: por favor. 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
0: 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Muchas gracias, abogado Jorge Antolínez de Villamizar Asociados. 8:46 a.m. Algo de Karol G. Aquí en Tropicana, modo viernes.

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0: 8:55.
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1: 9 de la mañana, 2 minutos, iniciamos. ¿Qué necesita, mano? ¿Qué vende? ¿Qué regala? ¿Qué ofrece? Aquí usted puede dejar a través de nuestro Tropi WhatsApp, 317-880-1840.
2: Aleja, por aquí nos escribe un oyente, dice, abro comillas, es que mi hija anoche tomó un colectivo, sí, en cabecera hacia el norte, más exactamente hacia el Kennedy. Me dice que iba en el asiento de adelante, que ya le pagó el señor, y cuando se bajó ya no llevaba la cartera. Pues ahí está la cédula y la tarjeta, se le quedó ahí en el taxi.
1: Ay,
2: su documento de identidad.
1: ¿A nombre de quién?
2: La tarjeta de identidad del niño.
1: Ay, Dios mío.
2: Y ella se encuentra en embarazo. La verdad, la cédula es muy importante. En estos momentos le agradezco de antemano. Bueno, la cédula de ella, Giselle Dayana Correa. Así que si el amigo conductor, sabemos que muchos de ellos escuchan nuestra radio, mira a ver si ahí en el asiento está la cédula de Giselle Dayana Correa. Señor conductor, si nos está escuchando, puede comunicarse con ella a este celular, por favor. 316-229-8857. 316-229-8857.
1: ¿Sabe que es muy común que uno se vaya a sacar, digamos, algo de la cartera o algo?
2: ¡Ay!
1: Y se vaya la cartera en el huequito entre la silla, sí, y donde está. La caja de, digámoslo así, la palanca de cambios de los carros, ahí donde uno se amarra el cinturón. Es muy normal que se le caigan a uno cosas.
2: O entre la espaldar y el asiento.
1: También.
2: Ahí en donde queda el cojín.
1: También.
2: Muchas veces, por el afán de salir, se le sale una billetera. Y ya cuando, ¡ay! ¡Ay! ¡Dios! ¡Se fue el carro!
1: Sí, suele pasar.
2: Eso le pasó.
1: Amigo conductor, usted que hace parte de estos conductores, ¿verdad?
2: Sí, claro, este gremio.
1: Sí, que de pronto usted haya llevado una carrera y ahorita que vaya a lavar el carro, tal vez que vaya a aspirar, a limpiar el carrito, a sacarle el tapete y eso, echa el ojito si de pronto por ahí debajo de la silla se quedaron los documentos. ¿De quién, Jaguar? Recuérdame el nombre.
2: Dice aquí, están a nombre de Giselle Dayana Correa.
1: Sí.
2: Ella tomó un vehículo colectivo desde el sector de cabecera hacia el norte de Bucaramanga, iba para el barrio Kennedy, así que pues ojalá que nos esté escuchando. Dice que es muy importante ese documento, obviamente, porque necesita sacar las citas.
1: Claro, y más que está esperando bebés.
2: Obviamente.
1: Entonces, es un complique hoy.
2: Muy complicado. Le damos el teléfono, a ver, amigo conductor, 316-229-8857. 316-229-8857, documento a nombre de Giselle Dayana Correa.
0: Dice aquí, ¿qué necesita?
1: Perdón, ya.
2: Muy amable, que muchas gracias. ¿Me lo puede repetir? Claro que sí, en el trayecto del día se lo pasamos.
0: ¿Qué necesita, mano?
1: Buenos días, Tropicana. Vendo hermoso Kia Picanto 2015 automático, motor 1250, muy bien cuidado, 100% asegurable, rines y tapetes nuevos de alta calidad, precio 38.500.000 negociables. 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Bueno, lindo, hermoso,
2: eso.
1: Picanto automático 2015.
2: Bueno,
0: ¿qué necesita, mano?
2: Estamos en Cómo Amaneció Bucaramanga, Mayra Bello, Aleja Sánchez, que les habla Jaguar León. Les acompañamos. Bueno, por acá, May y Aleja y oyentes, se requiere empleada joven,
1: sí,
2: para trabajar en frutería y heladería. Indispensable experiencia en el sector de restaurantes y comidas. Comunicarse con este WhatsApp 311-819-0294. 311-819-0294.
1: Elaboramos con limpia pipas, hermosos, ajá, originales, obsequios para toda ocasión, ramo de flores,
2: eso,
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1: Nuestro sello 100% personalizado del gusto del cliente. Mayor información al 316-944-3806. 316-944-3806.
2: Bueno, están
0: vendiendo. ¿Qué necesita, mano?
2: Están vendiendo un automóvil Sonet, dice acá, Vibrant, modelo 2023, diseño moderno. Bueno, 47 mil kilómetros recorridos, de color blanco, lo observamos acá, está en venta. Por favor, pueden comunicarse, ya le doy el contacto. 315-823-4189. 315-823-4189.
1: Recuerde que usted, si va a vender, si va a ofrecer sus servicios,
2: bien, su emprendimiento.
1: Sí, señor, por favor, recuerde colocar el número, porque sin número, ¿cómo hacemos? Nos queda complicado. 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
2: Bien, ya tenemos las 9 de la mañana, 8 minutos para que tenemos más clasificados. ¿Qué necesita, mano? Están requiriendo, Aleja y oyentes, un auxiliar de carnicería en Bucaramanga. Enviar hoja de vida a este WhatsApp, ahí, a este WhatsApp. Apúntenlo, por favor, 318-326-6892. 318-326-6892.
0: ¿Qué necesita, mano?
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0: ¿Qué necesita, mano? 13,000 pesitos,
2: que bueno, aquí los apoyamos, ni más faltaba. 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
1: Se ofrece, señora, para trabajar por días o externa. 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
0: ¿Qué necesita, mano?
2: Bueno, 317-880-1840.
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1: Bueno, muchas gracias, mi señora.
2: No me faltaba. Gracias, mi señora. ¿Qué vende, qué regala, qué necesita, mano?
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1: Les cuento que están necesitando, Aleja, un auxiliar operativo turnador. Enviar hoja de vida con referencias a este correo. Y todo pegadito, escuchen. Gestión y eventos trique. Gestión y eventos trique @gmail.com.
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1: Eso.
2: 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Dice que tienen hoy algo especial para todos. Y si va de parte, dice que escuchó en Tropicana que le dan un postrecito. Están diciendo acá.
1: Bueno, tengo por acá este clasificado. Requieren cajeras para importante Fruver de la ciudad de Bucaramanga. Enviar hoja de vida al WhatsApp 318-132-6892. 318-138-6892.
3: ¿Qué necesita, mano?
2: Se vende casa en Lagos 3, bonita, remodelada, 5 habitaciones. Mayor información al 317-304-6903.
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2: 9:12 en Tropicana, son las 9 de la mañana con 12 minutos.
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2: Yo ando con la vaina del Salpicón Mundialista. ¿Usted sí, se ha dado cuenta
1: sí,
2: que cada vez...
1: modo mundial, ¿no?
2: ¿Qué no he hecho yo con ese berraco Salpicón, o yo?
1: Todavía.
2: Y lo chistoso de todo es que le cambié el nombre y todo.
1: Ay, no. Usted es el salpicón, que el que le pique, que se
2: no,
1: lo tome.
2: No, el que le salpique, que se lo tome.
1: Que se lo salpique, que se lo tome.
2: Sí, señor, mire, aquí ya lo tengo.
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2: Ahora sí. Aquí andamos, continuamos con buena información, con que necesita manos, salpicón, si usted tiene pronto a alguien que está cumpliendo años hoy y desea de todo corazón, felicitar a alguien, bueno, pues estamos en el modo salpicón, aquí a todos se les puede pasar, aquí es un poquito de todo.
1: De todo un poquito.
2: A ver, oiga, Anthony, ¿qué noticia tenemos? Tenemos actualización de noticias. ¿Qué pasa? ¿Qué sucede?
1: ¿Cómo le parece? Exacto. Aleja y oyentes, aquí en el departamento vecino de Norte de Santander se presentó un incendio forestal que amenaza la fuente de agua, exactamente en Salazar, Norte de Santander. Les comentamos sobre esta situación. Un incendio forestal que comenzó desde la 1 de la madrugada del miércoles. No, corrijo. 1 de la tarde del miércoles 23 de septiembre, continuó activo en el municipio de Salazar de Las Palmas, en el departamento de Norte de Santander, donde las autoridades mantienen la atención de la emergencia. Sandris Peñaranda, secretaria de Planeación de Salazar de Las Palmas, explicó a Caracol Radio que una de las principales preocupaciones está relacionada con la ubicación de la conflagración debido a que compromete las fuentes que abastecen de agua en el casco urbano. Lo grave y lo más grave del asunto es que está como tal en la captación del acueducto que surte de agua acá en el área urbana del municipio de Salazar de Las Palmas, señaló la funcionaria. De acuerdo con Peñaranda, el municipio recibe el recurso hídrico de dos fuentes, conocidas como el Tesorito

0: y el Mandigas, ambas comprometidas por el incendio, al igual que algunas fincas ubicadas en sectores cercanos. La magnitud de la emergencia también, Aleja, ha generado afectaciones sobre la cobertura vegetal. Según el reporte entregado por la Secretaría de Planeación, hasta las 10 de la noche del miércoles ya se contabilizaban más de 30 hectáreas afectadas. Las llamas también llegaron cerca de uno de los barrios periféricos del casco urbano. Sin embargo, la atención oportuna permitió evitar afectaciones dentro del área urbana. Gracias a la atención de la alcaldía y al personal de la comunidad, Defensa Civil y demás, se pudo atender a tiempo y no se ha visto afectaciones en el área urbana, principalmente como tal, explicó Sandrish Peñaranda. La funcionaria indicó que el municipio ha enfrentado otros incendios forestales en los últimos días, aunque ninguno había alcanzado la magnitud de la emergencia actual. Desde el municipio fue activado el puesto mando unificado para coordinar las acciones en respuesta. Además, las autoridades hicieron un llamado a la comunidad para apoyar las labores de atención. Peñaranda destacó que habitantes de la zona han contribuido con recursos humanos para enfrentar esta emergencia.
1: Dios mío, señor.
0: Incendios en toda Colombia.
1: Dios mío, sí. Tener mucho cuidado, no mucha precaución con el uso de los elementos que estamos dejando también por ahí, vidrios, latas, exacto, cositas que puedan,
0: basuras, de pronto,
1: sí señor, que puedan ayudar, botellas, a propagar incendios y o que pueda provocar los incendios, no las personas que tienen.
0: Por ejemplo, está prohibida la quema de pólvora, recordemos,
1: sí,
0: pólvora. Está prohibida la quema de bosques, ¿no? Que para los sembradíos, no, eso está prohibido.
1: Prohibido todo.
0: Los sancochos, que vamos a hacer un paseo este fin de semana. No se puede.
1: No se puede.
0: No puede emprender porque eso no. Está.
1: Oh. Información a esta hora. Oiga, ya que nombró paseo, nombró sancocho de olla. Howard, ¿usted conoce Matanza?
0: Sí, yo he ido dos veces. En la provincia de Sotonorte.
1: Pues este fin de semana puede ser la tercera vez que usted vaya a Matanza. Sí, señor, pues porque
0: La capital de la provincia de Sotonorte.
1: Sí, señor, pues Matanza está de ferias desde este fin de semana. Hay varias cositas por hacer. Lo mejor de todo es que estas festividades iniciaron pues desde el miércoles, pero se han mantenido o se van a mantener hasta el domingo 27, consolidándose como una de las celebraciones más antiguas y queridas del departamento. Esta edición, la programación combina competencias religiosas, eje central de la identidad matancera, con actividades culturales, deportivas, campesinas, musicales, que buscan integrar a propios y visitantes.
0: ¿Qué agrupaciones vienen, Aleja? Cuente.
1: Uy, mire, es que está buenísimo.
0: A ver.
1: Viernes, hoy, hay desde las 5 de la mañana, había pues el despertar matancero, a las 8 de la mañana, desfile Carnaval Superhéroes y apertura de microfútbol, 9 de la mañana, show de superhéroes, 10 de la mañana, cuadrangular, integración de fútbol de los veteranos, a las 11 de la mañana, apertura oficial y bendición del evento por el padre Luis Gabriel. El padre Luis Gabriel
0: de allá del municipio
1: de Matanza, sí señor, es el que está encargado de la iglesia de Matanza. Un abrazo para el padre Luis Gabriel. 12 del mediodía, va a haber Eucaristía en el templo.
0: Sí.
1: Una de la tarde, desfile pequeños superhéroes, grandes aventureros, Globo Flexi, Pintucaritas por parte de Confenalco. A las 2 de la tarde va a haber show canino. A las 4 de la tarde, Color Kids. 6 de la tarde, Eucaristía. 7 de la noche, reinado provincial de Sotonorte, presentación de candidatas e imposición de bandas. Y 9 de la noche, fiesta de integración y tradición. Motívanos, Orquesta y Richard Quintero. O sea, vamos a tener hoy cumbias.
0: Qué bueno, va a estar allá
1: este mañana, sí. Sábado, 5 de la mañana, despertar matancero. 8 de la mañana, semifinales y final del campeonato de microfútbol. 8 y media de la mañana, tercera muestra, Matanza Emprende. O sea, va a haber parte de empresarios, emprendedores. 9 de la mañana, presentación Escuela de Música y Cuerdas, Maestro Juan Guerrero. 1 de la tarde, reinado provincial de Sotonorte con desfile, comparsas y carrozas. 4 de la tarde, reinado provincial Sotonorte, muestra cultural y premiación al mejor traje típico. 4 y media de la tarde, recibimiento de cabalgata y colonias. Hoy tenemos, bueno, el sábado tenemos cabalgata. Uy, no alcanzo a llegar. 6 de la tarde, Eucaristía. 6 y media de la tarde, premiación final de microfútbol. 8 de la noche, quema de pólvora. 9 de la noche, festejo y tradición. Joan Manuel, y los, adivine, Carranguita y los Carramones. Domingo 27, 9 de la mañana, Olimpiadas Campesinas. 10 de la mañana, exhibición campesina, homenaje a nuestros campesinos y show musical de Diego Leal. 10 y media de la mañana, Eucaristía en el templo, exhibición equina, Coliseo de las sede, va a haber exhibición, chévere. 2 de la tarde, Festival de Danza Folclórica. 7 de la noche, elección y coronación de la Reina Provincial Soto Norte. Y 9 de la noche, presentación Orquesta Colombia Mix y presentación de Uriel Henao.
0: Bueno, eso usted está hablando del municipio de Matanzas. Acá en Bucaramanga también se tiene, Alejita y oyentes, el Festival de las Colonias.
1: Uy, sí.
0: Recordemos que allá estará realizando en el Estadio Américo Montanini este evento, y sí, en el cual pues se va a crear el sancocho más grande del mundo, ¿no?
2: El mute más grande que tenemos Santander. Para los amantes del sabor santandereano, para ellos que mantienen la cultura en la culinaria.
0: Exacto.
2: A partir de las 5 de la mañana van a hacer la preparación de este delicioso platillo.
0: ¿Cuántas horas durará la preparación?
2: Más o menos, usted me contará desde las 5 de la mañana para que al 2, 3 de la tarde esté listo. Usted sabe que buen mute lleva su preparación.
0: Ah, oiga, bueno.
1: Y como adicional, oiga, vi que hay cositas de fútbol por ahí.
2: Sí, ¿qué me va a contar de fútbol? Sí, señorita, imagínese que mañana, a partir de mañana, empiezan los amistosos para Colombia, que se enfrenta a México en este primer debut después de lo que vendría siendo el mundial reciente que pasó en el 2026 de Colombia. Entonces tenemos también muchas de las cosas que podemos mencionar, como vendría siendo la reintegración del arquero ex Atlético Bucaramanga, Aldair Quintana, quien se va a presentar como de uno de los tres arqueros en de suplencia pues de la alineación oficial de Colombia.
0: La selección Colombia, y, sí, y está ahí en santandereano también, ¿no?
2: Sí, señor, sí, señor. También hay posibles
0: el de Barranca Bermeja. ¿Cómo es que llama este muchacho?
2: El muchacho Jaguar. Se lo tengo en un momento, ya. Jaguar. Se lo tengo en un momentico, pero también quisiera mencionar uno de los debuts más esperados, como son la supuesta suplencia que empieza con Yasser Asprilla, que es este joven de 17 años que se reintegra otra vez a la selección Colombia después de unas presentaciones bastante llamativas.
0: Bueno, ya tenemos en Colombia a las 9 de la mañana, 22 minutos. Le cuento que estamos acá en cómo amaneció Bucaramanga en el Salpicón. Hay muchas actividades, vea lo que estábamos comentando aquí con Aleja, en el municipio de Matanzas, acá en Bucaramanga, también ya en este remate de feria, lo concerniente al Festival de Colonias. Volviendo a este tema, compañero, le cuento que está como invitado a Argentina, ¿no?
2: Sí, señor.
0: Argentina, nos decía don Víctor Suárez, es el país invitado a este certamen 2026,
2: sí,
0: con el Festival de Colonias. Además, todos los 87 municipios con sus diferentes platos van a estar allí. Nos decía que arranca, ya se hace, digamos, la apertura a las 9 de la mañana. Muy bien, ya tenemos las 9 de la mañana, 22 minutos. 9 de la mañana, 22 minutos. Estamos a esta hora presentándoles cómo amaneció Bucaramanga de Tropicana.
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0: Muy bien, ya tenemos en Colombia a las 9 de la mañana, 25 minutos. Estamos en el Salpicón de Tropicana. Bueno, Jason, estamos hablando de la Selección Colombia y lo sí, dijimos, señor. Hay un santandereano de Barranca Bermeja.
1: Señor Kevin Mier, si no claro, mal, el segundo señor, arquero que tenemos en ese momento en la Selección Colombia. Adicional a eso, aportando un poco más agua, imagínense que la capitanía pasó de jugador a jugador después del retiro de James Rodríguez de la Selección Colombia. Nelson Lorenzo decidió directamente darle la capitanía al más experimentado de la plantilla. ¿Cuál? Davinson Sánchez.
0: Ah, Davinson Sánchez, claro, ya como James se retiró, pues ahora sí se le dejó a este jugador. Muy
1: Davinson
0: bueno.
1: Davinson Sánchez, muy bueno, el defensa de los centrales más impredecibles, creería yo, más seguros a la hora de tomar su puesto. Y pues, como no, el primero que siempre está en la respuesta al contraataque de los contrincantes.
0: Buen jugador, ¿no?
1: Excelente. Sí, señor, sí, señor.
0: Entonces ya lo saben, mis amigos. Ya tenemos las 9 de la mañana, 27 minutos. 9 de la mañana, 27 minutos.
1: Continuamos con las ferias en Santander, Viejo Jaguar. Imagínense que a partir del 9 de octubre hasta el 12 de octubre están las ferias de Lebrija. Este municipio de la piña, de la chicha, de todo lo que podemos.
0: Ya disfrutar. No solamente la capital piña era Colombia. No. Yo hablaba con varios, ya no solamente eso. Ahí se ha caracterizado este municipio por diferentes sembradíos, ¿no?
1: Sí.
0: Limón, bueno, muchas cosas, ¿no?
1: Tiene bastantes cosas que aportar a partir de eso. Imagínense que en esa feria el 9 de octubre se presentará el foro académico sobre el turismo y encadenamiento productivo. El 10 de octubre tendrán la cata de cacao y show gastronómico, el reto panadero y concursos locales. Por otro lado, también tenemos conciertos en esa feria en la capital de la piña, que usted dice que ya no solamente es la piña.
0: No, ya no solamente es piña.
1: En este concierto tenemos en el Estadio Municipal Eusebio Herrera los artistas que serían Fabián Corrales, los Doctores de la Carranga, Grupo Dominio y Roberto Antonio. Eso el
0: día. ¿Viene Roberto Antonio? ¡Qué bueno!
1: Sí, señor.
0: El hombre del tecnomerengue lo vamos a tener acá, qué
1: sí,
0: chévere.
1: Sí, señor, acá, al ladito acá de Bucaramanga, para escaparnos un fin de semana, yo hago el paino allá donde los Doctores de la Carranga también.
0: Muy bien. Tenemos esta información comercial importante para los oyentes de Tropicana. Estamos en el Salpicón. 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
0: 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Ya tenemos las 9 de la mañana, 28 minutos, 9 de la mañana y 28 minutos. Y bueno, el Bucaramanga, ¿cuándo juega?
1: El día de hoy nos enfrentamos al Once Caldas. Yo quiero saber si hoy se cumple la ley del ex con nuestro queridísimo Dairo Moreno. Su papá no lo quiere, decían por ahí, ¿no?
0: ¿Por qué? ¿Pero por qué?
1: No, imagínense que
0: vamos a hablar del partido que hoy medirá fuerza del Bucaramanga. ¿Contra quién?
1: Contra el Once Caldas.
0: ¿El Once Caldas?
1: Sí, señor. Que tiene una Libertadores, se enfrenta al cuadro Leopardo en el estadio de el Once Caldas, en el estadio Palo Negro, ¿no se llama?
0: Palo Grande. De la ciudad de Manizales, ¿no?
1: Sí, señor.
0: El equipo blanco, que dice, mira, fuerza con el Bucaramanga, ¿no?
1: En ese momento, el cuadro bumangués tiene la baja del Chino Sambuesa debido a la roja que sacó en el anterior partido a tempranas horas contra el equipo de Antioquia en el Independiente, el anterior encuentro. Entonces,
0: con el DIM.
1: En ese momento tenemos la baja del Chino Sambuesa. El medio campo en ese momento pues está un poco lo que viene siendo curioso, yo lo diría. No se tiene nada asegurado. Entonces esperamos que el encuentro de hoy sea para medir nuevos candidatos para este puesto en el medio campo.
0: Bueno, un poquito.

0: Jason, sí, ¿de qué va el Bucaramanga en este momento?
1: Va de sexto en la tabla, tiene 9 invictos. Hoy se peleará a ver si continúa con su 10º invicto esta temporada en la jornada número 10-12, más o menos, que él también se le den, creo, con partido. Entonces, en ese momento, él defenderá su invicto o lo perderá ante su exjugador Dairo Moreno.
0: Ay, sí. ¿Cómo la ve, hermano? Vamos a ver. Porque venga, el Once Caldas, hay que decirlo, es muy fuerte allá en su territorio. Sí, claro. Muy fuerte y más.
1: Ellos defienden la casa, ¿no? ¿Ah? Claro, ellos defienden la casa.
0: Uy, no, es un equipo.
2: Pero
0: muy
2: hay
0: fuerte.
2: Que pensar que es más fuerte el Bucaramanga, mano.
1: Claro, vale, mano, siempre. Mano, Leopardo mano. Siempre va a estar pues con una capacidad superior, igual manera, como le digo. Hoy se medirán fuerzas sin una pieza clave como lo viene siendo el Chino Zambuesa.
0: Zambuesa, lástima, lo vamos a extrañar mucho, ¿no?
1: Sí, sí.
0: Ya tenemos las 9 de la mañana, 32 minutos con este fondito musical. Por aquí le doy la bienvenida a Natalia Moreno, la cover, como la conocemos. ¿Qué información me tiene esta hora? Porque hoy es viernes.
2: Hoy es viernes y el cuerpo lo sabe. ¿Y usted también lo sabe, Howard?
0: Obviamente.
2: ¿Qué va a hacer hoy viernes?
0: No, pues...
2: ¿Y ese parrandear?
0: No, todavía no, pero...
2: ¿A bailar?
0: Ya sube suficiente la Feria de Bucaramanga.
2: ¿A leer? Ay, no, pero hay que seguirla.
0: Pero vea, mucha gente se va para Matanza y otros municipios.
2: Sí. Bueno, precisamente, no sé si recuerdan que la semana pasada estuvimos hablando de la separación de Jesse y Joy. Este dúo que es tan famoso de música, de baladas, de esos temas que siempre nos llevan a expresarnos nuestras emociones. Pues les tengo la actualización. Y es que ayer, bueno, hace unos días, hace pocos días, Joy dio declaraciones de que se enteró de la separación 20 minutos antes de que su hermano publicara por redes sociales que ya no iba más.
0: No,
2: ¿cómo le parece eso?
0: Ya no va, ya no más. Chao.
1: Al respecto, también tenemos un videito, pues en conmemoración, ¿no? Que subimos la semana pasada en torno a Jesse Joy, que lo pueden encontrar también en Bésame, pues porque si quieren dar un pasadita por ahí, ¿no? Increíble, increíble lo que está pasando con esa agrupación mexicana. Los hermanos, al parecer, tuvieron, yo diría que...
0: Peleas, diferencias.
1: Sí, diferencias, realmente. Porque para que un hermano le avise 20 minutos antes, igual que la prensa, que se va a separar de su compañía prácticamente de toda la vida en la vida musical, yo creo que es difícil de pronto la situación que están viviendo los dos hermanos mexicanos.
2: Bueno, ella dio declaraciones, en un video se puede ver que la cantante dijo que seguía procesando y que es demasiada la información. Dijo también, él tiene sus motivos, sus razones, no me queda más que respetarlo, yo no puedo hablar por él. Aunque sus declaraciones evidenciaron la sorpresa que le produjo el anuncio, la intérprete de 40 años aseguró que respeta los motivos por los que su hermano tomó aquella decisión. También mencionó que si la gente quería que ella siguiera cantando, ella iba a seguir cantando con la gente.
1: De hecho, hay un dato sobre eso, Natalia, y es que ellos no han cancelado sus conciertos, no han tenido, o no han hecho ningún comunicado.
2: Exactamente. Dijeron que se iban a separar, pero no han cancelado todavía los conciertos que
1: exacto.
2: Se vienen.
1: ¿Eso cómo funcionaría, Natalia? ¿Cómo crees que funcionaría? Pues uno se presenta y ahí cantan solitario.
2: Pues yo digo que ellos van a cumplir con sus contratos, con las tareas que tienen de aquí a diciembre, porque tengo entendido que el último concierto es el 5 de diciembre. Pero se van a separar luego. Pero se dice por ahí que es algo indefinido. O sea, como que sí, pero como
1: es
2: que
1: es una
2: no.
1: Pausa, ¿no? Como
2: al final dice. Se van a preguntar con quién se queda el perro.
0: Ah, ahí, sí, ese es cierto.
1: Que le dijeron a Jesse que corre y corrió. No,
2: ay, le va a tocar dedicarle duele.
0: Bueno, y hablando de otras cositas por acá, mucha gente me estaba preguntando aquí en la Gober. ¿Qué va a hacer el fin de semana? ¿Sabes? Estoy viendo por acá.
2: Señor.
0: Vamos a ver. La gente ya lo está haciendo visitar el Parque Nacional Chicamocha.
1: ¡Upa!
0: Precios y plan completo. Hay que ir allá con el. Para que vaya el mono con su familia a visitar el Parque Nacional del Chicamocha Panachi. Es uno de los planes imperdibles para quien llega al departamento de Santander. Recordemos que está ubicado en el parque. Está ubicado exactamente en Aratoca, ¿no? En pleno corazón del cañón del Chicamocha. Considerado, el segundo más profundo del planeta. Este parque combina naturaleza imponente, como todos sabemos, cultura santandereana, gastronomía típica y adrenalina pura. Para ir a Panachi garantiza una completa jornada entre culturas emblemáticas, miradores. Bueno, está estratégicamente ubicado sobre la vía que de Bucaramanga conduce al municipio de San Gil. Sí. Desde Bucaramanga en el trayecto dura una hora, ¿no? Mientras que desde San Gil apenas son 45 minutos, lo que lo convierte en una parada obligatoria. Venga, le voy a mencionar los precios.
1: Sí, señor.
0: Compañeros, el parque maneja dos modalidades de entrada para que usted vaya a este atractivo santandereano. Ingreso solo a Panachi, adulto 58 mil pesos y niño 43 mil. Panachi más teleférico 105 mil y niño 76 mil. Una vez adentro hay atracciones incluidas como las que se pagan por separado, lo que permite armar el plan según el presupuesto de nivel de aventura. La oferta arranca con planes familiares y económicos como la granja de Paco, 4 mil pesos, el recorrido en Chiva 5 mil y el cine 4 de 15 mil. Para quienes buscan adrenalina está el columpio extremo, desde 27 mil, ¿cómo la ve?
1: Epa, el que saca ahí al vacío, ¿no?
0: Sí, sí, exacto. Upa, el torrentismo por 30 mil, cable vuelo 32 mil y bugis por 44 mil. El plato fuerte para los más arriesgados que les gusta esto de la aventura, la adrenalina. Es el parapente.
1: Parapente, excelente.
0: Con tarifas desde 250 mil pesos. Una experiencia que permite sobrevolar todo el cañón. Así que si usted está desprogramado, le recomendamos que vaya a este atractivo turístico, importante, ¿no? De claro, Santander y Colombia.
1: Si a usted le gustan los sentimientos fuertes, esas experiencias de adrenalina pura, pues ¿qué está esperando para que vaya al Parque Nacional Chicamocha?
0: Bien, el Bucaramanga entonces hoy.
1: Sí, señor.
0: El Bucaramanga. Con el 11 Caldas, ¿no?
1: Sí, señor. Respecto, Howard, usted sabía que el amor y amistad con eso de los amores, las separaciones y demás, le está pegando a todo el mundo a nivel global. ¿Usted sabía de eso?
0: Se están rompiendo muchas relaciones sentimentales. Vea lo que le pasó a...
2: ¿A quién?
0: No, este reggaetonero.
1: A J Balvin, claro.
2: Ay, no, eso se rompió por imagínese,
1: no, imagínense ustedes que en España también están tomando esa costumbre de las separaciones y demás, porque una pareja se iba a casar, pero a puerta ya de tener la ceremonia, no decidieron no casarse. Decidieron que no iban a consumir el matrimonio, que tampoco iban a casarse frente a los ojos de Dios, nada. Pues imagínense que en plena boda y demás, se empezó una batalla campal entre los familiares tras una discusión que sugirieron pues que había una supuesta infidelidad, ¿no? Que pues provocó ese rompimiento del compromiso. Entonces, el amor y amistad pega a todos lados, mi querido Jaguar. Y en esta ocasión parece que todos, o mejor dicho, nadie quiere estar en pareja.
0: No, eso es muy complicado hoy en día. Bueno, ya tenemos las 9 de la mañana, 40 minutos, faltan exactamente 20 minutos para las 10 de la mañana, 20 minutos para las 10 de la mañana. Vamos a ver cómo amaneció Bucaramanga en este salpicón. 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

0: Bien, ya tenemos la 9 de la mañana, 45 minutos, compañeros. Vamos a hablar de Poncho Zuleta, el pulmón de oro. Es de las leyendas vivas de la música vallenata, May, Gober, Mono, porque van a hacer una gira internacional. Está viendo acá, me alegra mucho por este gran exponente del vallenato, que es defensor del clásico, de lo clásico. Se van con el Cocha Molina. 14 conciertos. ¿Cómo le parece? Van a estar en los Estados Unidos y Europa, llevando el vallenato auténtico. Gober, ¿cómo la ve? Este gran exponente del vallenato.
1: Pues la verdad, increíble, increíble que no solo en Colombia sean conocidos, sino también internacionalmente, y no solo en países latinoamericanos, sino también americanos.
0: Claro, y en Europa va a estar Poncho Zuleta. Me alegra mucho en lo personal. Yo soy muy tradicional en ese aspecto del vallenato. El vallenato clásico. Yo sé que el vallenato debe evolucionar. Aquí con la ñama hemos hablado muchas veces, con el Mono, pero yo soy muy conservador en ese aspecto, porque precisamente los relatos vallenatos, todo lo que se vive en la costa caribe colombiana, pues este género lo ha expresado con sus aires autóctonos, y de los pocos que quedan hoy en día es el maestro Poncho Zuleta.
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0: La canción que estamos escuchando en el fondo la escribió Fabián Corrales.

0: Bien, ya tenemos las 9 de la mañana y 49 minutos. Qué bien por Poncho Zuleta, que se va de gira por los Estados Unidos, se va por Europa. 9 de la mañana y 49 minutos. Una vez más le recordamos de las actividades que tenemos este fin de semana. Lo que hemos comentado, el domingo se estará realizando el Festival de Colonias. Invitado especial Argentina. Y lógicamente los 87 municipios, las colonias que reciben en Bucaramanga, van a estar ahí. Además estará disfrutando de el mute más grande del mundo. Eso va a ser ahí por los lados del Estadio América Montanini, como lo ha dicho sus organizadores, encabezado por el señor Víctor Suárez, que ya muchos años presentando este evento, haciendo este evento en la ciudad de Bucaramanga, que se ha convertido en una tradición. Y bueno, las colonias de Charta, Betas, California, Suratá, Matanza, Vélez, San Gil, Socorro, Barichara, en fin, todos estos eventos usted lo puede disfrutar en el Festival de Colonia, repetimos, que se estará realizando este domingo en el Estadio Américo Montanini. 9 de la mañana, 50 minutos, faltan exactamente 10 minutos para las 10 de la mañana.
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0: Faltan exactamente 7 minutos para las 10 de la mañana. 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
2: Esta es la hora, las 10 en punto.
3: Llegaron los Breles Tropicales.

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1: 10 con un minuto.
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1: 10 de la mañana con un minuto, bienvenidos a esta hora. Ya viernes, fin de semana. Se está terminando el mes de septiembre. Último viernes del mes. ¿Sabe qué más se termina? El año, ya se está terminando el año. Y muchos oyentes nos están diciendo, no, pero ¿cómo así música decembrina apenas en septiembre? Es que nos estamos anteponiendo a la situación, preparándonos para diciembre. La emoción se siente desde ahora. Y es que esta fiebre decembrina no solamente llegó a Tropicana, llega a toda la ciudad. Si usted no me cree, nos vamos a un punto de la ciudad, vea, el simulacro navideño. Porque no somos los únicos, hay simulacro navideño ya en todo lado. 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
3: Sí, señora, sí, aquí estamos, May.
1: Porque es que desde septiembre nos sentimos como si fuera diciembre, Aleja.
3: Ya, es que nosotros estamos modo los bre, May.
1: Sí, señora.
3: Y todo se está sintiendo alrededor de diciembre, ese preámbulo. ¿Y sabes qué es lo mejor de todo?
1: ¿Qué?
3: A mí me encanta sentir los bre como lo estoy sintiendo aquí en el Bosque Ibero y Artesanías. Y es primero con un horario extendido y segundo con unos descuentazos, May.
1: Sí.
3: Voy a decir algo.
1: A ver.
3: Estoy sacando mi lado de señora. O sea que eso conmigo es complicado. Pero llegar y ver arbolitos de Navidad, decoraciones, empezar a mirar esas decoraciones de Navidad que tienen movimiento, que llevan agua, las fuentes. No, May, esto es una cosa hermosísima. Y usted acercarse y ver que dice el 60% de descuento.
1: Uy.
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4: Muchísimas gracias y saludando a todos los oyentes de Tropicana. Felices de que nos acompañen hoy, invitándolos, porque claro, mañana y pasado mañana, fin de semana de simulacro navideño, porque empezaron los bres y en el bosque se siente que ya viene una época en la que todos queremos decorar. 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
3: Hay algo que me encanta y es el horario del domingo. Normalmente uno dice, no, el bosque está abierto por allá hasta la 1 de la tarde. Eso no me da tiempo, ¿no? Y es que ir por allá a esa hora, eso debe ser solo uso. Uno cómo aprovecha el tiempo. O incluso nosotros, que algunos domingos trabajamos hasta la 1, 2 de la tarde. Dígame, por favor, que tiene buenas noticias para esas personas que trabajan casi hasta mediodía los domingos.
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0: 10:27. Oiga, hay cosas que uno hace por orden de llegada. Hay cosas que van primero que otras. Sí, primero va septiembre, luego octubre, luego noviembre, luego diciembre. Pero primero, ante todo, Alejandra,
1: sí,
0: hay un orden. Y es que uno no puede dejar las cosas que van en primero.
1: No. Nada, primero. Hay que comenzar a pensar en todo lo que son las decoraciones. ¿Usted cómo va a organizar este año la decoración de su casa? ¿Qué tiene usted pensado para organizar? 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
1: 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Mayra, no lo decía por los cuernos, lo decía por la decoración, Mayra. Bello, a ver.
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0: 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Son las 10 de la mañana con 34 minutos. 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
1: Aleja, ¿será que alguna vez nos van a dedicar una canción así?
2: ¿Qué me va a dedicar?
1: Mira que me llegó un mensajito diciendo, dice que gracias, gracias, nuera, te amo, eres lo mejor que ha podido llegar a la vida de mi hijo.
2: No era. La que no era.
1: No.
2: La que no era, que se iba a terminar siendo al paso, que vamos.
1: ¿Se imagina? Ay, bendito sea Señor. Que Dios me proteja.
2: Voy alistando el vestido por el matricidio, digo, por el matrimonio.
1: ¿Qué? No, este no sería matricidio, no me parece. No creo.
2: No.
1: Yo espero que no.
2: ¿Y si sí?
1: No, más bien me voy preparando para lo más reciente, lo más cercano, que serían Navidades, para pasar Navidad con esa personita, con Vélez, que le dan 4 días de descanso.
2: Qué bendición. Oiga, yo estaba aquí chismoseando.
1: Sí.
2: Así como cuando uno chismosea cosas.
1: Ah,
2: que
1: claro,
2: el jefe máximo le deja por ahí a uno la lista de precios a la mano, ¿no? Entonces yo empecé aquí.
1: Sí.
2: Ella se ríe, el jefe está aquí también muerto de la risa. Pero es que ¿a quién se le da por dejar una lista de precios con descuentos al lado de Alejandra Sánchez? Pues claro que yo empecé a chismosear.
1: Sí.
2: Y empecé aquí a mirar y encontré que hay unos globos en plateado, en dorado, en blanco, unas bolas diamantadas que tienen el 60% de descuento. 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
1: ¡Upa!
2: Y eso se ve lo más de bonito en la decoración, porque yo chismoseé la lista y le dije al jefe, jefe, ¿cuál es esa bola que tiene no sé cuánto descuento? Y me dijo, no, mire eso. Y yo ya dije, eso puede estar en mi casa, en tal lado. 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
1: Sí,
2: pero
1: claro.
2: Pero que a los árboles les colocan por debajo algo como tejido, bonito,
1: sí,
2: que
1: sí,
2: le da
1: tapetico.
2: Como la elegancia.
1: Sí.
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1: Gracias, Aleja. 10:48 a.m, la hora que te entrega Pollo Week. 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
2: 11:02.
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0: toda la gente que está conectada con nosotros, un saludo muy especial, gracias por la sintonía, buena programación. Ya viene, sube el volumen en momentos, en minutos, para disfrutar de todo lo que tenemos con la buena música, reportes de sintonía y la alegría del fin de semana. Se acabó septiembre, chao septiembre, chao, chao, chao, lárguese de aquí.
1: ¡Bien!

0: 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Ya son las 11 de la mañana con 11 minutos para que pida un deseo. 11 con 11. 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

0: 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Pegacore te da la hora, 11 de la mañana con 18 minutos. Y esta canción es Dugo Perro, Aníbal Velázquez. El Dugo Perro.
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Sí, señores, resulta que el compadre Menejo nunca había salido al pueblo. Y una vez salió en su burro Prieto a San Pues. Cuando llegó era de noche.

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1: No, no, no, ¿sabes qué? 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
2: Saque el celular y llame a la exnovia.
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¿Quieren indiferencia? Oye, que no cante esta canción aquí porque no quiero a Lucho Alonso. Oye, yo, a mí eso me da pena, está pegándome un trago delante de ustedes, pero es que ya está la hora del desorden. ¿Quién no me aplaude esto a mí aquí ahora, bro? Aunque se lo tome usted también, usted es artista, más que yo.

canción se sabe, el público la canta, ¿no? Le damos una con el corito. Sí. Lucho, ¿y tú estás? Yo no valgo un peso, que el que vale ya quieres tú en esta canción. Si no te canta la canción, es porque no te quieres. ¿Oíste? Ah, esa

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0: 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Seguimos disfrutando de buena música en esta tarde de viernes en Sube el Volumen, en una presentación de Pegacore.
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